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2: Ave María Purísima,
3: sin pecado concebido.
2: Hijo mío, dime tus pecados.
3: Padre, perdóneme por favor, pues voy a confesarle algo que quizás sea prohibido.
2: No te preocupes, hijo mío, pues Dios te escuchará y te perdonará.
3: Gracias, Padre.

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4: ¿Qué tal? Muy buenos días, les saluda Eli Venegas y este es el breve informativo del bueno, la mala y el feo. Trump dice que la retirada de Irak representa una victoria para Estados Unidos. El presidente Donald Trump afirmó este miércoles que la retirada de las tropas estadounidenses de Irak anunciada representa una victoria para Estados Unidos, para la nación árabe y para la lucha contra el Estado Islámico. Hoy me complace anunciar que las últimas fuerzas estadounidenses abandonan Irak, afirmó Trump durante un acto celebrado en la Casa Blanca. Líderes hispanos se unen para exigir soluciones migratorias al gobierno. Una coalición que abarca más de 250 líderes hispanos, desde miembros progresistas del Congreso hasta conservadores del movimiento MAGA, lanzó una iniciativa nacional de protección migratoria, mientras que nuevos sondeos bipartidistas revelan cambios significativos en la postura de los latinos sobre la inmigración en estados clave. Y la Casa Blanca estrena fin del TPS para 200.000 salvadoreños. La incertidumbre sobre el futuro de miles de salvadoreños en Estados Unidos tomó un nuevo giro. El Departamento de Seguridad Nacional había autorizado una notificación para poner fin al estatus de protección temporal de aproximadamente 200.000 salvadoreños, pero la Casa Blanca frenó la medida antes de que fuera publicada. La información fue revelada por Político, que citó a un funcionario de la administración y a otras tres personas cercanas al gobierno. Hasta aquí llegamos con el breve informativo del bueno, la mala y el feo. Les informó Eli Venegas. En redes sociales, Eli Venegas Radio. Excelente jueves.
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5: A ver, vamos a regresar, chavos, con la enchufada. ¿Qué? Tenemos el teléfono.
6: ¿De quién? ¿Qué pedo?
5: De un vato que se llama Noé.
6: Noé.
5: Simón.
6: José.
7: Noé.
5: Vamos a decirle que ya encontramos su arca.
6: ¡Ay, güey!
5: A ver, ahorita regresamos enseguidita con la enchufada.

0: ¡La Chayo!
1: ¿What happened?
2: ¿Qué hizo, pobre Michoyito?
0: No me hizo desayuno, está enojada desde ayer.
2: ¿Qué le hiciste?
0: Es que le ando jugando bromas, dice que siempre juego bromas. Es que, ¿qué creen?
2: ¿Qué?
0: Ya es que la Chayo se queja mucho. ¡Ay, que ya me voy a ir al tanque! $100 y algo de gasolina. Está bien cara la gota.
1: Está caro ahorita, güey. La gasolina está, pero por los cielos.
0: Todo gracias a la guerra de Irán, loco. Y que le llego ayer bien emocionado. La puerta y estaba la Chayo. ¡Chayo! ¡Chayo! ¡Buena noticia, Chayo! ¿Qué pasó? ¡Bajó la gas! ¡Bajó la gas, Chayo! ¿Está?
2: ¡Ay, qué buena noticia para todos!
0: ¿A cuánto? ¿A cuánto?
3: ¡No, bajó la gas! ¡Sí, Chayo! Es que no vaya a traer medio tanque. Ahorita no traigo ni madre.
1: ¿De? Este güey.
0: ¡Bajó!
2: Ahora entiendo por qué la Chayo está enojada.
1: No, sigue molesta.
4: Te crees muy trucha.
0: Es que no le hice reír.
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1: Vamos con la enchufada, muchachos. Tenemos el teléfono de este vato que se llama Noé.
2: Noé.
1: Vamos a, sí, vamos a decirle que ya.
0: ¿Es o no es?
1: Creo que sí, ¿eh?
5: Hola, hola,
2: hola, hola, hola, disculpe, ¿se encuentra Noé?
5: Sí, aquí está, Noé, disculpe.
2: Hola, Noé. Oye, sé que andas muy preocupado.

0: Yo sé de mí misma. Mi misma. ¿Te recibió la llamada, Noé?
1: ¿Seguro que tiene el número correcto?
0: ¿Usted es Noé, sí o no?
1: Sí, soy Noé, al 100%.
0: Pues aquí le tengo a un animal de su arca. Aquí le tengo a un cementalote.
1: Ay, eres la yegua que me hacía falta.
2: ¡Órale! Soy caballo, güey. Soy cemental. ¿Cómo que yegua? Mira, te voy a mandar un saludo. ¡Venga, tú!
1: Oye, ¿sabes qué? Sinceramente estoy muy ocupado. Dígame, ¿de dónde me están llamando ya? No tengo tiempo para broma.
0: Pues no es broma, usted es Noé. Y aquí le he encontrado todos estos animales. También le traigo aquí un orangután fuerte, pelo en pecho, rudo. Ahí está el orangután.
2: ¡Papá! Es un cuervo, güey.
3: Vamos a buscar a dónde.
1: ¡Hola!
0: ¿Por qué me cuelga? No abandoné a su orangután macho alfa, ni tampoco a su semental grandote y piernudo.
1: Oigan, María, oigan, vayan a molestar a alguien más. Yo ahorita tengo muchísimo trabajo, ¿eh?
0: Oiga, pero le tengo otro. ¡Un dinosaurio! ¡Y el papá dinosaurio!
2: ¡Eh, don Tela! ¡Guau! ¡Wow! ¡Guau!
1: No, no quiero con usted, no se puede. Vayan a molestar a alguien más, por favor.
3: Bueno.

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1: Hoy es mi día favorita de la semana, jueves. ¿Por qué? De retro, jueves.
2: Sí.
1: Oigan, ¿se acuerdan cuando eran niños?
2: Hace
1: 85
2: no había
1: años. Oye, no, pero que...
3: Cuando el arca de Noé.
1: Cuando jugaban algo y de repente decían, no, hombre, yo soy bien bueno en este juego. Voy a ser un superstar. No sé, ejemplo, básquetbol. Y decías, yo seré el siguiente Michael Jordan. Y que tus papás te decían, ay, qué bueno eres. Y tú te la creías. ¿Qué deporte jugabas de chiquito, de morrito? Que decías, yo voy a ser profesional y millonario, multimillonario. 1-855-370-3100.
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1: Hoy es jueves de Retrojueves.
2: ¡Ay, qué bonito!
1: ¿Saben que ustedes cuando eran niños eran buenos para un deporte? Había niños que jugaban que fútbol, que béisbol, que básquetbol. Y de repente decían, no, yo voy a ser un superstar porque ¡órale! Soy re bueno. ¿Cuál era ese deporte que jugabas de niño que decías, yo voy a ser pro, baby, pro? 1-855-370-3100.
3: Hasta el ping-pong. Y hay chavillos que eran bien buenos para jugar.

0: De retro jueves.
1: Me gustan estos días, se acuerda uno chido.
0: Es que recordar es vivir. Y quiero que todos se vayan al pasado. Pasado. Híjole. Hace 85 años.
1: ¿Cuántos?
0: ¿Cientos de años? Pasado? No, no tanto. ¿Cuántos eran miles? Niños?
1: Ay, no, pues ya había dinosaurios.
0: Cuando se gritaban entre ustedes así: Lupito, Juanito, Manuel, Juan, vamos a jugar.
1: ¡Nito!
0: Que se arme la cascarita.
1: ¿Cómo te decían a ti, Pau?
0: A mí, Pau. Paola.
1: ¿Y a ti, Pelón?
2: Pollo.
1: ¡Ey, pollo!
2: El pollo, ey.
1: ¿Y a mí, Nito?
0: El pollito. ¡Nito! Pollito chicken. ¡Nito! Y de repente ponían dos zeppelins y decían, esta chido. Es la portería.
1: ¡Órale!
0: Una pelota piedras. Y de repente se veía como rompían ventanas. ¡Crack! Pero no importaba. Tú jugabas hasta el fin, dabas todo, sudabas, no te cansabas también. Entonces decías, yo era bien bueno para el fútbol, para el béisbol, que para el básquetbol.
1: El béisbol sí, era le llamaban ponchito.
0: Ponchito.
1: Ponchito era una pelota que hacíamos de una canica, le amarramos trapo o liga y le poníamos tape negro de eléctrico, de electricidad. Y con esa, pero dolía, machín, tenemos que usar cartón en la mano. Pero y con un palo de escoba, hace cuenta el base.
0: ¿A poco?
1: Sí, ¡pal, machín! Éramos buenos en Sonora.
0: Y decías, voy a ser un superstar en este deporte. ¿Qué deporte jugabas? ¿Qué creías que ibas a ser pro? 1-855-370-3100.
2: Hay morros que ya se les veía desde chavos, ¿eh?
0: Sí,
2: ya.
0: Hay unos que son buenos para el deporte.
2: Siempre se armaba el capitán de cada equipo. Hey. Básquetbol, fútbol, béisbol, lo que sea. Sí. Y era el que elegía, el que escogía.
1: ¡Ey, agarro a este! Simón. ¡Ey, este! ¡Está chido!
2: A mí, en lo personal, la neta, siempre me dejaban como
0: final.
2: Casi al último.
0: Oh.
1: ¿Por qué, güey?
2: No, pues para fútbol no fui muy bueno.
1: ¿Y para el béis o algo?
2: Para el béis tampoco.
1: ¿Canicas?
2: Te lo debo, no, sí.
1: ¿Y cómo con tu tío? Sí jugabas mucho.
3: ¿Para qué te hervías?
1: Pues para nada.
2: Para el básquet, más o menos. Al básquet sí me escogían de los primerillos. Ahí
0: el básquetbol era padrísimo.
2: Sí, el básquet sí soy.
1: ¿Tú a qué jugabas?
0: Yo de deporte jugaba básquetbol. Me gustaba jugar. Yo iba en la primaria, pero yo tenía una amiga, así como es el pelón que uno ve desde que son chiquitos. Ella le decían la Jordan. Ella era impresionante. Yo era buena, pero ella era irreal. Y ella y yo jugábamos cuando íbamos en primaria con universidad, porque mi universidad viajaba a otras universidades y viajábamos por los estados y todo.
1: ¿Qué?
0: Pero ella, buenísima. ¿Neta? Increíble. Yo siempre fui después de ella, pero ella era algo irreal. Y era buena para el básquet, para el fútbol, para todos los deportes. Me miran ahí, alta. Le mando un beso. No, chaparrita, feo.
1: ¿Qué?
0: Rápida, pero rápida. Chispa,
2: ¿la Jordan chaparrita?
0: Chaparrita.
2: ¿Cómo?
0: Y súper buena para el deporte, para el que fuera. La Jordan. ¿Ustedes no tuvieron la Jordan de su escuela?
2: Sí, cómo no. Siempre había un Jordan, un Messi ahí que jugaba bien perrón. Pero también, por ejemplo, yo tenía un camarada, mi compa Cristian. Él era muy bueno, pero para ¿cómo se llamaban, güey? ¿Era atletismo?
0: Para correr. Sí.
2: De hecho, el Cristian nunca estaba ahí.
0: Sí.
2: Y siempre que llegaba me decía, ¿qué, güey? ¿Qué han estudiado? ¿Qué han hecho? Que se perdía todo, pero por andar representando en la competencia.
1: Ay, güey.
2: Y le explicaba y le decía, no, güey, mira, estamos en eso. Pásame la tarea, no seas gacho. Y le tenía que pasar todo el pobre.
1: Estaba en el pentatlón.
2: Güey, pero también yo me quedé así de, ¿cómo padres, maestros, les vale, güey? ¿Sacrifican la educación del morro?
0: ¿Llegó a ser profesional?
2: Machín.
0: Sí,
1: ay, está,
2: representaba a Chihuahua. Al estado.
0: Sí, bueno.
1: No, pero ¿sabes qué, pelón? Les dan clases, ¿verdad? En el camino. Se los llevan, pero les van dando clases, güey.
2: Regresaba y no sabía nada, güey. Estaba todo perdido el pobre Cristian, güey. Sí.
0: Ay,
2: y te estoy hablando que teníamos, ¿qué? Unos 10 años. 10, 11 años. Justo antes de graduarnos de primaria.
0: Ay, es que tipo hay deportes quinto, sexto. Que les puede ir muy bien. O sea, ejemplo, que tu hijo juegue fútbol.
1: Qué chido.
0: El americano dices, ay, qué chido, puede volverse multimillonario. Sí. Pero atletismo dices, híjole, está bien corta la posibilidad de que...
1: Ahí está la Guevara con
0: el Bolt y todo, yo sé, pero son muy pocos.
2: Tenemos a Yaneli. Hola, Yaneli, ¿qué peteo?
4: Hola, ¿qué tal? Buenos días, ¿cómo están?
2: Muy bien, compadre.
0: Hola.
2: ¿Así te llamas? ¿Yaneli, güey?
4: Sí, pero soy mujer, así tengo la voz.
2: ¡Ah! Yo pensé que eras compa. Oye, Yaneli, ¿tú qué jugabas en la escuela?
4: Yo jugaba footbase.
0: ¿Footbase qué es? Es como...
1: Está bien raro eso.
0: ¿Cómo,
1: es eso?
0: ¿Como softball?
1: ¡Ah! Como béisbol, pero patada.
4: Como de fútbol, pero...
1: ¿A patadas?
4: La aventabas con la mano y la pateabas. Era como el béisbol, pero con pateando la pelota.
1: ¡Ah, lo trae a lo mío,
0: qué
1: loco!
0: ¡Chido!
2: ¿Está padre? ¿Y qué tal eras para ese, Yaneli?
4: Buenísima. Siempre fue muy buena para los deportes. Yo.
2: Ajá.
1: ¿Qué otro deporte, mi amor?
2: ¿Puedes anotar jonrón con el footbase?
4: Fútbol.
1: ¿Fútbol también?
4: Era buenísimo en el fútbol también y era buenísimo en el básquetbol. Siempre fui la estrella en la secundaria.
0: ¡Ay, qué padre!
1: ¿No resultó nada de ahí profesional?
4: Fíjate que no, porque ya ves que en ese tiempo...
0: No había fútbol femenil.
4: Jugar fútbol,
1: no había billete para la mordida.
0: Oye, ¿y ahorita te dedicas o sigues haciendo tu hobby, tu deporte? Porque luego hay gente que da clases y que coacha niños...
4: No, fíjate que no, ahorita me gustaría volver a hacer como un coaching para los niños.
1: Qué chido.
4: De fútbol, me gustaría.
0: Ay, pues, ¡órale! Sí.
2: Yaneli, pregunta, y por ejemplo, ¿tú lo practicas ahorita, aunque sea de hobby, o ya no?
4: Fíjate que no, pero de repente sí agarro la pelota y le digo a mis hijos que yo jugaba bien y quiero que ellos aprendan también bien.
1: Ahí te le digo ahí eso.
2: Es que el deporte está chido.
0: ¿Sí? Oye, ¿quién era tu futbolista el que te inspiraba a ser así super top en el fútbol?
4: Fíjate que te voy a decir de verdad, de niña no era tanto así de que uy de que veía fútbol, pero a mí me gustaba jugar. O sea, no tenía realmente un jugador. Ajá.
0: Estrella.
4: Un equipo de niña, no. De niña, de realmente, cuando tenía 6, 5 años, 7 años, no sabía.
2: Oye, ¿y
4: no,
2: nunca, nunca te lesionaste, gacho? ¿Algo que te haya parado la racha?
4: No, una vez estaba jugando fútbol, era fútbol rápido. Ajá. Y pues en aquel tiempo nos poníamos licras. Nos poníamos licras y no era falda ni nada, pero era una licra.
1: Ajá.
0: Sí. Entonces,
4: estaba yo jugando.
1: Ay, qué chido.
4: Cuando me caí, así me caí en el...
1: Pues duele.
4: Ajá, no, se me cayó toda la licra se quedó atorada así como, tú sabes, como que te resbala.
0: No.
4: Se me cayó toda la licra, se me bajó y se me vieron los chones.
1: ¡Ah!
0: Bueno, no, hombre, pobrecita. Ay. Sí pasa. Yo quería ser bailarina.
2: Ajá.
0: A ver, ahorita les cuento. ¿Qué deporte o qué hobby tenían de cuando eran bien chavales, chavitos, morritos que decían?
1: Lo mismo que yo.
0: Yo voy a ser la number one, el number one. 1-855-370-3100.
1: Quería ser bailarín de ballet.

0: es jueves de Retrojueves. Recordar es vivir. Cierren los ojos, si están manejando, no, porfis, nada más.
1: No me haga recordar tanto porque ya me recordé que tengo tos.
0: No, pero ¿se acuerdan cuando eran niños y se juntaban con sus amiguitos,
1: qué
0: amiguitas?
1: Chido tiempo.
0: O en la escuela. Y te gustaba hacer algún deporte, eras bueno para el fútbol, eras bueno para correr, eras bueno para nadar.
2: El Francis hizo muy bueno para el highball.
0: El del vaso.
2: Levantamiento de tarro.
0: No, pero ¿qué deporte eras así súper ultra mega top y decías, wow? O la gente te decía, tú puedes ser profesional y tú, ay, hasta te la creías.
1: Ponchito, loco.
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2: A ver, mira, tenemos a José con nosotros. Hola, Pepe.
1: Bueno.
3: Buenos días.
0: ¿Qué rollo? Hola, Luis. ¿En qué eras bueno, chulo? Que decían, ay, eres la siguiente superstar.
3: Miren, yo en la secundaria fui muy bueno para el fútbol americano.
1: Adiós.
0: ¿De qué jugabas?
3: Era defensa.
0: ¿Sí?
3: Y corredor.
1: Oh. Ah, entonces, ¿defensa, don Tela?
4: No, él corría. Los defensas tan gordos.
0: No, pero puede ser las dos. ¿Estás grandote?
2: Oye, Pepe, ¿y qué onda, carnalito? O sea, así... Así como que te veías machín en universidad o algo, porque de universidad ya les pagan millones, ¿eh?
1: ¿Qué?
2: Sí, güey, millones.
1: ¿Date la boca, neta?
0: Sí,
1: ¿a los defensas?
0: Bueno, sí.
1: ¿Un fútbol americano?
3: La verdad, sí.
1: Güey.
3: La verdad, sí, pues, o sea, éramos transacción de la secundaria, aunque, pues, la verdad, la secundaria en México, pues, no había mucho apoyo, pero sí cuando el profesor de física nos miraba que pues armamos un buen equipo, pues, y él empezó a jalar a otras escuelas, pues, para que jugáramos.
2: Ok.
3: Pues sí, nos iba muy bien.
0: Sí, hasta es que en México es de ricos el fútbol americano.
1: ¿Qué?
0: ¿No? México. Como que si quiere jugar, dice, es de niños súper con dinero.
1: No, es que para empezar el traje está caro.
4: Aquí está la competencia. En México cualquiera juega lo que sea.
1: Pues sí,
0: no, pero no así.
3: Déjame te digo algo.
1: Dile.
3: Déjame te digo algo, nunca pude cumplir mi sueño.
2: Sí.
3: Pero mi hija sí lo pudo cumplir.
2: ¡No manches!
0: ¿A poco ya juega?
1: ¿Fútbol americano?
0: ¿O tochito?
3: No, bueno, no ese deporte, pero nomás con decirles esto, ella ganó el NCAA de fencing este año que pasó.
2: ¡Ah, felicidades!
3: Ella quedó campeona,
1: ¿Qué es el fencing? ¿Qué es eso?
2: ¿De qué es, José?
3: Esgrima.
2: Esgrima, ahí está.
0: Oye, esgrima es top. A mí las personas que hacen esgrima se me hacen
1: que
0: muy ganadoras.
1: La bolita en el hielo.
0: Se visten de blanco y tienen una espada una punta.
1: Es que este güey me está haciendo señas.
0: José, ¿cómo tu hija empezó a hacer esgrima? Esgrima es algo bien fuera de lo común.
3: Ella a los 11, a los 11 años, ella me dijo que, ¿cómo se llama? Que un cazatalentos ahí en Tijuana.
2: Ah,
0: sí.
1: ¿Cómo
0: se llama?
1: ¿Qué hubo?
0: La vio.
3: La llegó y le dijo, ¿sabes qué? Pues, déjame ver tu altura y todo eso. ¿Eres zurda o eres derecha? No, porque soy zurda, la sacaste para allá.
1: ¡Ah, peor!
2: ¿Por qué, feo?
1: Güey, porque es difícil encontrar zurdos. Para el base, para el box, para el fútbol, para todo.
2: Ándale.
1: Y pagan más.
2: Y les grima ahí.
3: Bueno, pues ella en el 2014 quedó, ¿cómo se llama? Campeona mundial en Bulgaria.
0: ¡Hola!
3: ¡Ay, güey! Del deporte. Premio Nacional del Deporte en México, Premio Estatal del Deporte en Baja California dos veces.
2: ¡Wow!
3: Y ahora le llevó el campeonato de la NCAA de todas las universidades a Ohio State porque ahí está estudiando.
1: ¡Perdón! ¡Qué chido!
0: Oye, ¿cómo se llama tu hija para felicitarla aquí al aire?
3: ¿Le parece el Google?
0: Sí, para decir su nombre.
4: Por
0: Google.
4: Puras mentiras de José.
0: Dímelos cómo se llama.
3: Ahí le va un telaraña para que me la busque en Google y nomás para callarle la boca.
4: A ver,
3: Natalia Botello.
0: Un saludo y felicitaciones a Natalia Botello por cumplir sus sueños y por ser la mejor en el esgrima del mundo mundial. Bravo.
4: Dice aquí Natalia Botello, próximo baby shower en donde está embarazada.
0: Natalia Botello es una esgrimista mexicana medallista que ha representado a México en diversas competencias nacionales e internacionales, incluyendo el Panamericano Juvenil y los Juegos Olímpicos de la Juventud.
4: Y sigue leyendo y dice, y su papá no sirvió para nada.
1: Pero ella sí.
0: Mi respeto.
2: Tenemos a Paulina. Hola, Paulina. ¿Qué peteo?
5: Hola, buenos días.
0: Hello, Luis. Oye, mami, ¿qué hacías de niña que decías yo voy a ser la number one in the world?
4: Cuyo padre es un inútil.
5: Yo era, cuando estaba bien chiquita, tenía como 5 o 6 años, me encantaba la gimnasia rítmica y eso es lo que hacía.
0: ¡Órale! ¡Qué padre! Hey. Oye, ¿hacías de piso?
5: Sí, la daba volteretas y me paraba de mano y los splits.
0: ¡Qué padre! Bien padre,
4: ¿y
0: bien
4: ahora?
5: Padre.
4: ¿Y ahora?
5: ¿Y ahora? Nada, estoy toda tullida. ¿Por qué?
0: ¡Ay, la
1: pa! Ah, pero se ven unos capiruchos. ¿Eh?
0: ¿Qué es capiruchos?
2: ¿Como Valero?
0: Oye, mi padre.
5: Me sacaron de la gimnasia porque mi mamá... Mis papás siempre trabajaban. Mi mamá era enfermera y mi papá trabajaba para el gobierno del estado de ahí en Mérida, Yucatán. Y ya no tenía nadie quien me llevara.
0: Ay, mi vida.
5: Dijeron... No tenemos tiempo, ya no hay nadie que te lleve, te tenemos que sacar. No, hombre, fue lo peor que me
2: pudieron. Claro, pues estaban quitando tu pasión.
0: Tu sueño.
1: Pero síguele tú, sí, échate marometas ahí en
0: Es que la gimnasia a mí se me hace irreal.
1: Está
0: padrísima,
1: chido, está bonito.
0: Padrísima,
4: y te agarró comiendo chiros, Paulina, y por eso está como está ahorita.
0: No,
2: ¿cómo cree?
1: Es cochinita pibil.
0: Ay, cállense. Comió ustedes, están muy fit pibil. Los tres.
4: Y tú, Feyo, ¿a qué edad comenzaste a robar?
1: ¿Eh? No, a los tres.

0: Oigan, chavos,
1: ¿qué rollo?
0: Dicen que ahorita el dating, o sea, el conocer a alguien, y sobre todo ya a cierta edad, estás hablando tal vez después de los 30, 35, 40, 50,
1: no, ya
0: está difícil, güey, está difícil. Bueno, difícil.
2: Dicen que te vuelves más exigente. Cada vez, mientras más pasan los años, quieres cosas más top.
0: No, y luego aparte también, el meterte en aplicaciones, dicen que está complicado en eso.
2: Es que no sabes con quién hablas, ¿no has visto Taken? Las películas así de que...
1: Está
2: feo. Te secuestran.
0: A ver, paisano, comadre, ¿tú qué andas buscando ahorita pareja? Andas en el dating y todo el rollo. ¿Qué tan fácil, qué tan difícil?
3: A las pajuelonas está fácil.
1: No, al vato es difícil. No.
0: Para, yo, don Tela, yo creo que para los dos está complicado ahorita encontrar a alguien.
1: Chale, loco.
0: Está complicado.
1: ¿Qué haría yo si me divorcio?
0: Han cambiado las cosas, no son como antes. 1-855-370-3100. No, feito, tú cuidado.
1: En una aplicación, güey. Te solicitan doñitas menores de 100.
0: Un asilo, papi, de volada pegas. Sí. En caliente ahí, güey.
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2: A ver, solteros, solteras.
3: Saludos.
2: Y pregunta que y también gente que anda buscando de repente también hay un algo.
3: Un casi algo.
2: ¿Qué tan difícil es ligar en estos tiempos? ¿Te han dejado plantado? ¿Te han dejado plantada?
3: Qué feo.
2: 1-855-370-3100. Dicen que está cañón hoy en día y sobre todo con las aplicaciones.
4: Pues depende de donde vayas y que hagan.
2: Paisano, neta, te dejaron ahí, comadre, te dejaron vestida y alborotada. Ahorita regresamos con tus llamadas enseguida.

0: el conocer a alguien, el buscar pareja, ajá, dicen que en este 2026, dicen, porque se los dice un vato casado ya por 25 años.
1: ¿Qué dicen?
0: Dicen que está cañón, güey. Está difícil. A mí no me tocó, obviamente, vivir este mundo digital de las aplicaciones y todo el rollo. Pero dicen que las mujeres reciben muchas opciones, obviamente, en un dating app, y los hombres muy pocas. De hasta... ¿En serio?
1: O sea, es que al ver tu cuerpo que tienes que postear esa foto, les das asco.
0: ¿Será?
1: Pues sí.
2: Y
1: bueno,
2: también amigo, hay muchas cosas falsas, pelón.
0: En promedio, estoy hablando en promedio, feo.
2: O sea, venden cosas que no son. Ahorita con la inteligencia artificial, muchas personas oye, me quiero ligar a una mujer, ¿qué le digo? Y muchas veces copian, pegan. A una amiga le pasó.
3: Lo mismo. Empezó, llegó,
2: salió con un señor, dice que muy top y todo. Y que en la segunda cita le dijo... Oye, ¿qué onda? Tú, ese chavo y yo, si quieres seguir saliendo
0: con él. Un trío quería.
2: Pero con un hombre. Y ella le dijo, ¿qué? ¿Estás loco? Y ella le dijo, si quieres, si no, pues no volvemos a salir. Dijo, pues no volvemos a salir.
0: Y no era lo que ella buscaba.
2: Y ustedes la conocen. Todos me voltearon a ver así.
0: ¿Está buena?
2: No traje su atención.
0: ¿Está bueno o qué? ¿Está bueno o qué?
2: Yo la amo. Pero imagínate que conoces.
0: Ya sé quién es.
3: Yo también.
2: ¡Mírenlo!
0: ¿Y, no, ¿y quiso trío?
3: A lo
0: no,
3: mejor
0: no,
3: llueve.
0: ¿No querrá con el feo, el Kevin y yo?
2: ¡Ay, sí! A ver, no menos.
0: A Natalia con nosotros. ¡Hola, Natalia! ¿Qué peteo?
3: Un rastro.
4: ¡Ay, no mole! ¡Ay, no! ¡Es horrible, horrible!
2: ¿Qué? ¿Por qué, mi reina?
0: A ver, el dating. ¿Cómo está el dating ahorita? ¿Qué onda? ¿Qué pasa?
4: Yo tenía como 15 años de casada juntada. Ajá. Y me separé hace como unos 6. Este fin de semana, mis amigas y mis hermanas dijeron, pues vamos al baile. Vamos al baile. Todavía no estoy en apps, ni dating, ni nada. Todavía no. Todavía,
0: ¿por qué? ¿No lo has intentado? ¿No te llama la atención?
4: Presento. Eventualmente tal vez sí, pero con las historias horribles que cuentan, mejor. Bueno, fui al baile, bailé con un muchacho, no estaba ni tomado ni nada, guapo.
3: Como yo.
4: Bla, bla, bla. Uh-huh. Estábamos platicando y luego ya como a eso de la una, casi dos, me dice, oye, ¿no quieres ir a un lugar más, más privado? Y yo me quedo como, no, estamos bailando bien, apenas te acabo de conocer.
2: Hola.
4: Ni siquiera sabía su nombre. Le dije, no, por ahorita no. Bueno, y seguimos bailando y lo que sea. Y ya era pues ya más tarde y luego empieza, oye, ¿Y si te pido un beso? ¿Y si te lo robo? Y estamos bailando y yo como, no.
2: Le hubieras dicho, ¿y si te doy una cachetada? ¿Y si te doy dos?
3: Un rodillazo en los de allá.
0: Le faltaba, siento como que le faltaba, está desesperadillo, ¿no?
3: Sí, pues anda.
0: ¿Qué onda, Natalia?
4: Cachetón, no. Sí. Oso, fue horrible. Si es así, no quiero.
2: Claro.
0: Oye, ¿son de las primeras salidas que estás teniendo después del divorcio o ya sales dos, tres?
4: Sí, son como de las primeras salidas. Okay. Ya había ido otros y, o sea, lo mismo, todo el mundo quiere, nada más busca sexo. O sea, está bien, o sea, yo no me espanto.
3: Pero
4: ni
3: la
4: me
3: tercera...
4: ni meto los ojos. Pero pues sí, de menos que le
3: costé
4: la cena.
3: Bueno.
2: Oye, ¿dónde te encuentras, mi chula?
3: Ya sé por dónde llegar.
2: ¿Dónde te encuentras?
3: Una bolsita.
4: Yo estoy en el área de Atlanta.
2: Atlanta. Ajá. Todos los hombres que anden buscando una mujer acá sabrosa.
3: ¿Quieren a cenar?
2: Divertida. Véndete, hermana. A ver, cuéntanos tus pros.
1: Ya está viejona.
3: No. Se oye morra.
4: No.
3: Como de 45.
4: Viejos los cerros y todavía enverdecen. No, tengo 39.
0: Muy
4: tengo
0: bien.
4: Tengo apenas casi 6 meses de separada. Sí, tengo hijos, trabajo, tengo mi casa, así que no busco mantener a nadie, ni busco que tampoco me mantengan.
3: ¡Qué padre!
0: Oye, ¿y vives con quién vives ahorita? Porque a veces uno se separa y te vas con la mamá, la hermana o sola.
4: No, vivo con mis hijas. Con mis hijas.
2: Mándanos una foto, mi reina, al WhatsApp 310-908-4646. Ahorita vamos a iniciar YouTube y yo te voy a publicitar en todo Atlanta. Mi reina.
3: Y no, alguno de los dos aquí te hacemos el paro.
2: I got you.
3: Sí. El melón o yo. Eso. Te hacemos un favor.
0: Te queremos, Natalia. A ver, ya tenemos a Chuy. Hola, Chuyito.
5: ¿Cómo estás?
0: Muy bien, saludos.
2: Hola.
0: Carnal, el mundo del dating, ¿cómo está? ¿Está difícil ahorita allá afuera? ¿Qué rollo, Shui?
5: No es que sea difícil, es que simplemente hoy las mujeres sacan una lista de
1: requisitos.
5: Exactamente.
0: ¿Qué buscan? ¿Qué buscan, Chuy? ¿Qué te han dicho?
1: Ya te digo ahorita la otra.
5: Pues ya, yo hace dos años jalé el Day Night de Chispas y era pura escort. Que págame tanto, que paga la MIPEM.
1: ¿Qué?
5: Y era puro, sí, pura vendida.
2: ¿Neta? Oye, papi, pero si encuentras algo así, fuga, pero desde que tienes, te das cuenta de las primeras señales. Porque si hay mujeres dinero, ¿eh? Y yo nada más andan ahí haciéndose las víctimas. ¿Pero eso qué está mal?
5: Cuando yo miro un red flag, yo me abro, me voy de allí.
2: Sí, muy bien. O sea,
0: oye, Chuy,
5: yo me hablo ahí porque
0: ¿te han dejado plantado?
5: Ah, no, porque siempre yo soy como la antigüita, voy a una barra, saludo, ¿cómo están? A bailar y arri, el que no, pues a su casa.
2: Pero vámonos. No, yo te recomiendo algo, mi vida, si quieres una pareja bien, digo, yo no digo que las mujeres bien no van a las barras, pero yo creo que hay otros lugares donde tienes que ir para buscar.
1: ¿El café?
2: Pues sí, no donde hay alcohol.
0: En la iglesia es el peor lugar.
1: ¿Por qué?
0: Ahí andan las pecadoras.
1: ¡Ay!
0: Dándose golpes de pecho.
1: ¡Ay!
0: Señores, vamos a regresar a continuación con una mujer guapa, joven. Me la dejaron plantada. ¿La quieres conocer? Cáile a YouTube, vamos en vivo, @BuenoMalaFeo. Tenemos el video. ¿Y cómo la dejaron plantada la morra? Pobrecita. Agüitadísima está, güey.
2: Ay, no.
0: Como morra me imagino que se debe sentir bien gacho.
2: No, pues claro, arreglarte, ilusionarte.

0: Señito, chéquele, tenemos un feo, una mala y un pelonchas bien fresquecitos.
1: Ay, ¿me los pone en una bolsita?
0: Mejor déjeme, se los meto aquí.
1: ¿Qué pasó, joven?
0: En la app de Euforia. Mal pensada.
2: Chavos, dicen que ligar en pleno 2026, ajá, ya casi 2027, es difícil, es difícil. No solo para hombres, para nosotros los hombres siempre ha sido complicado. Somos los cazadores, somos los que buscamos, somos
3: pero
2: por lo general.
3: Pura aventura.
2: Lo que siempre tomamos el primer paso. No, no necesariamente, Pau. Porque
3: es que
2: si no, no hubiera tanto matrimonio.
3: Serio. No, yo sé, pero a lo que me refiero es que un hombre, cuando yo siento que en las updates y todas estas cosas, es como de, ay, quiero echar una noche de pasión, lo que sea.
4: ¿Tú crees?
3: Y la mujer es como de, ay, no, la mujer siempre es más así, ay, quiero tener un novio bien.
4: El príncipe azul.
2: Siento que en las aplicaciones también ha habido gente, yo conozco varias gente que,
4: bien cachondona.
2: ¿Dónde se conocieron? Ay, en un app de citas.
3: Sí. Y se casaron también,
2: y se casaron y todo el rollo.
4: Y hay otras que también te cobran ahí. Te salen con que, oye, y una bolsita y esto, te gusta regalos. Porque tengo novios que me dan regalos. Oye, pues consíguete mal.
2: Mi carro está en el mecánico.
3: Pues la chava que les conté que andaba con 20. Andaba con 20 y a los 20 le sacó un iPhone.
2: Oh, sí,
3: y luego los vendió y dio el enganche de su casa.
2: Sí.
4: No, cuidado.
3: Sí,
4: cuidado, te tiran el sable. ¿Qué crees?
3: ¿Qué?
4: Que fíjate que estoy corta de renta. Me gustaría salir contigo, pero estoy tan mortificada porque no tengo para la renta.
2: Ah, su pobrecita.
4: Ey, ¿quieres que tú le digas? Ah, yo te la pago.
5: Lo que tú le tienes que decir es, confío en ti. Ya eres una gran guerrera.
4: Jamás.
5: And you left her on read.
3: No, pero si una mujer todavía llevan dos citas y ya te está pidiendo dinero, no es ahí. O sea, no es ahí.
2: Hay unas que creo que antes de conocerlas ya te piden lana. Pues, ¿qué creen? Cáiganle a YouTube, señores. Estamos en vivo. Arroba, bueno, malo, feo, toda la gente que está conectada por allá. Para que vean a esta chica. Joven, hermosa, mamacita. Pero me la dejaron plantada.
3: Pobrecita.
4: Está muy buena esa, mira.
2: ¿Qué fue lo que pasó? Y dice, ya estoy cansada. Este mundo de dating está bien difícil. Escúchenla, chéquenla, ¿eh?
6: This guy is 17 minutes late. I don't know where he is. Well, guys, this might be a first. I might be getting stood up. 9:30. He called me at 9:07. It's like, oh, I'm a block away. Clearly was lying. You know what I'm more pissed about than anything? Is the effort that I put to getting ready at my friend's house using her.
2: Dice ella. Me dejaron, o sea, el vato ya está tarde, 15 minutos, se está grabando en el restaurante. Dice, ¿sabes qué es lo que más duele? El que me dejen plantada después de arreglarme.
3: Claro.
2: Porque como dama te hace tardar un buen,
3: muchas veces la mujer dice, ay, quiero verme guapa. Voy, te compras un vestidito, algo. O amiga, préstame. O te cambias 300 veces para verte top.
4: ¿Qué?
3: En lo que te arreglas el cabello, te maquillas la face, llegas, los nervios, la ilusión. Yo creo que lo que más duele es la ilusión de conocer a alguien y decir, ay, ¿qué tal si es mitad?
2: Ella dice que lo que más le dolió fue el arreglarse. Y luego, mira,
3: está lloviendo,
2: una noche lloviendo, apurada.
6: Hair stuff, her makeup, her shoes that don't even fit me. Oh, and the fact that I ordered a shrimp cocktail and a drink and now I'm going to have to pay for that myself. For nothing. For me to sit here.
7: Oh, my. Because I just tried to call him to let him know, like, hey, I'm leaving. It went straight to voicemail.
2: Pues la morra, sentada en el restaurante, dice, lo
4: tragando,
2: que más me agüita que tuve que pedir yo mi cóctel de camarones y lo voy a tener que pagar. Y lo dice,
4: ahí
2: llegó.
4: Ahí ya se sintió a lo que iba la morra, porque
2: si
4: está reclamando porque tiene que pagar, ella esperaba que le pagara, entonces no estaba buena la cita.
3: Regla que le tienen que enseñar a sus hijas.
2: A ver.
3: Una mujer siempre tiene que traer dinero.
4: Claro.
3: Siempre. Salga o no salga,
4: emergencia,
3: con quien salga. No, uno tiene que traer dinero para pagarse lo que consume.
4: Tarjeta.
3: No sales con un hombre porque te pague una bebida, porque te pague una comidita. No, tú traes tu dinero, mamita.
5: O conoce uno ahí en la barra y te la paga con bebida.
4: Sí,
3: es que
4: sí,
3: te
4: se
3: estás vendiendo por una bebida. No se vendan por una bebida.
4: Ella
3: valemos
4: lo hizo
3: mucho
4: sentir así, por un cóctel.
3: Exacto, no.
6: Too much is pouring right now. Wow, I just got stood up, you guys.
2: Dice, me abandonaron, estaba lloviendo.
3: Ay, no. Qué bueno. Es una bendición que Dios en la primera cita te mande que no es para ti.
2: Y está bien guapa, ¿eh? Cáiganle en YouTube, arroba bueno mala feo, para que la vean, la conozcan. Digo, la chava
3: está muy bonita.
2: Sí.
4: Está arreglada, dice que duró 2 horas para arreglarse. Pues,
3: es el cabello.
4: ¿Qué
3: y
4: tal
3: eso,
4: cuando se quita el maquillaje?
2: No sé, ahí la estamos viendo un poco más al natural.
4: Está bien,
2: los mensajes. El vato, mira, le decía, ¡ey, ya voy! O sea, el vato le confirmaba todavía unos minutos antes.
3: ¿Qué asco?
2: El vato no llegó. Qué raro.
3: Eso no se hace. ¿Voy o no voy? Y si no vas, avisa con tiempo, no seas gacho, o no seas gacha,
4: para
3: porque
4: mí
3: también
4: es
3: hay
4: un
3: mujeres
4: asesino.
3: Que hacen eso. Ay, no, cállate.
4: ¿A usted? ¿Sí? Está nomás chequeando a ver qué vas a hacer. Te vas a ir a tu casa y aguas, porque a lo mejor... ¿Te acuerdan de aquella morra? La mataron.
3: No. Hey, también, hay muchos asesinos en serie que van a los bares y se
4: acercan. ¿No has visto la serie, tú?
3: A la que te conté.
4: Hey,
3: no,
4: sí.
3: Es que son basadas en hechos reales.
4: ¿Verdad?

0: feo. Fiesta.
1: Ay, Dios mío, lo que está pasando en este mundo. Hay una señora que está en el estado de Tennessee, que cometió un delito hace muchos años, y le dieron la pena de muerte, la inyección letal. ¿Y qué creen?
2: Tengo entendido, Pau, que es la primer mujer en siglos.
3: En Estados Unidos.
2: Que la quieren ejecutar, ¿no?
1: En el estado de Tennessee.
3: Ah, no.
2: Sí.
1: Y esta mujer le dieron esto. Fue una locura. Todo el mundo platicando de esto. Pero feo, mató a alguien.
3: ¿Qué?
1: O sea, mató a alguien. Por eso está en esta situación. Ahorita les cuento bien toda la historia. ¿Y qué creen? ¿Qué dicen que hierba mala nunca muere?
3: Sí, cierto.
1: Cállenle a YouTube, arroba bueno mala feo, porque les tenemos las fotos, los videos y toda la historia de esta señora, que se llama Krista Peek, sobrevivió a 2 dosis de inyección letal.
3: ¿Qué?
1: ¡A dos! Ay, ahorita les cuento, caigan en YouTube, arroba bueno mala feo.
2: Entonces, ¿qué le van a hacer o qué? Porque
1: ahorita lo platicamos. Está cañón.
2: Cáiganle por allá, señores. Y recuerden que también estamos en vivo a través de YouTube.
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2: Historia inició en 1995, donde una mujer se puso celosa porque le querían bajar al novio. Enloqueció. Mató a la persona.
3: ¿Qué?
2: Ella vive en Tennessee y hace muchos años no pasaba esto, pero le dijeron, ¿sabes qué? Vamos a darle la inyección letal.
3: ¡No, hombre!
4: ¿Qué?
2: ¿Qué creen que esta mujer? Dicen, hierba mala nunca muere. Nosotros aquí tenemos a Don Tela. Lo podemos comprobar. Ay. Dos inyecciones letales sobrevivió esta mujer.
3: ¿Qué?
2: ¡Sigue viva! Ahorita les vamos a contar toda la historia. God. ¿Qué procede? ¿Qué va a hacer el estado de Tennessee? Ahorita lo vamos a platicar. ¡Ay, Dios mío! Oigan, santo, arroba bueno malo feo en YouTube.
3: Cáiganle a YouTube, arroba bueno malo feo, para que se enteren de esa historia que nos está contando Pau. Además,
4: y también
3: allá tenemos a una soltera. Ay, tenemos Natalia con nosotros, estamos platicando sabrosa con ella también desde Atlanta, yes, para que la conozcan. Oye, muy guapa.
4: Oye,
3: la
4: muy
2: linda. Y linda, es muy linda, muy hermosa. Es bien importante. Sí, buena persona.
3: Se le nota que parece se viene a todo dar. Cáiganle a YouTube, arroba bueno, mala, feo, allá estamos en vivo, ¿eh?

0: ¿Qué pasó?
1: Miren, uno cree a veces que está rodeado de personas normales, tranquilas, cuidado. Y de repente dices, ay, tiene como unos cambios medio extraños, pero tú crees bipolar. Que todo está bien. Les voy a platicar de este caso que está ahorita muy sonado en las noticias, en todos lados, de una mujer que se llama Krista Peek. Esta mujer, en el 12 de enero de 1995, ella tenía 18 años.
2: Okay.
1: Estudiaba en Knoxville, en Tennessee, y tenía una amiga que se llamaba Colleen Slimmer, o Slimmer, no sé cómo lo digan, ¿no? Que tenía 19 años. Ellas eran compañeras en la escuela. Bueno, ella tenía un novio. Y el novio, pues a ella le gustaba mucho, estaba muy emocionada, estaba ahí de que, ay, mi novio, lo amo, lo quiero y todo. Y ella en su mente decía que su amiga, la Slimmer, le quería bajar al novio. Y ella dijo, no, esta me lo quiere bajar y este es mío, es mío, es mío, es mío, es mío, es mío, es mío, es mío. Y que un día se la lleva como a un lugar lejano. Y lamentablemente le quita la vida.
2: No.
3: Ay, güey.
1: Encuentran a la amiga torturada y muerta. Y bueno, después de tanta situación que sucedió, encuentran que, pues, esta mujer, la Krista Peek, es la culpable de la muerte de su amiga, ¿no?
2: Es la intelectual ahí de todo.
1: Así es.
2: Oye, símbolos satánicos y todo eso.
1: Tú no nunca sabes cómo viven en casa.
2: Cáigale a YouTube, @ bueno mala feo.
3: Mira lo que uso yo.
2: O sea, estamos viendo
1: imágenes.
2: Las estrellas de David y que no sé qué, de cinco picos.
3: Tetragramatón.
2: ¿Qué onda con esta chava?
1: Está cañón. Bueno, después de que pasa todo el juicio y todo, la condenan a pena de muerte. ¿No? Dicen, ¿sabes qué? Va a haber pena de muerte. Había muchas personas que no les dan esto tan. Pues esta condena tan fuerte y tan intensa, dicen que a ella la programaron, que es la primera mujer que iba a recibir ser ejecutada en el estado por más de 2 siglos, o sea, muchísimo tiempo, ¿no? Se ven partes del juicio, se ven situaciones muy, muy intensas. Pasó 3 décadas esperando la ejecución, imagínate.
2: ¡Ay! ¡30 años!
1: Pues hace unos días es cuando iba a pasar esta situación, el día de ayer, para ser específicos. Imagínate, les quiero dar los momentos exactos de cómo iba a estar. Después de tanto tiempo, dicen que en la tardecita ya la llevaron para hacer este tipo de situaciones, de que le iban a administrar la inyección, y la primera inyección no funcionó.
2: ¿Pero qué? Qué raro, o sea, es la primera vez que escucho que una ejecución no funciona.
1: Mira, dicen, a la primera. Mike empezó a perder la conciencia, empezó a respirar profundamente, pero después comenzó a roncar y su respiración continuó.
2: Ah, se durmió nomás.
1: Pasaron unos minutos, ella seguía roncando, pero no la podían declarar muerta. Entonces dicen, ¿saben qué? Aquí hay algo extraño. Pues, ¿qué vamos a hacer? Vamos a ponerle una segunda inyección, pues porque esto no es normal. Entonces dicen que ya agarran el segundo juego de las jeringas, todo, y después de eso podían escucharla todavía
3: el roncar latido.
1: Y respirar.
3: ¿Qué?
1: Entonces que después de las 8:53 de la noche, dijeron, ¿saben qué? No puede ser declarada muerta porque no está muerta, y se la llevaron a un hospital. Entonces ahorita no hay precedente de qué se puede hacer. ¿Qué? Porque pues este caso no había pasado hace 2 siglos. Ajá. Entonces, ¿cómo van a, qué van a hacer? ¿Le van a volver a administrar otra inyección? ¿La van
3: creo
1: a dejar en el hospital?
3: No,
1: ¿la van a perdonar?
3: No, todavía la no tienen se que sabe. Perdonar.
1: No se sabe, feo, qué va a pasar.
2: Qué raro, ¿eh?
3: Además, dejarla salir, yo creo.
1: ¿Pero
3: porque ya se cumplió el propósito de inyectarte para que te mueras. Que no te mueras es otro pedo.
1: Pero a ella no le dijeron que ella iba a tener, o sea, a ella la condenaron a pena de muerte. Entonces, ¿será que le van a dar inyecciones hasta que ella
2: porque ahorita
1: fallezca?
2: La silla eléctrica ya no se utiliza.
1: No.
2: La horca tampoco.
3: La inyección letal ya no sirvió. Escójanla. No.
1: Dos, sí, pero, feo. Okay, dos. Sigue.
3: Escójanla, la guillotina, mejor.
1: No.
4: No se puede volverle a poner la inyección porque se convierte en tortura.
3: Ey.
2: Pero ella torturó.
1: ¿Y qué van a hacer?
4: Yo sé.
2: Pero a la chica que mató, la torturó
1: y la mató.
2: Dicen los especialistas, sí, por más de 30 minutos.
1: Sí.
3: No, pero a ella no la pueden torturar.
4: Y merecía la pena de muerte. Y
3: la ley no puede torturar.
4: Y se la dieron. Sí. El que falló fue el Estado. El que no funcionó.
3: El anestesiólogo.
4: Ya no pueden seguir haciéndolo porque entonces se convierte en tortura.
3: Y es penado.
4: Entonces ya.
2: Ya se salvó.
3: Ya se salvó.
2: Entonces, ¿esa indulto?
3: De las calles libre,
4: no
3: ahora,
4: creo
3: ¿verdad?
4: Que sea indulto.
2: Indulto como
4: no.
2: el del que lo metieron a la cárcel y le dijeron, si sobrevives el piquete del alacrán te salvas y lo tapó con su sombrero. No,
1: pero ¿por qué? O sea, ¿cómo? ¿Qué es lo que va a proceder? Tiene que hacer algo.
3: Para mí que le van a dejar salir.
1: Aparte ahora, ¿no hay precedente de alguien que haya pasado esta situación?
4: No.
1: Entonces, ¿cómo van a, o sea, qué van a acciones tomar? No sé, está muy loco esto. Hierba mala nunca muere.
3: Para mí que la protegió el chamuco, Satanás, diablo.
2: Ahí comenta
3: porque
2: Fernando.
3: Ella tenía los signos esos. Ella hacía rituales también, estaba metida en ese pedo.
1: Sí.
3: A lo mejor sí la protegió.
1: Dios mío.
3: Dijo, no te me vas, donde te necesito aquí.
2: Dicen que sí tenía, hizo un rito satánico a la hora de asesinar a esta chica.
1: Como
2: lamentablemente.
1: Hay gente loca,
3: no,
1: Dios
3: no
1: mío.
3: Le toca todavía que se lleven el alma.
2: Había un pentagrama.
3: Cuidado, oiga.
2: Hoy nomás. En el pecho de la víctima tenía un pentagrama.
3: ¿Qué te dije?
2: Que le habían hecho.
3: Marcado.
2: En la víctima, imagínate eso.
1: ¿Qué opinan ustedes? A ver, público conocedor. ¿Qué harían ustedes si ustedes fueran la ley? ¿Qué procederían? ¿Qué harían? ¿Le darían otra inyección?
3: ¿Legalmente?
1: ¿La dejarían en la
2: el
1: cárcel?
2: El chamuco se metió en eso.
1: ¿Ya la perdonarían? ¿Qué harían ante esta situación? Llámenos, por favor. Y conéctense también a través de YouTube. Los estamos leyendo. 1-855-370-3100.
2: Mira, comenta César. ¿Ya cumplió su condena?
3: Ya, y ahí se demostró que la protege.
2: ¿No es que salga libre o qué?
1: Ay, Dios mío.

0: que está sucediendo en este mundo.
1: Los comentarios de la gente.
0: Hay una mujer que se llama Krista Peak que sobrevivió a 2 dosis letales en inyección. 2 inyecciones y ella estaba roncando como si estuviera teniendo un dulce sueño. Se la llevaron a un hospital. Ella le quitó la vida a su amiga hace muchos años porque ella creía que su amiga le estaba bajando al novio.
1: Ay, mamá.
0: La torturó, la lastimó.
1: Se la llevó a un bosque.
0: Le quitó la vida en un bosque feo.
1: Hicieron
0: en
1: un
0: Tennessee.
1: Ritual. Le pusieron, le dibujaron el pentagrama con un cuchillo en el pecho.
2: Oigan, antes de ejecutar a alguien, se le ofrece una última cena.
1: Sí. Claro.
2: Dice la información que Pike declinó. Ella dijo, no, yo no quiero una última cena.
1: No y va también a ser mi última cena, dijo.
2: Intentó suicidarse. Ella intentó suicidarse o desvivirse, como dice ahora en redes sociales, ¿no? En el año 2001, mientras estaba cumpliendo su condena, ya tiene más de 30 años, ella intentó, de hecho, también asesinar a otra reclusa.
0: Sí, para que le hicieran algo, ¿no?
2: Sí, la estaba estrangulando.
1: Para que la mataran.
2: Con las agujetas de los tenis. Ella también fue declarada culpable de intento de homicidio de primer grado también. O sea, la mujer realmente
0: está
1: piratona.
0: Tiene machín. Ahora, machín. Estuvo 31 años tras las rejas pensando de el día que me lleguen a matar, el día que me vayan a matar, el día que me vayan a matar. Es la primera mujer en el estado de después de 2 siglos en Tennessee de recibir esta condena. Ahora, no saben qué hacer porque no hay una ley que dicte que de esta situación que se está viviendo. ¿Qué se tendría que hacer?
1: La van a tener que dejar libre.
0: Si ustedes fueran jueces, si ustedes fueran las personas que estuvieran a cargo de esta situación, ¿qué harían? 1-855-370-3100.
2: Pues,
0: Dios mío.
2: Pues mira, el paredón ya, si se salva de esa, no manches. O sea, ¿cómo?
1: Tenemos a la guillotina, imagínate.
2: Ya que se salve la guillotina también.
1: Con la cabeza en la mano, así.
3: No,
1: me salvé.
2: Tenemos a María. Hola, María, ¿qué peteó?
4: Hola, muchachos, buenos días, ¿cómo están?
0: Ay, María, pues yo bien choqueada con lo que está pasando. No sé tú qué harías si tú estuvieras ahí a cargo de esta situación. ¿Qué orden pondrías?
4: Mira, quitarle la vida no le va a devolver la vida a la amiga que le quitó.
0: Sí.
4: Y es una condena que le dieron. Tiene que cumplir su condena.
2: Okay.
4: Nadie es tiene el privilegio de quitarle la vida a un ser humano, pero así pues se lo merece, ¿no? Porque así como nadie es tiene el derecho de quitarle la vida, ella nunca no tuvo el derecho de quitarle la vida a su amiga solamente por un hombre.
0: Así es. Pero ahorita ya sobrevivió a 2 inyecciones. ¿Qué harías tú? ¿Le das una tercera? ¿La dejas en la cárcel? ¿La dejas libre? ¿Qué opinas de esta situación?
2: Jueza María.
4: Yo creo que si no le funcionaron 2 menos 3, y yo creo que la dejaría mejor en la cárcel.
1: Pero ya cumplió su condena, el intento de quitarle la vida.
2: Sí.
1: Ya no tiene que estar en la cárcel.
0: Pero ella recibió pena de muerte.
2: Mira, tenemos a Carlos. Hola, Carlitos, bienvenido. ¿Qué peteo?
5: Ay, no. Buenos días.
2: Buenos días, Carlitos.
0: Ay, a ver, Charlie, ¿qué harías tú en esta situación? ¿Qué opinas?
5: Pues básicamente ya la mataron, eso, y lo que le tenían que dar ya se lo dieron, ¿no? Ahora que le evalúen y que la dejen libre.
2: ¿Qué? ¿Que la dejen libre?
0: ¿Y si le hace algo a otra persona?
5: ¿Mande?
0: ¿Y si se lo hace a otra persona?
5: Pues precisamente por eso tienen que evaluarla, a ver cómo está mentalmente, si puede estar libre o que sigue en la cárcel.
2: No, porque pues ya.
5: Pero básicamente ya la mataron.
2: Sí. Es que le dieron dos.
1: Oye, pero qué raro.
0: 31 años en la cárcel.
1: No quiso cenar porque ella sabía que no era su última cena.
6: Te dan.
1: Sí,
6: te dan la pena de muerte y eso, y pues ya la libró. Y sí, por matar a alguien como Yolanda Saldívar, 25 años, ya que la dejen libre.
1: No, Yolanda no.
0: No se meta.
6: Yolanda
0: con
6: ya va a
0: no toque ese. No, ya,
6: Yolanda ya merece salir.
0: Ay, cállese la boca.
2: Don Tela.
0: Ay, no, a ver, tenemos, por favor, pásenme otra llamada.
2: Enrique. Hola, Don Tela. Quique.
1: Bueno.
7: ¿Qué pasó, muchachos? Buenos días.
0: ¿Qué opinas, Quique? Si tú fueras un juez, el alto mando, ¿qué dirías?
7: Yo, no me quiero poner en el lugar de juez, quiero ponerme en lugar de abogado.
2: A ver.
7: Para poder sacarla libre y millonaria.
1: ¿Qué?
0: ¿Millonaria?
1: ¿Por qué millonaria?
0: A ver, ¿por qué? ¿Cómo? Abogánster,
7: sí, señor, porque ya le dieron la inyección, ella estaba sentenciada a la inyección letal.
1: Una inyección.
7: Pero le dieron una inyección y le dieron dos. Entonces ya eso, ella puede demandar al Estado porque le dieron otra segunda inyección.
2: ¡Ay, en la torre, güey! Sí, cierto.
1: Es una inyección letal. Procede. Así se llama. Vas a morir por una inyección letal. Ahora, ¿por qué le dieron dos?
0: Ay, no, qué bueno que no eres abogado. Ay, querido, ¿qué?
2: ¿Cuántos millones? ¿Con cuántos millones la sacas?
7: Pues, nomás que sean suficientes para ella y para mí como abogado.
1: ¡Se va a casar con ella!
2: A ver, seguimos platicando. Acá en YouTube, arroba Bueno Malo Feo, dice Chago, allá en YouTube, cadena perpetua para la mujer.
1: No, ya no se puede.
0: Oye,
1: ya,

0: manera...
1: ¿De qué?
0: De retirarse. ¿Qué manera de terminar una carrera con una selección de parte de una estrella tan grande como lo fue o como lo sigue siendo Cristiano Ronaldo?
1: Cristiano Ronaldo.
0: Comandante. Perdón, comandante.
1: A ver, le prende el micrófono al
0: que ni en su selección.
2: Si no sabes de fútbol, cállate el hocico.
0: Que ni en su selección
2: el hocico,
0: lo si quieren.
2: Anda a jugar.
0: ¡Wow!
2: Andaba Pellegrina, Jax,
0: ¿Qué pasó con esa estrella tan grande, muchachos? ¿Por qué no lo quieren? Además, también se prenden las alarmas. Gil Morita,
3: ¿qué?
0: Lesionado.
1: ¿Qué? ¡Ah, no!
0: Y tenemos el momento exacto y el video cuando se lesionó. Y ya se les dijo, no hagan eso, y lo hizo Morita.
1: Yo lo quiero ver. Pasó. Ya valió gorro.
0: Cáiganle a YouTube, @ bueno, mala, feo. Estamos en vivo a través de YouTube. Ahí para que se conecten y vean a Morita cuando se lesionó.
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3: Puro show. Señores, regresamos con lo último en deportes. ¿Qué creen?
4: ¿Qué
3: triste manera de despedirse de la selección de Portugal?
5: ¿Despedirse o de correrlo?
3: El comandante Cristiano Penaldo se fue de la concentración.
4: Pobrecito.
3: ¿Cómo? ¿Qué pasó?
4: ¿Lo
3: corrieron? ¿Quién lo corrió? ¿Por qué se fue?
5: Wow.
3: Ahorita regresamos. Además, Gil Morita.
5: ¿Qué?
3: Señores, no, nuestra estrella, lesionado. Tenemos el video de cómo, cuándo se lesionó y todo el rollo.
5: No
3: falta el de Estados Unidos todavía.
4: No, pues yo al que voy a ir, yo quiero verlo.
3: Ah. O sea, la gente de Phoenix te vale.
4: No.
3: Phoenix.
4: I love you, Phoenix. Les mando besos. Oye, pero no manches, que no lo vamos a ver, es nuestra estrella.
3: Ahorita regresamos con lo último en deportes. Cáiganle a YouTube @bueno malo feo, muchachos.

0: señores.
1: Por favor, para platicar. Alguien que sí sabe.
0: Señor, ¿qué está pasando? Y qué triste, güey. Que eso le pase, claro, a una estrella, a un referente en su selección.
1: Mientras, a casi el mejor.
0: Güey, mientras.
1: Porque está Messi.
0: Sí,
1: primero.
0: No, claro, claro.
1: ¿Aló?
0: Mientras, por un lado, a Messi, homenaje. Los boletos están por los cielos en Argentina y todo el rollo. Por el otro lado, en Portugal, qué triste que a Cristiano Penaldo, digo, Ronaldo, me lo despidan de esta manera. Tenemos con nosotros.
2: Pasó?
0: Ahorita lo platicamos, tenemos a mi compita Gabo
1: Sainz de Tulum.
3: Gabo,
1: tú sí sabes, Gabo, tú dilo. ¿Qué pasó?
4: ¿Qué pasa, muchachos? ¿Cómo están? Qué gusto saludarlos. Muy buen día.
2: No, no, el día es nuestro. Todos.
1: Es un honor.
4: Ah, qué cosa, muchas gracias. Muchas
2: de
4: gracias.
2: Nada.
0: No, el mío
2: thank
0: no.
2: You, thank
0: yo con gente que no tiene redes sociales no me junto, güey. O sea, ay, no mames. No podemos convivir. Le quiero mandar cosas por Instagram.
4: No mando, tengo Instagram. Pues eso es más. Lo voy a tener pronto, pero bueno.
2: Pronto lo vas a tener, vas a ver, lo vas a recuperar.
1: Mira, con el OnlyFans hace dinero, no le importa.
4: Sí, con el OnlyFans cae lana, así que con eso. Pero ya el feo y. Digo, el pelón y el. Y el Cookie Monster ya no me mandan nada porque no tengo Instagram.
0: Mira, es como cuando nos compramos carros nuevos todos, ¿no? Y estamos así, nuestras naves. Las estamos presumiendo. Güey, ¿tú qué te compraste, feo? Y el feo, un Porsche, no sé qué. Porsche, ¿y tú, Cookie Porsche, Monster? Porsche. No, y un Lamborghini. Mírenme. Y luego llegué el Gabo en su patineta. ¿Qué pasó, muchachos? ¿Cómo?
1: No seas así, pobrecito.
0: Ay, ¿cómo te explico, Gabriel?
1: No le hagas bullying al gordo.
2: Gabo, no te arranques la barba. Sí. No te autodañes.
4: Ya me desesperé.
5: Te lo están mandando por WhatsApp.
4: Sí, claro, por WhatsApp, por lo menos. Por WhatsApp. Por
5: y de TikTok, por WhatsApp.
4: Exacto.
2: Oye, pero pues, que a ver, no cuéntanos qué pasó con
6: Cristiano Ronaldo.
4: Bueno, a ver, primero para desmentir a este melolengo del pelón, porque nomás dice tarugada tras tarugada tras tarugada, y aplica también, el Cookie Monster le decía, ¿a quién le decías, Cookie Monster, que si no jugó, que no opinara y que se cayera el hocico?
5: ¿El pelón?
1: O sea, pelón.
4: Ah, ok, gracias.
1: A mí no me lo puedes decir.
4: Muy bien, perfecto.
0: A ver.
4: Bueno, pues el partido pasado, con Cristiano Ronaldo en la cancha, lo ganó Portugal. 1-0. No quedaron 1-1, no perdieron.
0: Espérame.
4: Lo ganó 1-0.
0: ¿Cuántos goles metió Cristiano Ronaldo?
5: Oh, pues ya.
0: De los 20 pases que le mandaron.
4: Eso que tiene que ver, pero participó en el partido, ganaron 1-0 y ganaron también el que sigue. Bueno, aquí el tema está muy bravo. Primero explotó la bomba y dijeron, Cristiano Ronaldo se va de la selección, se va a Madrid y sale de la concentración. Después sale Jorge Jesús y dice, aquí mando yo.
0: ¿Eh? Así dijo, yo el director.
4: Así dijo, aquí mando yo, en la selección mando yo.
0: Ándele.
4: Sobre los jugadores. Y ya lo había platicado yo con Cristiano Ronaldo y no le iba a dar minutos contra Dinamarca ni contra Noruega. El tema es que lo puso a calentar 30 minutos para no meterlo. Entonces, eso es lo que estaba.
0: ¿Y no pueden decirle caliente, señor? ¿No pueden o qué?
5: ¿Y qué cree que Cristiano Ronaldo es el pelón o qué?
4: Muchos
2: gelatina,
4: jugadores pueden
2: gelatina,
4: calentar
2: gelatina,
4: y todo.
2: Gelatina, pero gelatina. Sí.
4: A ver, hay que tener un respeto para Cristiano Ronaldo. Si lo pones a calentar ya 41 años, no lo pones a calentar para no meterlo.
1: Para que no se entuma, lo hacen. Sí, y está viejo.
4: Bueno,
0: Pedro Gabriel Sáenz Acevedo, ¿de qué estamos hablando?
4: No es lo mismo que pongamos a calentar a Gilberto Mora al melolengo del pelón. O sea, si ponemos a calentar los dos, sabemos que Gil Mora va a entrar.
0: ¿Estamos hablando de qué, güey? O sea, ¿estamos hablando de fútbol o de la
4: realidad? La figura más grande de la selección de Portugal.
1: ¿Qué?
5: ¿Estás hablando de la figura más grande de la selección de Portugal?
0: Estoy hablando de que sí, yo soy el director técnico.
1: ¿Puedo repetir aquí?
4: Y quizá de los mejores futbolistas del mundo.
0: No,
4: para
0: no jueguen, si bájenle.
4: Tienen que estar en un top 10.
0: Por favor.
4: Bueno, eso pasó, no lo metió, pero dicen que en la reunión previa a que saliera Jorge Jesús, le pidió perdón a Cristiano y le dijo, yo voy a aclarar las cosas, voy a decir que todo ha sido un malentendido, que te tuve... que te calenté en el entrenamiento y que te tuve que haber metido, que fue error mío, que no pasa nada, o sea, eso.
1: Madre.
4: Y sale y dice una cosa muy diferente. Entonces Cristiano es cuando explota y dice, me tengo que ir de aquí.
0: Pregunta, no hay, ¿el señor va de gratis
4: en esa junta?
0: ¿A Portugal va de gratis a representar a Portugal?
2: Por
4: lo regular.
2: Por su valor.
4: Por lo regular van por primas nada más, y no es... No es tampoco que les paguen mucho. Les pagan más en sus clubes, para que entiendas.
0: No, de acuerdo, pero, o sea, no puedo, o sea, si me vas a poner así de Cristiano calienta, pero voy a jugar.
4: No, pero aquí. Sí. No, aquí el tema es que lo puso a calentar.
0: ¿Qué es eso, güey?
4: No, lo puso a calentar, no lo mete y después le pide perdón. Le dice, en una reunión en la que estaba el presidente de la federación, el técnico y estaba él, le pide perdón, le dice, perdón, Cristiano, yo salgo mañana y digo que pues fue mi tema, que me equivoqué, que tuve que haber puesto a calentar.
0: Hemos visto que calientan los segundos hasta los terceros porteros, calienta el equipo entero. ¿Por qué a Cristiano Ronaldo no lo puedes poner a calentar también? ¿Cuál es el problema? Y luego le tienes que pedir perdón.
4: Yo te estoy diciendo lo que dijo Jorge Jesús, que se supone, y lo dice Edu Aguirre del Chiringuito, que es muy amigo de Cristiano Ronaldo. Entonces, que después pasa esto y sale Jorge Jesús y dice esto. Además, Cristiano puso a ese entrenador. Entonces, no entiendo cómo hay una ruptura que pasó y que después salga diciendo que él es el que manda. Total, se va Cristiano de la selección. Está en Madrid en este momento y espera resolución, porque incluso la Federación Portuguesa de Fútbol, en parte de su reglamento, dice que si alguien se va, como pasó en esta concentración, la puerta de atrás de la selección de Portugal, puede tener incluso un castigo de hasta 6 meses. Entonces habrá que ver si no lo castigan a Cristiano con 41 años. Y bueno, pues igual, a ver qué sucede.
0: Se siente el rey de Portugal, güey.
5: El presidente de la Federación Portuguesa, junto con el director técnico, llegaron al aeropuerto a rogarle que no se fuera.
0: Como niño mimado, güey.
4: Aquí el tema es que sigue mandando Cristiano y lo tenemos que dejar claro. ¿Cómo? Porque pelón, de qué seguro terrible, vive en otro planeta.
0: No, qué terrible.
4: Como manda Messi en la selección argentina. Como manda Messi, o mandaba, porque ya se va. Pero es lo mismo, el futbolista más importante del país siempre parece que no puede tomar decisiones.
0: No, es que no es el jugador, es el rey, güey. Él manda.
4: Bueno,
0: la presidenta tras de él.
4: Messi puso a todos sus amigos, puso a su amigo Lionel Scaloni, puso a técnicos ahí. O sea, Lionel Messi ha mandado también. Alba hace lo mismo que Cristiano. Entonces, no veamos una diferencia en uno y otro, ¿eh? Y si a Messi lo ponen a calentar, te aseguro que lo van a meter en 20 minutos.
0: Qué petulante.
1: Si no lo meten, corre a todos los técnicos.
2: Ay, eso pasa en todos lados, Gabo. No, en todos lados siempre hay una cabeza que decide.
4: Por eso, pues es lo que estoy diciendo. No estoy diciendo nada diferente.
2: Yo estoy de acuerdo.
4: Pues sí, pero el pelón es el único melolengo que dice que no.
2: Cuando le rogaron a Cristiano Ronaldo, ¿qué dijo? Cuéntanos el chisme con punto y coma, por favor.
4: Estaba en su posición y se regresó. No les hizo caso.
2: Nada más, o sea, no pasa lo mismo.
4: Había un rompimiento porque Jorge Jesús había dicho una cosa y en la conferencia de prensa dijo otra y lo dejó en mal a Cristiano Ronaldo. Entonces, imagínate tú cómo hubiera sido después de que dice: yo aquí mando, aquí soy el que decide, yo mando sobre los jugadores y Cristiano es uno más. Y que hubiera regresado con la cola entre las patas, ¿verdad? Hubiera quedado mucho mal.
5: Al final del día todo es dinero, Gabo. Lo que pasa es que la Federación Portuguesa pierde muchos millones de dólares por los patrocinios.
1: Es como aquí en la radio
5: que tiene Portugal.
1: Si a Don Tela lo traen en la mañana y no lo dejan hablar, corren a la jefa. ¿Verdad, Don Tela?
2: Pero él no tiene avión privado.
0: Nada más.
4: Oye,
0: Gabo, a mí sabes que me da tristeza. Porque una estrella tan grande se esté, o sea, a sus 41 años, haciendo todo eso.
5: La neta, a Messi
0: le están preparando un homenaje, cosas bonitas, mientras que Cristiano,
1: Messi se lo merece.
4: Sería lamentable que se fuera así. Sería lamentable porque se iría por la puerta de atrás, es el máximo anotador de una selección a nivel internacional, es el máximo goleador de Portugal, es el máximo goleador a nivel mundial, está a punto de llegar a los 1,000 goles, tiene 979, o sea, realmente sería es el máximo goleador de la Champions, o sea, es un tipo histórico, por donde quiera que le veas, no solamente de Portugal, a nivel mundial es un tipo histórico. Entonces, sería terrible que se fuera de esta manera de la selección. Y bueno, pues un equipo, como sea, tiene que exprimir a las figuras. Por eso tenemos al Feo aquí exprimiéndolo ya sus 94 años.
2: Le vamos a exprimir hasta que ya no pueda más.
0: Sí, no.
2: Es nuestro Squishy.
4: Sí, ya. Squishy.
0: Se tiene que quedar aquí el Feito.
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0: Señores, y además, hablemos de Morita. Tenemos en este momento el video exacto. Cáigale a YouTube, @bueno malo feo. Tenemos el momento exacto donde al parecer Gil Mora se lesiona. No. Y Gabo.
2: No, pobre Gil.
0: Corrígenos, ¿qué tiene Morita? ¿Qué pasó? What's going on?
4: Mira, a ver, sencillo. Morita tiene un tema en el tobillo. Se lesionó precisamente en el partido, digo, previo al partido contra Perú. Por eso no juega contra Perú, porque termina lesionándose en el tobillo. Entonces, él también tiene un tema de pubalgia que va arrastrando desde hace rato en la selección. Incluso el entrenador, el médico Pesaña, lo sacó con temas un poquito más, no de cirugía, sino que lo sacó con temas ortodoxos y algo así de cuestiones fuera de una cirugía para que pudiera jugar el Mundial, ojo, jugó con esa selección de la pubalgia.
0: ¡Ándale!
4: Entonces ahora tiene un problema en el tobillo, se termina torciendo y bueno, pues hay un tema de una lesión ahí en el tobillo. Y la verdad es que todo apunta para la gente que falta todavía por los partidos de Estados Unidos y de Chile, que a lo mejor no puede estar en esos dos partidos. Lo más seguro.
0: Y duele, el tobillo duele. Semanas. Yo una vez me lesioné en el gimnasio el tobillo.
2: Ay, ¿cuál
0: en el
2: tobillo?
0: CrossFit. ¿En el CrossFit?
2: ¿Tú ni vas al CrossFit?
0: No, pero fui a pedir información.
1: No.
4: Ah, bueno, ya con
0: ahí
4: eso.
0: Ahí en el bus, así, señorita. No, imagínate si me meto.
2: No.
4: Y talón yo con los destrozados, pero de la cara.
2: Oye,
4: pero
2: Gabo, bueno, a ver. Y no hay manera de que le pongan ahí marihuanol, vaporú, vaselina.
1: Como la Chalo
0: a mí. Sana colita de rana.
4: Una pomada de Tolán, así se llamaba, una pomada de Tolán muy conocida que es en Guadalajara también, que ayudaba mucho. A ver, aquí el tema es que puede salir en 2 semanas. No sabemos qué tanto Rafael Márquez lo quiera exponer.
2: Ya no lo vi.
4: De que en 4 o 5 días pueda jugar.
1: Ah, bueno.
4: Habrá que ver, ya se perdió el partido contra Perú. A ver si juega contra Estados Unidos. Si no, posiblemente ya contra Chile pueda estar. Pero hablamos de 2 semanas. Obviamente
1: Unidos
4: nos
1: también
4: marcan que estas 2 semanas no va a poder estar. Habrá que ver la evolución que va teniendo Gil Mora en estos días.
0: Contra Estados Unidos ya es prácticamente este fin de semana. Contra Chile ya es el próximo martes. Por cierto, el bueno, la mala y el feo, señores, vamos a estar ahí desde tempranito, 2:30 de la tarde. LA Coliseum, cáigale en la fiesta futbolera. Va a haber leyendas del fútbol, va a haber música en vivo, nos la vamos a pasar a todos.
2: Y va a haber leyendas también, va a estar el feo.
1: Sí, antes de que me muera, vayan a conocer.
2: Sí. El bueno, la mala y el feo, no se lo pueden perder.
4: Eso.
2: Miren, 2:30 de la tarde, vamos a echar una fiesta padrísima. Machín. Es un evento familiar, cáiganle con sus niños, con su esposa, con toda la family. Regalos, sorpresas, diversión. Ahí el bueno, la mala
1: vamos a bailar con la plebada, la pausa, va a subir al escenario y los va a invitar a bailar allí arribita.
2: Sí.
1: 2:30 de la tarde, cale con toda la familia. Memorial Coliseum.
0: Y
1: México contra Chile.
0: Pero como no tiene Instagram, dijimos nada.
1: No, ni con esa gente yo no me gusta.
0: Con esa gente
1: boletos
0: yo no me gusta.
1: A la venta en ticketmaster.com.
0: Sí, no, la neta. Gabo, ¿qué otras redes sociales te quedan? ¿Dónde la gente se puede contactar contigo? Porfa, Gabo.
4: Bueno, antes de eso, jugaron ya los partidos de MLB. Ganaron los Phillies 4-3, ganaron los White Sox 7-3.

0: feo.
1: Vamos a regresar con la abogada en casos de inmigración, Leti Valencia. Le tenemos un caso bien interesante. Ajá. Y si tú le tienes una pregunta, 1-855-370-3100. Dice que entró a los Estados Unidos esta persona sin visa hace 15 años. Y de entonces ha vivido aquí, pero lo agarraron en la garita 3 veces antes de entrar.
2: Ay, güey.
1: Está casado con una ciudadana, tiene hijos aquí. La ciudadana lo quiere pedir para la residencia. ¿Habrá manera de arreglarle a este vato?
3: ¿Gabo 2?
1: No sé, tragué. ¿Eh? Estoy tomando.
3: Mira, burlándose siempre.
1: Espérame, no, no, no.
3: Igual.
1: Estaba tomando. ¿Cómo se llama esta madre? Remolacha. Betabel. Vamos a regresar con la abogada de caso de inmigración, Leti Valencia.
4: Eso. Dicen que tenemos más de 100,000 en YouTube solo por pago. ¡Correcto! 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
14: Yo tengo un compa que tiene 15 años aquí en Estados Unidos, pero antes de entrar lo agarraron 3 veces. Ya se casó con una gabacha, tienen niños.
3: Nombre.
14: ¿Irá a poder arreglar la green card? Hay que preguntarle a la abogada en caso de migración, Leti Valencia. 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

0: En casos de migración, Leti Valencia va a atender tu llamada y contestarte una pregunta. Pero de Bolín Pimpón también en arroba bueno mala fe. Vamos a darle bienvenida a la abogada más top, la más chula, sí, la más rápida, Leti Valencia.
1: ¿Cómo estás?
2: Buenos días, muy bien, muy contenta de verlos.
1: Igualmente, igualmente, Leti.
0: Qué chulada, Leti, de morra. Oye, Leti, este compita, ¿qué rollo? ¿Le vas a poder ayudar? Dice el vato que llegó a Estados Unidos hace 15 años, pero antes de entrar lo agarraron 3 veces.
1: Ah, no, pobrecito, manches.
0: Sí, y ahorita, híjole, está casado con una vieja de aquí, ajá, una ciudadana. Tienen hijos. Uh-huh. Y dice que ya lo quiere pedir para que le den la residencia. ¿Y habrá manera de que sí se la vayan a dar por los agarrones que tuvo, Leti?
2: Muy buena pregunta. Lo que yo haría primero es pedir sus follas. El folla es pedir una copia de tu expediente federal. Y Simón, lo pediría de la patrulla fronteriza porque, ajá, tuvo esas agarradas en la frontera. Ay, porque, ay, lo que puede suceder es que a veces te detienen en la frontera y te regresan a México. Pero a veces, si es la segunda o la tercera vez, te pueden hacer firmar un documento que no sabes lo que es, pero en realidad estás firmando una deportación expedita. Ajá. Si él firmó esa deportación expedita y luego vuelves a entrar de manera ilegal, tiene un castigo permanente, pero si no tiene ese castigo, si solamente lo agarraron y lo regresaban a México, entonces todo está bien, su esposa ciudadana lo puede pedir, pero sí va a tener que pedir un perdón por esa entrada ilegal. Este perdón es para que pueda salir al consulado y no tener un castigo de 10 años y ya luego entrar como residente, así que sí puede arreglar, pero hay que asegurarnos de que no le hayan dado una deportación expedita en esas detenciones.
0: Ahí está, con que no te hayan dado la expedita, ya saben.
1: Simón,
0: no,
1: tenemos a Beto con nosotros. Leti, hola, Alberto, tu pregunta, por favor.
3: Abogada, buenos días.
2: Buenos días.
3: Quería saber, yo soy residente y quería saber si me puedo traer a una sobrina como adoptarla y poderle arreglar.
2: Ay. Sí puede hacer la adopción, pero esa adopción se tiene que finalizar antes de que ella cumpla los 16 años para que pueda hacer la petición familiar. Y también depende de qué país. Por ejemplo, hay ciertos países que están bajo un acuerdo con los Estados Unidos donde tienen que seguir ciertas reglas para poder adoptar una persona y traerlas ya como residentes. Así que hablé con un abogado para saber si cumple con los requisitos, pero también recordar que esa adopción se tiene que finalizar antes de los 16 años.
0: ¡Ahí está, locochón!
4: ¡Ay, mi Leti! ¡Cuánta sabiduría en ese hermoso, hermoso cuerpo! Tenemos al Miguel. Mike, pregúntale a la abogada más top in the world, Leti Valencia. ¿Qué duda tienes, Mike?
5: Sí, buenos días. Mi nombre es Miguel. Abogada, buenos días.
2: Buenos días.
5: Mi pregunta es, mi muchacha va a cumplir 21 años para el año que entra.
4: ¡Felicidades!
5: Y quería saber, gracias. Y quería saber si ella va a poder arreglar a mí y a mi esposa. Yo tengo la petición con mi hermano. Pero pues ya sabe que eso se tarda muchos años. Hace 5 años metió la petición para mí. Mi hermano es ciudadano.
2: ¿Y cómo ingresó a los Estados Unidos?
5: Como todos. Y por el cerro.
2: Ok. Cuando uno entra de manera ilegal, no, no, por el cerro, por ejemplo, y tienes hijos ciudadanos, tienes que pedir un perdón para poder hacer la petición familiar y usar esa petición para la residencia. Ese perdón no lo pueden pedir los hijos, solamente los cónyuges o padres que tengan la residencia o la ciudadanía. Así que su hija puede hacer el perdón, pero va a la petición, pero va a necesitar un perdón para que pueda hacer el proceso consular.
0: ¡Vámonos, qué rápido, Omar, qué bueno! Ahí tenemos a Eric. Eric también, Eric.
6: Sí, bueno.
0: Sí, la pregunta para la abogada en caso de migración, Leti Valencia, please.
6: Sí, buenos días. Mire, lo que pasa es que mi caso fue de que yo entré legalmente con una visa B1 o B2. Entré manejando y tuve un accidente en Oklahoma y me impactó un tráiler. Se me quemaron mis papeles, pero yo me quedé en el país. Yo quisiera ver que de qué manera puedo arreglar de esa algo.
1: Oye, pregunta, pero dices que entraste ¿ilegalmente o legalmente?
6: No, con visa. Legalmente, con visa B1 y B2.
1: Visa B1 y B2. A ver, Leti, vamos a regresar con la respuesta. ¿Serán necesarios estos papeles? Además, ya se quedó mi compita Eric un tiempillo. No, sí. Cáele a YouTube, estamos en vivo, arroba bueno, malo, feo. Ahí nos va a hacer el favor la abogada de seguir, machín, respondiendo tus preguntas, cáele.

0: Leti Valencia, preguntas 1-855-370-3100. Oye, nos quedamos con la pregunta que hizo mi compita Eric. Dice, ¿perdón?
1: La pausa que a los hindúes va quedando con nosotros con nuestra vida.
0: Ah, bueno, es que
2: escriban bien, no me pongan hindús.
0: A ver, contexto, contexto. Señores, estamos en vivo en arroba bueno mala feo, donde estamos leyendo sus preguntas y hacen una pregunta que, ¿cómo decía Pau?
2: A ver, ahí les voy.
1: Está bueno.
2: Porque dice, sí, el banco va a empezar a congelar cuentas hasta que verifiquen el estatus de los hindús.
0: Y la abogada dice, ¿cuál es hindús?
1: No,
0: los indocumentados.
2: Oh, pues escríbalo completo.
1: Tengo una amiga que es hindú, ya le estaba llamando yo.
3: Así
0: es. Nada más para aclararlo, dice Leti que no, que es una propuesta, hasta ahorita no ha pasado. Sí.
4: Es chido, una propuesta.
1: Que no te preocupes.
0: Qué bueno.
4: Todavía
0: qué bueno.
4: No han congelado ni han pausado las cuentas bancarias de las personas, sí, indocumentadas. Es solamente una propuesta. Si lo llegan a hacer, pues obviamente les vamos a avisar.
1: Ya casi me da un infarto.
0: Tenemos a Eric con nosotros. Hola, Eric. A ver, dice que él entró con la visa. ¿Cuál era? ¿La B1 y B2? ¿O cuál dijiste, güey?
5: Sí, B1 y B2.
0: Y B2. Y tuvo un accidente y se le quemaron los papeles ahí. Ay, Leti. ¿Cómo? Y si ya se quedó él aquí también. Digo, venía a visitar a ver a Mickey, sí, pero ya se quedó.
5: No,
4: la visa B1 o B2 es la visa de turista.
0: Ah, órale.
4: ¿Eh? Y está casado, tiene hijos. ¿Qué está haciendo aquí?
5: En México. Aquí me quedé. Lo que pasa es que aquí me quedé. Porque supuestamente yo tenía el problema ese del accidente, porque traía un tráiler con mercancía de, no se puede decir marcas.
1: Ah, no, pero ilegal.
5: Venía desde la Ciudad de México, bueno, de Tijuana. Uh-huh. Y precisamente un árabe me chocó, pero en el accidente me mencionan como culpable. Checo, checado y yo no tengo orden de deportación, no tengo nada.
1: ¿O quieren que pagues todo el desmadre?
2: Uy.
5: No. Lo único que quieren que pague es la hospitalización, pero yo ya no pude recuperar mis papeles, por eso yo ya no, también tuve el problema de ya el miedo de salir. Porque también estuve como 3 meses en el hospital.
2: Uy.
4: Sí, bueno, hay manera de recuperar esa visa. Puede pedir un FOIA del Departamento de Estado y le dan una copia de su expediente federal y así le pueden dar evidencia de que sí tenía la visa de turista. Para poder arreglar, necesita tener una petición, ya sea una petición familiar como una esposa ciudadana, un hijo ciudadana o un empleador también lo puede pedir. Pero no hay manera de convertir la visa de turista a la residencia. Tiene que tener una petición.
1: Ahí está, mijito, suerte. Tenemos a Margarita también. ¿Te quiere hacer una preguntita, Margarita?
6: Sí, buenos días.
1: Buenos días. Tu pregunta, mi amor.
6: Sí, mira, yo les decía al muchacho que me contestó que yo tuve violencia doméstica hace 25 años.
0: Ok. Uh-huh.
6: Y también tengo 2 hijos ciudadanos mayores de 21. Yo tuve reporte de policía y todo, pero no sé, en ese entonces era joven, maybe no sabía que podía arreglar la visa U, ¿verdad? No sé si todavía pueda o ya no.
4: Sí, la violencia doméstica es un delito calificado para la visa U. Con que usted pueda obtener ese reporte de policía y el departamento de policía que hizo la investigación pueda decir que usted cooperó con la investigación y que sufrió daños debido a esa violencia doméstica, todavía puede solicitar la visa U. No importa cuánto tiempo haya pasado después de que haya hecho el reporte de policía, lo que importa es que haya cooperado con la policía cuando usted reportó el delito en ese instante. Y si no, entonces van a negarle la certificación, pero si pueden comprobar que usted sí ayudó en la investigación, aún así puede solicitar la visa U.
1: Ahí está, Margarita. Gabino, ¿te quiere preguntar algo? ¿Gabino?
0: ¿Barrera?
1: Gabino, échale, loco.
7: Quería hacer una pregunta a la abogada.
0: Venga,
1: fierro.
7: A mí me secuestraron.
2: Ay, Dios mío, santo.
0: No manches.
7: Tres años atrás, ahí en Tijuana.
2: A la máquina.
7: Y me quebraron los 4 huesos en el cuerpo y tenía 179 hair fractures.
2: Uy.
7: En todo mi cuerpo. Wow. Pero ya cuando me soltaron aquí bajo la convención de la CALA, bajo la tortura, cuando me presenté a la inmigración aquí en Fresno, voy mirando a los secuestradores allá adentro en la inmigración.
2: ¿Eh? No.
7: Sí.
2: ¿Y qué hiciste?
0: ¿Eran agentes de migración o los tenía la migra agarrados o cómo?
7: No, eran agentes de migración los que me, a mí me secuestraron, oiga.
2: ¿Qué? ¡No manches! ¿Y estás 100% sí, seguro de que eran ellos?
7: 100% seguro Dios estoy. Mío, y más aparte, se metieron a la casa, como home invasion, hice reportes a la policía y la policía me dijo que metiera, que hiciera un reporte a la vesta de
1: FBI.
7: A la Corte Federal. Uh-huh. Y hice como 70 reportes y los policías no me quisieron ayudar, los de aquí Dios del pueblo mío. Donde yo vivo. Wow.
1: ¿Y cuál es la pregunta, loco?
7: Y quería saber que cómo puedo hacerle pa poderlos meter a la cárcel, porque no los quiero en la calle, esas personas son un peligro para la sociedad.
0: Ah, okay, los quieren meter al bote a ellos, o sea, presentar cargos criminales.
7: Sí, cargos criminales. Okay. Ah, porque cómo les puedo hacer para sacarlos de la calle.
2: Dios mío santo, qué miedo.
4: Pues tiene que ir a la policía y reportar ese delito, pero también pero si tiene alguna evidencia, tiene fotos, alguien más que haya sido testigo, declaraciones o algún tipo de video, algo que pueda para demostrar que ellos fueron los que secuestraron.
1: Güey, qué feo.
7: Tengo pues los videos, te tengo videos, tengo testimonios, mi señora los miró.
0: Sí. Ah, no. Okay. Ay. Okay, no. ¿Eso puede funcionar, no, sí, Leti? Pues,
4: yo pienso que debería tratar de hablar con alguien más, más de un agente de policía. Tal vez pida hablar con un oficial federal en el FBI y tal vez pueda dar declaración con ellos y también demostrar esa evidencia. Porque si en realidad fueron oficiales lo que los secuestraron, pues eso está muy mal y sí deberían abrir una investigación en contra de ellos.
2: No
4: sí.
2: Manches.
0: Abogada, ay, ¿dónde la gente te puede seguir en redes sociales? Llamarte también si tienen alguna pregunta, por favor, Leti.
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0: Eso, gracias, Leti. YouTube, @bueno malo feo, ahí sigue Leti.

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1: Oigan, hay veces que uno dice, ay, necesito una limpia, todo me está pasando .com, ¿qué hice para merecer esto? Y te dicen, báñate y se te va a quitar todo eso. ¿Sí? Y tú te bañas con agua y con jabón y te sientes relajado, pero te dicen, no, que ponle café, que ponle azúcar, que ponle... ¿Y tú qué? ¿Qué? Dicen que hay 5 baños que pueden cambiar tu energía en la vida. Hay 5 diferentes tipos de baños que ahorita nuestro esotérico, el más top, José Isaías, nos los va a decir para que vayamos comprando todo y empezar a lavarnos nuestro cuerpo.
2: Y que hagan a YouTube, estamos en vivo, @ bueno, mala, feo también, para que ahí chequen los baños y apunten todos los ingredientes y todo el rollo.
1: Hay que bañarnos.
3: ¡Wow! Hoy sí se puso mi color favorito.
4: Para el ratito.
3: ¡Ay, güey! Me cachaste comentándole al en vivo del bueno, la mala y el feo en YouTube. ¡Pélate para allá! 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
33: Hay veces que la vida no te sonríe y tú sientes así como una energía horrible encima y dices, por favor, ya, necesito sentirme bien. Y te dicen, hazte un baño. Y tú, bueno, llegas a tu casa, te echas jaboncito. No, hazte un baño con café, hazte un baño con azúcar, hazte un baño con no sé qué, con miel.
34: Siete azares.
33: ¿Qué es eso? Pues hoy nuestro esotérico más top in the world, José Isaías, nos va a decir los 5 baños para limpiarte la mala energía y tener pura vida y sabor. Si tienes alguna pregunta, también escríbela a través de YouTube al arroba bueno malo feo o al teléfono 1-855-370-3100. Feo, ¿tú te has aplicado uno de estos baños?
34: ¡Jaló!
33: ¡Oh, my God!
34: Siete azares.

0: que la vida no te sonríe, la neta. Que te peleas con tu pareja, que te peleas con tu familia, que tu mejor amiga, amigo, que en la chamba, que el jefe, que el compañero, que todo te pasa. Y dices, ¿sabes qué? Ya, necesito cambiar de energía porque te pasa todo lo negativo. Y te dicen, hazte un baño. Y tú, pues, obvio, me baño todos los días. No, pero un baño con azúcar, un baño con miel, con chocolate, con no sé
1: con
0: qué.
1: Flores.
0: Tantas cosas y eso te va a
1: un
0: quitar
1: jabón
0: todo.
1: Sote.
0: ¿Quieres que se te quiten las malas energías? Hey. Vibrar en alta y estar positivo, positivo, positivo. Pues ya sabes, escucha aquí a nuestro esotérico más top.
1: Vamos a darle
0: José
1: bienvenida.
0: Isaías.
1: ¡José! ¡José! ¡El más guapo, el más guapo!
0: ¡Míralo!
1: ¡Flaquito! ¡No te oigo! ¿Traes tenis o qué pedo? Espérate. A no ver, se oye José Isaías.
0: Sí, es que, ¿sabes qué, Josecito?
2: Yo los oigo muy bien.
1: Ahora sí, ahora sí, ahora sí.
0: Dicen que hay cinco baños que te cambian la energía en la vida para que todo sonría y todo se ponga top, top, top. ¿Es cierto esto?
2: Así es, mira. Es muy importante, claro que sí es cierto. Nada más hay que hacerlo el día adecuado y en qué fase lunar adecuada. Ahorita recordemos que donde quiera todos son brujos, donde quiera todos venden cartas, donde sí, ahorita con las redes sociales todo mundo.
1: Y venden tamales.
2: Si te metes ahorita a TikTok, ahí están todos leyendo cartas. Entonces, sí existen los baños, pero tenemos que saber en qué luna y qué día se tienen que hacer. Y ahorita le vamos a dar cinco baños que pudieran cambiar desde la suerte, desde el amor, desde una limpieza general.
1: Dámelos con fecha.
2: ¿Ustedes han hecho alguno?
3: Para ir a espiar
0: fecha
3: a la
0: llora, fecha
3: el,
0: llora.
3: El feo se hizo uno. A él le recomendaron, creo que de uno de azares, algo así, ¿no, feo?
1: Ya le había platicado a José. A mí me hicieron una limpia bien fuerte.
3: Ay, güey.
1: Hace como 30 años. Me estaba yendo mal en el dinero, en todo. Y luego me dieron la botella del baño de siete azares. Y me dijo, 7 días. Después de que te bañes con jabón en la tina o en el baño o whatever, échate un chorro, no te lo seques, que se seque en el cuerpo. Y desde entonces, de repente al mes me encontré $2,200.
3: ¿Qué?
1: Y luego, 4 meses después, otros $2,200. Pero mi amiga me lo hizo gratis y con mucho amor.
3: Hoy no.
1: Y es bruja. Ella es bruja.
0: Okay.
3: Tu amiga, la bruja.
1: Y a Carolina.
3: Qué buenas es amistades.
1: Bruja. Ella no dice que yo soy adivina, que cartera, no. Yo soy bruja. Y le pregunté, ¿y por qué no haces magia negra? Porque la conozco, la sé, para proteger a la gente, pero no para practicarla yo. Porque le dije, hazme un jale para un desgraciado.
3: Hoy no más
0: No, pero dejen que nos cuente mejor José Isaías de los cinco baños para la gente que trae mala energía.
3: Sí. Oye, pero ¿uno de esos baños es el de siete azares, José? ¿O tú qué piensas de
2: eso? Mira, el de los siete azares es muy bueno, como dice el feo, pero tiene que ser preparado.
3: Okay.
2: La
3: claro.
2: gente que no tiene conocimiento de preparar lo que viene siendo los
1: para baños, pues,
2: se le va a ser un poquito difícil. Se le va a hacer un poquito difícil, ¿por qué? Porque ese se prepara y se consagra por medio de lunas y por medio de los elementos, que para las personas es un poco difícil. Yo les voy a dar cinco que están facilísimos, que tenemos en nuestra casa eso, pero definitivamente el de siete azares es para traer la abundancia, para aumentar lo que viene siendo el dinero y para los juegos de juegos como loterías, juegos de azar, son muy buenos para ganar en
1: ¡Vamos a
3: atención, atención todos los que antes de ir al casino,
1: pero preparado,
3: un bañito de esto.
1: Se lo tienen que preparar a ti como persona,
3: a ver,
1: alguien así como José.
0: ¿Y qué nos podemos preparar nosotros mismos, José?
2: Ok, mira, para una limpia general, para una limpia general, este es el baño número uno que les voy a dar.
0: A
2: para limpia general, que dices, tú traigo mala energía, no soporto la energía de mi trabajo, de mi familia, es el baño de agua de coco, ¿ok?
1: El baño de agua de coco
2: es una limpieza general que purifica, renueva la energía y abre caminos. Esta se tiene que hacer en lunes o luna llena, cualquiera de las dos cosas.
3: Muy bien.
2: ¿Cómo se hacen estos baños que les voy a dar? Es, se meten a bañar como normalmente se bañan. Antes de salirse de bañar, se dejan caer el agua de un coco, de preferencia que sea de coco, a nuestro cuerpo. Si no pueden,
1: no de botella.
2: Lo que pueden hacer es comprar. Si no consiguen el coco, que es muy fácil conseguirlo en cualquier supermercado, entonces traten de comprar agua de coco orgánica. Nada que venga en lata, porque el aluminio bloquea lo que viene siendo la vibración del agua de coco. Entonces, ya sea en cartón orgánico o de preferencia en coco, se la dejan caer y se la dejan 5 minutos en su cuerpo. y luego se enjuagan. Okay. Hay baños que se enjuagan, hay baños que no se enjuagan. Hay baños que van de la cabeza a los pies y hay baños que van del cuello a los pies.
0: ¿Y este de dónde a dónde?
2: Este va de cabeza a pies. Wow. Si alguien les dice, un brujo, esoterista, santero, santa muerte, lo que sea, que los baños van de pies a cabeza, no le crea nada. Jamás un baño de limpieza va de pies a cabeza. Siempre va de la cabeza hacia los pies o, en su defecto, del cuello hacia los pies, dependiendo del baño. Este de agua de coco de cabeza a pies.
3: Oh,
2: agua de
3: coco. Si alguien necesita, el feo puede conseguir.
1: No, yo agua de coca.
3: No, feo.
1: Del feo. Coco no.
3: Ya
1: no
3: más.
0: Ok, primero el baño de coco. ¿Este para qué nos sirve? ¿Para la energía o para qué?
2: Este nos habla para limpieza general, renovar nuestra energía, que te sientes cansado, que te sientes agotado, renueva energía y abre caminos.
1: Ay,
0: ok.
2: Y hay muchas trabas, que ese es uno. Ese es el básico, el baño de agua de coco. El siguiente es el baño de cerveza.
0: ¿Qué?
2: El baño de cerveza. Así es. El baño de cerveza, consigan cerveza no oscura, tiene que ser cerveza clara, porque si no viene lo contrario. Ajá. Entonces, toda la cerveza tiene que ser clara. Con una botellita de cerveza, la ponen en un contenedor y le echan un chorrito pequeño de agua florida. ¿Ok? De agua florida. Esa también la venden en cualquier tienda mexicana. Ahí venden el agua florida. Y esto es para atraer dinero, para atraer trabajo. Si van a ir a una entrevista, esa es buenísima. Uh-huh. Y para romper las malas rachas. ¿Cuánta gente no dice, traigo una rachita que no veo las mías?
3: Sí,
2: el baño
3: claro.
2: de cerveza es excelente. Este se tiene que hacer en luna creciente o en jueves. Luna creciente.
0: O sea, hoy hágasela.
3: Hoy aguanta.
1: Hoy házmela.
3: Pregunta, José, ¿tienes que rezar algo, decir algo mientras te estás dando el shower?
2: Acuérdense que mientras tienen ya sea la cerveza, el agua de coco, cualquier otro que los vamos a hablar, necesitan decretar qué es lo que quieren. Ah, okay. Abrir caminos, encontrar trabajo, siempre, porque si no, no va a ser efecto. Siempre tenemos que darle la orden al baño o al agua o a nuestro propósito, cuál es, por qué lo estamos haciendo.
3: Muy bien.
2: ¿Saben cuál es la diferencia? A ver si saben. A ver. Feo, ahí te va. Este es un examen para ti.
1: A ver
0: Andrés Maldonado.
2: Ahí te va. ¿Qué diferencia o cómo sabemos nosotros cuándo es luna creciente y cuándo es luna menguante a simple vista? No en el calendario, no en el teléfono. Yo salgo al patio de mi casa y quiero saber si es luna creciente o luna menguante.
1: ¿Crecientes?
2: ¿Saben o no saben?
1: Creciente es cuando está chiquita, así como un gajito. Y luego va creciendo, se pone en tres cuartos y luego luna entera y luego luna llena.
2: Ahí les va, no se hagan bolas.
1: A todos
2: se las voy a decir fácil. Nadie.
0: Ah, bueno, va. Les digo.
2: No, es que está bien lo que dice el feo, son las fases lunares. Pero no me quedó claro cuando yo salgo y veo y digo, bueno, es la uñita, pero no sé si es creciente o si es menguante. Aquí ya me hice bolas. Fácil. Creciente es cuando está iluminado el lado derecho. Cuando el lado derecho, la uñita,
1: mira nomás,
2: está iluminada, esa es luna creciente. Cuando la parte izquierda está iluminada, es la menguante. Así
3: muy
2: de
3: bien.
2: Fácil.
1: ¿Qué quiere decir menguante?
2: Entonces, la luna menguante es cuando empieza a menguar o empieza a ser lo que viene siendo, ya no está creciendo, ya no va creciendo.
1: Ah, está disminuyendo.
2: Parte.
1: Ah, bueno.
2: Va hacia la parte, a la luna nueva, que la luna nueva es cuando ya no vemos ninguna. Que ahí está la luna, pero no se ve nada, esa es la luna
0: puede
2: nueva.
0: Puede ser, pero entonces, puede ser cualquier jueves.
2: Sí, cualquier jueves. Si no se quieren hacer bolas con las lunas, cualquier jueves.
0: Si no entienden la luna, don't worry, váyanse el jueves.
3: Tenemos a esotérico José Isaías con nosotros y estamos hablando de 5 diferentes baños que te puedes tomar para la limpieza. Ya nos dijo uno que para limpiar energías y todo el rollo. 2 para atraer dinero, trabajo y todo el rollo. ¿Cuál sería el tercero, José?
1: Para limpiar la casa, fabuloso.
2: El tercero es para atraer lo que viene siendo las cuestiones sentimentales, el amor, la relación con la pareja, y ese va a ser con agua de vino espumoso o champagne. Cualquiera de esos dos. Este es diferente a la cerveza. Este se aconseja hacer el día de nuestro cumpleaños o también en luna llena o en viernes. ¿Por qué viernes? Porque es el día del planeta Venus o la diosa Venus, que es del amor. Entonces, ¿cómo se va a hacer este? Se vacía una botella de vino espumoso de champagne y se les echa una pizca de canela en polvo. de canela en polvo.
3: Muy bien. ¿Okay?
2: Y ya que está, se la va. Esta va del cuello hacia abajo. Ajá. ¿Por qué del cuello hacia abajo?
1: ¿Por qué?
2: Porque la canela y la champagne nos pueden confundir nuestros sentimientos y al rato podemos estar como indecisos, como no ver claridad de nuestro lado sentimental. Entonces, esa va del cuello hacia abajo, hacia jamás abajo. De la cabeza hacia abajo. Y se deja 5 minutos, se pide que abra caminos sentimentales, que tenga buena relación con su pareja, que lleguen a buen entendimiento, todo lo que tenga que ver con el lado sentimental, se hace con el baño de champagne y canela. Si es el día de tu cumpleaños, a primera hora que te levantes, báñate, hazte este baño, y ese día, el día del cumpleaños, no le eches canela, déjate la pura champagne y no te seques con toalla. Deja que se absorba en tu piel lo que viene siendo la champagne. Y de mí te acuerdas que tienes un año excelente si lo haces el día de tu cumpleaños.
0: Y así después te va a frenar la policía y ¡tomaste! ¡No! ¡Me hice un baño!
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3: A ver, señores, tenemos a José Isaías con nosotros. Y José, a ver, nos quedamos entonces con cuarto y quinto baño todavía, ¿no? Venga.
2: Así es.
3: Venga.
2: Cuarto y quinto. Nos vamos con el cuarto. El baño de agua de Jamaica.
0: ¡Ay,
2: agua
0: qué rico!
2: Jamaica.
3: Agua de Jamaica.
2: Este baño de agua de Jamaica es para... No sé si les ha pasado que dicen, ¿sabes qué? Mi vecina estaba platicando, se fue y me siento agotada, me siento cansada, no tengo... o cansado, no me siento energía. Siento que jalé una energía muy pesada. Entonces, esto es para cortar energías de pesadez y energías bajas. Este se hace igual, se pone a hervir como que van a hacer agua de Jamaica. Posteriormente, antes de salirse de bañar, se la dejan caer de cuello hacia abajo. ¿Y qué es lo que hacen? Piden que se quite toda la energía negativa y este se hace en martes o luna menguante.
3: Perfecto.
2: Martes o luna menguante.
0: Martes, muy bien. Perfecto. Oye, aquí alguien está preguntando algo muy importante. ¿Qué, a qué hora te bañas? ¿Si en la mañana o en la tarde, en la noche?
1: Pero están preguntando... Si por José Isaías, ¿a qué hora te bañas?
0: No, ya, ya.
3: A estoquearte.
0: Vete a buscar.
2: De preferencia hagan los baños por la mañana. Por la noche no, porque pueden tener sueños, pesadillas.
3: Uy.
2: Pueden tener sueños y no pueden descansar. Entonces háganlo durante el día, porque de esa manera se balancean las energías. Tienes todo el día para balancear, para cortar y no, no hay una... movimiento de
0: desequilibrio
2: que es con los baños, bueno. Exactamente. Oh,
3: perfecto. Y nos vamos con el quinto y último baño. A ver, ¿y ese para qué es bueno también, José?
2: Ok, este es bueno para romper estancamientos, abrir caminos y atraer oportunidades. Si tú dices, ¿sabes qué? Quiero encontrar un nuevo trabajo, quiero que me hablen de este lado, quiero que me vengan oportunidades. Y casi siempre las personas que venden cosas, ya sea en food trucks o en camionetas o ese tipo de cosas para atraer, es el baño de café.
1: ¡Órale!
2: El baño de café. Este baño, ¿cómo? Ya saben, hacen como que van a hacer un café matutino.
1: Una
2: no
1: olla.
2: Le echen azúcar. Ajá. Y en un balde.
1: Creo que se enfríe,
2: ponen agua. Claro. Ajá. Y luego le echan lo que viene siendo café. Yo les sugiero que pongan 3 tazas de café.
1: Órale.
2: Acuérdense, números nones siempre se ponen, las varitas de incienso jamás prendan números pares, no 2 varitas, 4 varitas, jamás, porque en vez de ayudarlos, les perjudica. ¿Eh? Entonces siempre van números nones,
1: okay.
2: 1 varita, 3 varitas, 5 varitas, es igual aquí, van a ponerle tazas en números nones, 1 taza, 3 tazas o 5 tazas de café. Posteriormente, nuevamente, se bañan del cuello hacia abajo. La única limpia de estos 3 que va de la cabeza a los pies es el agua de coco. Y bien. Esta del baño de café se hace los domingos o en luna creciente.
3: ¡Ándale! ¡Perfecto!
0: ¡Ay,
3: Jesús! Están bien, perrones. O sea, ¿dónde la gente te puede seguir en redes sociales? ¿Te pueden llamar también si acaso les quedó alguna duda de estos baños y los que faltan todavía?
2: Mis redes sociales es José Isaías Esoterista todas y el número telefónico es 888-736-5556, 888-736-5556.
3: Perfecto, José Isaías. Te tenemos una pregunta, pero vámonos para
1: bien
3: YouTube, arroba, bueno, malo, feo.
1: Ey.
3: A ver si o le echas las cartas o a ver qué dices. El caso de esta mujer en Tennessee.
1: Que sobrevivió.
3: 2 inyecciones letales. Sobrevivió.
0: Dicen que estaba
1: protegida. Estaba protegida.
0: Ay, no, Jesús. Jesús. Ay, hay que pura preguntarle. Pregunta.
1: Ay, cállale, no tenga
3: YouTube,
1: miedo.
3: Arroba bueno, malo, feo, ¿eh?

0: lo que pasó el día de ayer.
1: ¿De qué?
0: Este avión que querían secuestrar. Ay, Dios. Y que los pasajeros terminaron salvando el mismo vuelo en el que iban.
2: No manches, como de película.
1: Qué
2: como
1: chido.
2: De película.
0: Gacho, de película.
1: Como del 9-11.
0: Tenemos los últimos pormenores. Y paisano, comadre, yo también te quiero preguntar a ti que nos escuchas, si tú a lo mejor tuviste una experiencia donde tú pensaste, de esta no salgo.
2: Ay, no.
0: ¿Qué fue lo que te pasó? 1-855-370-3100. Ahorita regresamos. Cáigale a YouTube. Ay, estamos platicando
1: muy
0: con...
1: bueno. José Isaías, preguntándole acerca de la muchacha que libró a la muerte anoche después de que le hayan dado dos inyecciones letales, pero ella hizo un pacto.
3: ¿Con el diablo, dijo? Sí. ¿O con
2: dijo
3: el chamo?
1: Métase a arroba bueno mala feo a YouTube para que guache lo que nos está contando el experto José.
0: No, ya le tiró las, ya le tiró las cartas, güey.
2: Ay, no, está muy intenso esto.
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7: A ver, señores, regresamos platicando sobre este avión que intentaron secuestrar el día de ayer. ¿Con qué fin? Ahorita lo vamos a platicar. Dale. Además, ¿qué pasó? Un día después, ya ahorita se están esclareciendo las cosas poco a poco. El mismo copiloto.
8: ¿Nadie murió, loco?
7: Atacó, gracias a Dios, hasta ahorita nadie.
9: Y hay gente que dice que esto es mentira, que ¿qué? Esto no existió.
7: ¿Cómo?
9: ¿De verdad?
7: ¿Fue un fallo en la Matrix o cómo?
9: No, que no existe. Y tenemos incluso personas en el YouTube que dicen que esto
7: que
9: no es inventado. Cierto.
7: Que no es cierto.
9: A que ver, no es cierto.
7: Cáigale YouTube, @bueno_mala_feo. Y ahorita también aquí vamos a platicar todo a continuación. A ver, paisano, comadre, yo te quiero preguntar a ti que nos escuchas. ¿Tú tuviste o pensaste de esta no salgo una situación así de que, ay, nanita, ¿dónde estabas? ¿Estabas cruzando la frontera? A lo mejor fue en un accidente. 1-855-370-3100. Regresamos con tus llamadas, ¿eh?

0: lo que sucedió el día de ayer. Un vuelo de que salía desde Dubái a Tel Aviv terminó en una emergencia después de que se enfrentara el copiloto y el piloto. El copiloto empezó a apuñalar al piloto,
1: al capitán.
2: Ay,
1: al
2: no,
1: capitán.
2: Está muy intenso.
0: Quería tomar control de la aeronave.
1: El copiloto era de Jordania o de dónde?
0: Sí.
1: Y el vuelo iba a Tel Aviv.
0: Correcto.
1: Y Jordania y Tel Aviv están en pelea.
0: Bueno, Jordania e Israel.
1: Israel, pues sí. Tel Aviv es la misma, pues está en el país de Israel.
0: Exacto, sí.
1: Son los judíos contra los de Jordania.
2: Oye, Pelón, ¿se sabe si ves que siempre cierran la puerta del piloto y que por afuera, según esto, no la puedes abrir?
0: Sí, así es.
2: ¿Eh? ¿Eso sucedió? ¿Y cómo llegaron a ayudar los pasajeros?
0: Lo que pasa es que había otros pilotos también ahí, eran total cuatro en la cabina. Entonces el copiloto empezó a atacar al piloto. Los otros dos también ahí como que se agarraron y todo el rollo, pero también quien ayudó fueron los mismos pasajeros.
2: ¿Pero cómo entraron? ¿Cómo llegaron a ayudar?
1: Pues abrieron la puerta.
0: Abrieron la puerta los
1: porque
0: otros.
1: Porque se laquea. Sí. Pero hay también pilotos que vuelan de ciudad en ciudad o de país en país para agarrar otro vuelo y ser los pilotos ellos.
2: Pero dicen que la puerta del piloto, a ver si alguien me puede resolver esta duda, dicen que no se puede abrir de afuera.
0: No, de afuera no,
1: tiene que ser por dentro.
2: Entonces, ¿cómo entraron?
0: Me imagino que el piloto, el atacado, lo abrió. Estuvo peleando con él y lo abrió.
2: ¿El piloto?
3: El piloto lo abrió cuando estaba cerca de que lo puñaleó y todo, logró
1: agarrar el agendo.
2: Y ahí fue cuando entró la gente. Dios mío, qué locura.
0: Había otros dos pilotos a bordo y ellos fueron los que tomaron el control de la nave, ayudaron a aterrizar y todo el rollo. Pero
1: tú te has sentado con pilotos, ¿no?
2: Sí, gracias a Dios. Ahora voy, cada vez que los vean, los voy a agradecer.
1: No, yo también me he sentado con pilotos al lado.
0: Yo también, no, yo en las piernas.
2: No, ya.
0: Bueno, me invitaron.
2: Hay que agradecer cuando veamos así en un vuelo a otros pilotos. O esos que de repente en películas se ve lo de los doctores. No, de que aquí hay un doctor y el doctor que salva la vida, entonces... Sí.
1: ¿Qué crees? Yo he visto a la misma persona en varios de mis vuelos cuando viajamos del trabajo.
2: Sí.
1: ¿Serán de esos que protegen Marshalls o algo?
2: ¿Ves? Sí, que dicen como espías, pero que
1: sí,
2: no se sabe.
1: Sí, para el avión,
2: que...
1: ¿eh?
2: Ay, qué locura, Dios.
0: Miren, y en una de esas, entre el pleito, lamentablemente el vuelo descendió ya iban en 30,000+ pies...
1: ¿Qué?
0: Descendió 14,000 pies.
1: ¡La mitad!
0: En cuestión de 2 minutos, güey.
1: ¿Qué?
0: Y la gente, obviamente, a gritar, güey.
1: Dale.
0: Se vivieron momentos de terror.
1: Y luego muchos no traen ni el
0: en ese avión. Y de nueva cuenta, inmediatamente se pusieron los pasajeros también, bueno, pues a tratar de controlar a este copiloto.
2: No, ahora te imaginas, 2 minutos se escucha rápido, pero 2 minutos es una eternidad.
0: Es horrible. Y además,
2: o sea, qué
0: el bajón de 14,000 pies también, o sea, es
2: sí,
0: prácticamente...
2: Pero 2 minutos
0: de picada.
2: Ay.
0: De picada.
2: Ay, no.
0: A ver, paisano, comadre, tú en lo personal, ¿alguna vez dijiste, chin, de esta no salgo? 1-855-370-3100. Tenemos a Kiko con nosotros. Hola, Kiko.
4: Muy buenos días, ¿cómo están? Primero, antes que nada, buenos días a la hermosa Pausazo, Feito.
2: Ay, te amo,
1: buenos días,
2: mi amor,
1: Kiko.
2: Mi Kiko.
1: ¿Cómo la ves con este rollo del avión?
2: Qué fuerte.
4: Fíjate que yo viví algo parecido, yo soy originario de Ciudad Juárez.
0: Okay.
4: Tenía 8 años de edad. Mi papá no se dedicaba a negocios muy lícitos, que dijéramos. Entonces, salimos de Ciudad Juárez a la ciudad de Lerdo, Durango. Ahí va en pistas clandestinas. Antes de llegar a Lerdo, Durango, recuerdo que se empieza a tener problemas. Recuerdo la desesperación por la persona que volaba el avión. Le decían el Capi, así le decía a mi papá.
2: Uh-huh.
4: Y venían mi papá, el piloto, venía yo y otra persona. Y pues empezó a fallar uno de los motores. Recuerdo que agarró fuego del lado que venía yo. Y la violeta se fue y alcancé yo, mira, porque aterrizaban en pistas donde había pura lumbre, eran pistas clandestinas, como le digo, no sé, mi papá, cosas muy lícitas.
1: Las luces eran alumbradas.
4: Y todavía recuerdo el golpanazo, todavía parece que fue ayer, tengo 58 años de edad ya, y eso ya pasó a los 8 años de edad, el estrellarse y verlos, el ruido, el golpe tan impactante, y todo el mundo falleció, yo salí caminando como si nada.
2: Dios mío. Dios te bendijo.
4: Ningún rasguño, había otras personas que estaban esperando la avioneta, o la avioneta traía dinero de Ciudad Juárez a Lerdo, Durango, y la gente que estaba esperando me levantó y me no lo podían creer que cómo caminé yo.
1: Estaba vivo.
4: Salí caminando de ese incidente y se falleció ahí en el
0: avionazo.
4: Fue muy duro. Un avionazo, sí, hombre, y pues yo me recuerdo todas las personas estas armadas y diciendo no le pasó nada, y una cosa increíble que, y de verdad ni un solo golpe, ni un hueso quebrado, nada, no era mi momento, pero se siente muy, muy, todavía recuerdo ese momento, es una desesperación, a pesar de que tenía 8 años de edad, yo sabía lo que me podía pasar y...
0: Oye, Kiko, hasta ahorita te puedes subir a un avión o no.
4: Sí, pero lo que hago siempre antes de subirme un avión, lo toco en la puerta, en la entrada del avión, lo toco. He viajado a Europa, he viajado a muchas partes de México, pero ese es como un ritual para mí, tocar la entrada de un avión, tocar el avión y decir que... Y pensar nomás que quiero llegar
0: bien. Todo va a estar bien.
2: Destino, oye, pero... Kiko, cuando pasó esta situación, dígame, y te bajaste y estaban todos los militares y todo, ¿qué hicieron contigo? ¿Con quién te dejaron? ¿Cómo fue esta situación?
1: No era militar.
4: No había militares.
1: Eran narcos.
4: Eran gente de la maña, estaban esperando ese avión, como le digo, traía dinero. Y recuerdo que ellos estaban más preocupados, ya no tanto por sacar a las personas que venían, al Capi y a mi papá y a otra persona que cual no recuerdo, más de seguro que le decían el gordo, y ellos se trataban de recuperar las pacas de dinero, porque él traía dinero, la avioneta de Ciudad Juárez a Lerdo, Durango.
1: Tú eras hijo del Capi.
4: De Lerdo hacía los viajes, pero llenos de mostaza, hasta la riuma.
1: ¿Tú eras hijo del Capi?
4: No. No quiero decir
1: el Capi Junior, ¿verdad?
4: Sí, pues ese fue mi incidente y pues todo lo recuerdo como si fuera ayer.
0: Qué miedo.
4: Tengo 8 años y es algo impactante.
1: Milagro,
0: sí, no,
1: hijo.
0: Kiko,
2: te quedas
0: traumado
2: de por vida.
0: Es de esos momentos que tú dices,
1: milagro,
0: no la voy a hacer.
1: Era una criaturita.
2: A ver, pero no en avionetas y en helicópteros y eso, no se arriesgue.
1: Llévame a volar.
0: Pero eso es una manera segura de viajar.
2: 1-855-370-3100.
0: Ahorita regresamos.

0: ver, paisano, estuviste en una situación donde dijiste, de esta no, no salgo, salgo.
1: Ay, qué cosas, qué historias.
0: ¿Qué fue lo que pasó? 1-855-370-3100.
2: Especialmente cuando eres niño, te protege alguien, algo. A mí, yo me volteé en un camión de transporte norte de Sonora cuando tenía 7 años. Venía con mi abuela, venía lleno de pasajeros. En una de las carreteras de Guasave a Mochis, ahí por una carretera que estaban levantadas, se sube un troque lleno de costales de frijol, harina y toda esa madre.
3: Y ya iba con tu huijita, ¿verdad? No, jugando con la
2: huijita. Y iba con mi abuela. Le pega el autobús, Pau. Se va el autobús porque las carreteras son altas, a un dren donde descarga el agua del campo, ay, como un canalito. Y dio tantas vueltas, el chofer salió con una pierna amputada, hubo varios muertos. Esto ocurrió allá por los 60.
0: A llamar.
1: No, no, no.
2: A mí, ni un rasguño. Me encontraron cuando, Nito, no, mi abuela. ¿Cómo si
3: está
2: abajo?
3: ¿Está protegido?
2: No, en ese tiempo no. Abajo del asiento del autobús.
3: Maldito.
2: En uno de los asientos que quedó pegado. La mayoría fueron destrozados. Y ahí, a los niños alguien los protege, güey.
1: ¿A tu abuelita le pasó algo?
2: Yo era el único. Sí, se descalabró toda y hay gente muerta.
1: Ay, no, qué fuerte.
2: Gente sin brazo.
0: Tenemos a Gaby con nosotros. Hola, Gabriel, tu paisano feo.
2: A todo lo que va. ¡Ey, Gaby!
4: Buenos días.
2: ¿Qué rollo?
1: Hola, Gabriel hermoso.
0: ¿Qué te pasó? ¿Cuál fue la situación donde dijiste, de esta no salgo?
1: Ay, Dios mío.
4: Sí, mira, cuando tenía yo unos 12 años, vivía allá por el ejido Joaquín Amaro, el feo.
2: ¡Cállate! Parado de fundición, güey, cálmate. Por ahí vivía también Valenzuela.
4: ¿Sí te acuerdas del Canal Alto?
2: Abuela de Batman, loco.
4: Sí, nosotros cruzábamos las vacas para el otro lado del canal y nosotros cruzábamos nadando.
1: Ay.
4: Íbamos y veníamos. Ya, ¿qué tan ancho está el canal, feo? Como unos... híjole, como un frío.
2: Como unos 100... No, no, unos 100 pies, güey. 100 pies de aquí, sí, pues ya pierdo la... Más o menos como así como el frío, así como está.
1: Ay, pero pues está grande.
2: Yo tuve un compa que se ahogó ahí, un paletero, un compita.
1: A la máquina.
2: ¿Oye, qué?
4: Imagínate cruzando las vacas y uno nadando contra la corriente.
0: Ey.
1: No.
4: Íbamos y veníamos y una de esas andaba bien cansado ya. Cuando estaba en medio del canal, estaba súper fatigado y ya sentí la muerte.
0: No manches.
1: ¿Qué empezaste a sentir? ¿Cómo se siente? ¿Te da ansiedad o qué pasa por tu mente?
4: Se me bloqueó la mente en ese momento.
2: ¿Eh?
4: Y dije yo, ya estuvo, ya me morí, exactamente, ay. ya dije yo, ya estuvo. Y no sé de dónde, de qué fuerzas, no sé, la verdad, Dios es muy grande y lo ayuda a uno. Y empecé a sacar otra fuerza que no sé dónde me salió y empecé a nadar.
2: ¿Sí?
4: Pero yo me daba por muerto. Uh-huh. Entonces íbamos con otros primos, iban de algunos 8 primos más. Y ya cuando iba llegando a la orilla, me tiraron una cuerda, ya faltando 5 metros para llegar a la orilla.
0: No, pues ya para qué.
4: Hasta me enojé con ellos, dije, sí. ya, se le hubiera tirado, pero estaba ya medio canal.
1: Sí, no.
2: No, hay que,
1: gente así que nomás observa.
2: Hay corrientes que te llevan y no te dejan nadar. Ese rancho del que habla el ejido, Joaquín Amaro, está en la curva de fundición rumbo Obregonas a Navojoa. Y ahí han muerto mucha gente, güey.
0: No manches.
2: Cuando hay en otra turbulento, a morir. Fundición se llama el pueblito, ahí agarramos para arriba y estaba también hecho Joaquín, ahí donde vivía este güey.
0: Y es que, ¿sabes qué pasa? Valenzuela. A veces te metes al agua. Yo una vez me metí creo que era un río, una presa, no sé qué. Estábamos chavos, güey, estábamos adolescentes.
2: La
0: pero me metí
2: no
0: con pantalón, güey, con jean.
2: Güey,
1: no
0: entonces y el jean en los 90s yo lo usaba así más guangón, sueltón.
1: Sí.
0: Entonces cada pataleada pesaba y a las varias me cansé, dije, güey, me voy en mi mente también así como Gabriel ahorita me hizo recordar.
1: Sí, me voy a
0: pasó
1: morir.
0: El de me voy a ahogar, pero dije, no, aquí no, vámonos y echar y le echas ganas. Tenemos a Mónica. Hola, Mónica, ¿qué peteo?
1: Qué cosas, qué historias.
0: Hola, Mónica.
1: Moni.
0: A la una.
5: Sí, hola.
0: Bienvenida. Mónica, ¿en qué situación estabas que tú dijiste, de esta no salgo?
2: ¿Cómo la libraste?
1: Ay, no manches.
5: Ay, no, pues fue algo horrible.
1: ¿Qué pasó?
5: Fue algo espantoso. Porque yo acepté el ride de una persona, de un muchacho.
0: Okay.
1: No,
5: que me dijo que me iba a llevar a mi casa.
0: Ajá.
1: Ay, no sé.
5: Dice, "No, te voy a llevar a tu casa porque te va a pasar algo. Te pueden violar o te pueden hacer algo. Claro. Yo te doy un ray.
1: Ay, no.
5: Sí. Y entonces me subí al carro.
1: ¿Cuántos años tenías, Moni?
5: Y resulta... ¿Ah?
1: ¿Cuántos años tenías?
5: 17 años.
2: Ay, el que te quería violar era él, yo creo. Así es. ¿Y?
5: Yo tenía 17 años y yo de tonta me subí al carro. Y ya no me llevó a mi casa.
2: Ah, ¿qué te dije?
5: De tonta, ¿qué pasó? Que me quería secuestrar.
0: Ay. ¿Y luego?
1: Dios mío.
5: No, pues pues desgraciadamente, pues yo veía que no era donde yo vivía. Y lo que pasa que él ya me había investigado mucho antes de dónde vivía, quién era mi familia, en qué trabajaba, todo sabía de mí, todo.
1: Dios mío santo. Oye, ¿en qué momento te diste cuenta, Moni, que te quería secuestrar? O sea, ¿te hablaba buena onda y todo o empezó a ponerse agresivo?
5: No, es que yo vivía cerca de mi trabajo y él empezó a llevarme por unas calles que yo no conocía.
2: ¿Y qué pasó?
5: Y entonces me dijo, no, dice, no vas a volver a ver la luz del sol.
0: Así te dije, ya te empezó a hacer.
5: A ver a tu familia.
0: ¡Qué miedo!
5: Te voy a secuestrar. Te voy a secuestrar, dice. Nunca volverás a ver a tu familia.
2: ¿Qué? ¿Y qué pasó?
5: Y entonces, yo le dije, por favor, llévame a mi casa, pero él no me quiso llevar a mi casa. Él me llevó a un lugar solo, baldío, y allá abusó de mí y me dijo que me iba a tener en un basement, encerrada, secuestrada, y que nunca me iba a dejar salir.
1: Ay, no, Dios mío.
2: Ay, no, mi
0: amor. Oye, Mónica, ¿cómo saliste de esta situación?
5: Pues, lo que pasa que... Pues sí, yo creo en los milagros. Yo dije, Dios mío, ya, yo creo que ya este es el último momento de mi vida. No sé qué voy a hacer. Ay, amor. Pero por milagros apareció una patrulla de policía.
1: Gracias a Dios.
0: ¿A los cuántos días que te tenía secuestrado? ¿Qué pasó?
5: No, fue un rayo que nunca me llevó a mi casa.
2: Fueron horas.
0: Fueron horas, okay.
2: ¿Y pasa la policía y para, gritas, o qué?
1: ¿Lo agarraron a él?
5: No, me quiso escapar del carro y me agarró de los cabellos, me empujó y me metió al carro y hizo de mí lo que quiso, me cacheteó y abusó de mí. Pero gracias a Dios una patrulla de policía, como por arte de magia o un milagro, no sé.
2: Ajá, apareció.
5: Apareció ahí y yo grité. Yo grité, dice, si tú les pides ayuda, yo te mato aquí mismo.
1: Ay, no, Dios mío, qué miedo.
5: Dije, no importa, me mata, pero él va preso.
1: ¿Está en la cárcel hoy en día o huyó?
2: ¿Y qué?
5: Él dijo, no, ella vino por su voluntad, es una mujer de la calle. Le dije, no es cierto eso, no es cierto. Y entonces yo le dije, él me trajo aquí a la fuerza. Y yo no quería. Y entonces la policía se lo llevó.
0: ¡Ah, qué bueno!
2: ¿Amor,
0: qué
2: agarraste bueno. ayuda, amorcito?
1: No, qué fuerte.
2: ¿Psicológica?
5: Así me dijeron que sí quería ir a terapias. Pero no, es que ese hombre estaba loco, era un pervertido, porque
0: sí, cómo no.
5: quería arrancarme mis senos y, ay, no, una cosa horrible.
0: Wow, no, un enfermo, ay, prácticamente, Mónica.
1: Ay, no, Dios mío, qué historia.
0: Mónica, qué increíble. Mira, no te nos vayas, mi amor, ahorita nosotros seguimos también platicando contigo por YouTube. Cáiganle, es @ bueno,
1: Sandy Caldera.
0: Mala feo, ahorita regresamos enseguida. Ay, qué impactante historia.
2: Ay, güey.
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6: 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Por ejemplo, hoy salió con unas de pitón vegano. Nomás aguas con una patada.
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0: Vamos a regresar a continuación, aprendiéndole un poquito más a las finanzas y sobre todo también con los hijos, ¿eh?
2: Es que uno como hispano, la neta, dice, ay, mis hijos ya cumplieron 18, que se vayan, como el gabacho los deja ir. Sí, y el gabacho les dice, ya no te voy a ayudar para nada, tú agarra trabajo, vete como puedas y hazle como puedas. Pero uno de hispano les quiere echar la mano.
0: La neta.
1: Hay unos que tienen 40 y siguen viviendo con los papás.
2: Sí. Hay cosas que se deben de saber o cómo podemos hacerle para seguir ayudando a nuestros hijos después de la madurez de los 18 años. Carlos Guamán nos los va a explicar aquí en El Bueno, la Mala y el Feo. No te vayas, ya regresamos con él.
0: Señores, ¿y qué creen?
1: ¿Qué?
0: Los compitas del Grupo Firme nos acaban de mandar su última grabación en exclusiva. Un sueño del compita Edwin Cass, donde pues, se juntó con Ricardo Arjona.
1: Oh, Arjona.
0: Arjona dijo, Edwin me mandó un DM, un mensajito.
35: Órale. Por buscar a Edwin, me contestó y lo que pasó fue que era una emoción compartida. Además de esta guitarra, un artista guatemalteco le puso este, es un textil chapín. Entonces yo le puse una dedicatoria para ustedes por agradecimiento de que estamos todos aquí.
0: ¿Qué tal? ¿Se juntó? Arjona, Edwin Cass.
1: Me encantan en esas
0: exclusiva. No la escuchas en ningún lado, solo en El Bueno, la Mala y el Feo. Amor, factura.
2: Ay, güey.
0: Súbele, a ver qué te parece, ahí te va.

0: tiene preguntas sobre finanzas. Es bien importante enseñarle a los hijos a qué edad.
1: A los después de los 18 dicen que ya no es tu obligación mantenerlos. Ni dicen, ayudarlos. Dicen. Pero dicen los gabachos.
0: Güey, pero es que
1: los gabachos les dan una patada en las nalgas y los corren.
2: Pero mira cuántos también son muy, muy prodigiosos y todo. También luego el latino abusa. La mamá pollito. No, ya tienen 40 y no, ¿qué va a echar mi hijo chin mí?
0: No, pero dije a mis bebés.
1: ¿Qué debe de saber uno para poder ayudar a los chamacos después de los 18?
0: Sí, feito.
1: Vamos a darle bienvenida al que sí sabe. Porque él no es una locomotora, ni un estadio, ni una troca, ni un edificio. Parece. No, ya perdió mucho peso.
2: No, es súper delgado.
1: Sí. Él es súper delgado, súper guamán.
0: Carlitos. ¿Qué pasa, Carlitos?
3: ¿Cómo están? No, le vamos a estar súper, pero súper muy bien, porque ya cuando llega a los 18 de edad, ya cambia la situación. Ya literalmente es un adulto. Cuando llegó el feo a los 18, no le dijeron, usted no es adulto, usted ya fue adúltero, le dijeron.
2: También.
3: Sí, cuando ya por allá por los 1900, cuando andaba con Pancho Villa, ¿cómo se sintió usted andar con Pancho Villa? ¿Se sintió usted bien a gusto cuando andaba usted cabalgando por allá o no?
0: Ahí andaba el feo. Era uno de los dorados de Villa, Carlitos.
3: Sí, bueno. Sí, pero sí. Entonces, por así que en el punto número uno, ahí va a ser ya los 18 años de edad. Y usted ya es adulto, por más que sea su pollito bien bonito, es el hijo de sus entrañas, por más de lo que quiera, ya es una persona adulta aquí en los Estados Unidos. Y por más que lo quiera mucho y todo lo demás, en Estados Unidos es considerada una persona que tiene todos los derechos y demás, y ya puede hacer todo lo que sea, y puede salir y agarrar la puertita y decirle, mijo, usted no tiene permiso, lo siento, mamá, y se puede ir. Bueno, también usted puede decirle, aquí están las maletas, aquí están las llaves, y chao. Entonces, mucha de la versión gringa le dice, see you later, my friend.
1: Y no los quieren en la casa.
3: En el high school y se van, ¿no? Sí. Pero mire, regularmente en la versión hispana, los dice usted, tranquilito, sigan a casa, mientras siga bajo este techo, dice la mamá, sigue mis reglas. Mientras, y entonces, y los pone así bien rectito. Pero ahí también hay muchas reglas y regulaciones que muchas personas no saben, que usted también tiene que ponerle mucho ojo. Y esto nos va a llevar al punto número dos, que usted tiene que tomarle, pero mucha atención financiera. Usted tiene que tener un poder notarial financiero.
1: ¿Qué?
3: Porque muchos cuando están chiquitos y bien bonitos, les dicen, ay, mi bebito, le voy a abrir una cuenta. Y le vamos a abrir una cuenta de ahorro. Y después cuando está jovencito, le vamos a abrir una cuenta para de cheques. Y ¿se acuerda que hemos dicho que le abran una tarjeta de crédito y demás? ¿Y qué cree? Ya no le tiene control usted de sus finanzas. Y entonces, al tener una carta poder de sus finanzas, también tiene que también él firmar notariado, todo bonito, para que usted tenga control de esas cuentas financieras. Porque de otra forma, usted ya no va a poder tener ni un solo dólar de ese récord ni de ese dinero. Y entonces el pelón se queda viendo eso.
0: Oye,
3: ¿cómo
0: no,
3: el asunto?
0: Es que la neta, Carlitos, a ver, mira, mis chavos, la más chavilla tiene 22 años, pero entonces, ¿cómo sería de que, a ver, mija, pon una carta notariada a nombre de tu mamá, a nombre mío, ¿para qué? ¿Para cuidarte las finanzas? Pues se supone que ya creció, ¿no?
3: Claro. Pero ese es uno de los detalles muy importantes. Usted tiene que ir y quedar una carta poder. Usted se acerca con su abogado, el abogado le prepara todas las finanzas y demás, especialmente cuando se te van a casar, porque ahí vienen también los yernos, llegan después las nueras, y después dice, esa es la que no era, y usted también, y los no yernos, era. Y todo eso cuando llegan los otros, los que no estaban ahí alrededor suyo, y entonces imagínese usted, está trabajando en todo el patrimonio de la familia y llegan los que no eran lo que usted estaba esperando.
1: Es mi casa.
3: Y entonces ahí estaba. Es mi negocio. ¿Sí? Y no es bonito. Sí, así es.
2: Pregunta, entonces cuénteme, tú decías que a los 18, no sé qué, ya a los 18 tú le puedes decir a tu hijo, ya métete a trabajar, empezarle a exigir, oye, aquí paga el internet, aquí da un poco para la comida.
0: ¿Desde antes, no?
2: Pues no sé, parece la pregunta para Carlitos Guamán, experto en finanzas.
3: Sí.
2: Porque dices que a los 18,
3: claro,
2: muchos lo sacan, pero a lo mejor no lo quieres sacar, pero ya le enseñas el tema de la responsabilidad, ¿no?
3: Desde antes usted tiene que ir diciendo cómo funciona el asunto del dinero, de las finanzas, porque usted no lo va a tener así bien, así sentadito ahí nomás, ahí siéntate a nomás
0: como
3: a puro videojuegos.
0: Así lo tenía.
3: Sí, así lo tenía.
0: Junior,
3: ¿cómo está? El achayo lo tiene bien.
1: sentadito.
3: Bien acolchonadito, bien bonito. Dice, ¿qué hago? ¿Quieres sus enchiladas? Ahí le dice, ¿lo quieres rojito o verdecitas? Y ahí viene, lo tienen bien a gusto al niño. Dice, ¿quieres masajito en la rodilla izquierda o en la derecha? Y ahí va, y lo tienen bien a gusto el feo. Por eso lo quieren bien, bien a gusto lo tiene. Pero okay, esto también nos lleva al punto número 3. Esto es muy interesante. Cuando ya hay un problema médico, y aquí en Estados Unidos este asunto es bastante serio, hay un accidente, porque ahorita ya cuando ya llegan a las universidades hay serios problemas, los chamacos se meten en bronca, les gustan tomar cuando no deben andar tomando, y llegan al doctor y tienen que haber algún tipo de cirugía, problemas médicos, si usted quiere ver los récords, o tienen que tomar.
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Muy buenos días, feliz, mejor día de la semana. Además, hoy empezamos un nuevo mes. Así es, oye, feliz inicio del mes de octubre. Vámonos con los días festivos enseguida, que hoy se disfruta de un buen café, ponemos buena música, consentimos a nuestro Firulais y empezamos a sacar ese espíritu de Halloween.

Hola, muy buenos días, feliz ya mejor día de la semana, damas y caballeros. Ya lo saben, el día de hoy es Jueves del Recuerdo. Y además estamos ya en lo que es el mes de Halloween, así que sabes que vamos a cambiarlo un poquito aquí, porque el ritmo cambia, se siente pues lo que es ya esta nueva temporada, que por cierto ya vamos fin de año, pero en fin, vamos a tratar de llevarlo día por día, así que vamos a empezar con lo que es este mes de Halloween. Así es, arrancando ya lo que es el día de hoy, primero de octubre, chécatelo porque hoy tenemos un calendario que viene con café, con música, calabazas, mascotas y hasta un poquito de nostalgia. Pero antes de ello, ahí te ve el número de teléfono para que te comuniques por WhatsApp y le dediques un buen día a alguien, quizás le digas 513-686-8994. Vámonos ya con los días festivos. Fíjate, el día de hoy, primero de octubre, feliz inicio de mes. Arranco con el Día Internacional del Café. Así es, exactamente. También es el Día de la Calabaza con Especias. Una combinación perfecta para esa temporada de otoño y para los que necesitan su café para funcionar en la mañana. Bueno, celebramos también hoy el Día Internacional

0: de la música, porque la música es uno de esos idiomas que todos entendemos, y durante el mes de la herencia hispana sobran razones para celebrar nuestras raíces a través de la música que tenemos aquí en la Mega.
1: ¡Sube esa canción!
0: También hoy es el Día Nacional del Perro Negro, que es una fecha para recordar que todos los perros merecen una oportunidad sin importar su color. También hoy, día 1 de octubre, pensando en nuestros héroes de cuatro patas, también celebramos el Día Nacional del Perro Bombero. En reconocimiento a esos perros que han acompañado y ayudado a los cuerpos de bomberos. También, ya para terminar, cierro, ya que estamos en el mes de Halloween, ya está a la vuelta de la esquina. Bueno, también es un buen momento para disfrutar del Día de la Galleta Casera. Porque una galletita con forma de fantasma, calabaza o murciélago siempre queda bien en octubre.

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0: es...
1: Hola, ¿qué tal? Muy buenos días. Hoy es las 11:28. Feliz primero de octubre. Y bueno, vamos arrancando ya lo que es este... Ok, estamos arrancando ya lo que viene siendo lo que esto del primero de octubre, que el día de hoy también se celebra lo que se le llama el National Book It Day. Y esto... esto se debe a lo que es el programa de lectura Book It, creado por Pizza Hut, la empresa de pizzas, en 1984. Y en este programa buscaban motivar a los niños a leer, ofreciéndoles premios como una pizza personal, cuando cumplan sus metas de lectura. Yo era, me encantaba hacerlo porque sí nos daban los cupones, aunque nunca comprábamos. Es que nos quedaba lejos la Pizza Hut y pues andábamos en aquel tiempo en autobús, así que pues rara vez disfrutábamos de lo que era la pizza, pero sí me encantaba, me daban mis premios. Bueno, desde entonces millones de estudiantes han participado en esto, convirtiéndole en uno de los programas corporativos de alfabetización infantil más duraderos de este país. Y bueno, con esto quiero saber ya, tomando en cuenta de que se lleva a cabo este día de la lectura, y cómo es jueves del recuerdo, para que tú me digas algún libro que te encantaba leer de niño, de niña, de joven, jovencito, jovencita, en la escuela. De repente, pues no sé, te ibas a la biblioteca o alguna librería, e incluso si hay algo reciente que hayas leído que te haya fascinado. Estamos en el mes de Halloween, quizás haya algo que digas, no hombre, esta sí se la tiene que aventar el chicano de la mega. Pues déjame saber por WhatsApp, me encanta saber acerca de esos libros. De repente uno encuentra algo nuevo, algo diferente. Déjame saber por WhatsApp 513-686-8994. ¿Cuál fue ese libro que te encantaba de niño, de niña, de jovencito, jovencita? Déjame saber por WhatsApp 513-686-8994.

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0: A ti te sabando pequeños musicales en esta hora de las movidas de la Mega Tan Latina. ¿Cómo te oye? Prepárate porque ya pronto dirás:
1: ¡Jesucristo! ¡Cierra el refri!
0: Oye, vamos a ver qué nos espera en cuanto al clima, porque por lo menos lo que es el día de hoy, un día bastante agradable y calentito para ti, a ti que te encanta el calorcito, pues chécatelo, porque el resto del día de hoy continuará mayormente soleado con una temperatura máxima de 89, mínima 70 grados. Mañana, viernes, un día más, menos caliente, pero agradable con una temperatura máxima de 74, mínima 52, y se espera lluvia el día de mañana. Para el sábado, un día parcialmente nublado con una temperatura máxima de 71 grados. Ahorita tenemos temperatura de 81. Ahí tienes el reporte del clima en La Mega. Oye, te decía de que pues me recomiendes algunos, no sé, déjame saber cuáles fueron esos libros que tú leías de niño o de niña, te lanzabas tú, o de jovencito, jovencita, quizás no tenías tanto acceso a los libros. Y pues de paso te pregunto, ¿te gustarían algunas recomendaciones que te dé al aire aquí en La Mega de vez en cuando, no decirte: mira, este libro me encantó, este te lo recomiendo? Déjame saber también, porque sí, de repente pues uno está buscando algo y hay tantos libros que uno no sabe ni por dónde empezar. Así que si te gustaría, pues estoy considerando un segmento de algunas recomendaciones de libros, algo mensual, no algo cortito, para así recomendar. Pero déjame saber si te interesa. Cuéntamelo por WhatsApp 513-686-8994.

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Hola, muy buenos días a ti escuchando La Mega, tan latina como tú, las 11:57. Pon atención porque ahorita tengo los titulares poco después de las 12. Okidoki, vámonos pues ya con esto de te voy a platicar acerca de la huelga que está afectando el transporte escolar sobre las nuevas reglas de seguridad para estacionamientos en Cincinnati, además de cambios en los protocolos de una escuela del condado de Claremont. Tengo que platicarte de esto y otras cosas a las 12 del mediodía, poco después de las 12, aquí en La Mega, tan latina como tú.

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1: Cincinnati aprueba nuevas reglas de seguridad para estacionamientos y West Claremont anuncia nuevas medidas después de que llevaran un arma a una escuela. Empiezo con los conductores de First Student que transportan a estudiantes de Princeton City Schools. Iniciaron una huelga hoy jueves 1 de octubre después de meses de negociaciones sin llegar a un acuerdo con el sindicato local 184. First Student dice que la huelga podría afectar el transporte de aproximadamente 5,900 estudiantes en 11 escuelas. El sindicato pide aumentos de $3 por hora del primer año y $2 durante los siguientes dos, además de garantizar turnos de 5 horas y media. El distrito tiene planes de contingencia, incluyendo aprendizaje virtual para estudiantes que no puedan llegar a la escuela. La huelga podría afectar a familias de Sharonville, Glendale, Lincoln Heights, Evandale, Woodland y Springdale. El ayuntamiento de Cincinnati aprobó nuevos requisitos de seguridad para aproximadamente 200 estacionamientos y garajes de la ciudad. A partir del 1 de enero, los garajes tendrán que contar con un empleado presente o cámaras en las entradas y salidas. En los estacionamientos abiertos, los requisitos dependerán de si cuentan con perímetro o cerca. También deberán cumplir nuevos estándares de iluminación y colocar señalización clara sobre los pagos. La policía de Cincinnati informó que 324 armas de fuego fueron robadas de vehículos el año pasado y 100 de esas armas posteriormente fueron utilizadas en delitos. Y padres de West Claremont Middle School exigieron respuestas después de que un estudiante llevara un arma a la escuela el viernes pasado. En una reunión del consejo escolar el lunes, varios padres cuestionaron la comunicación del distrito y por qué no se ordenó un cierre de emergencia. El superintendente David Fultz explicó que en coordinación con el sheriff determinaron que la escuela era segura y que un cierre no era necesario. El distrito anunció que revisará su protocolo de seguridad, comunicación de emergencias, ejercicios con las autoridades y también el uso de mochilas y casilleros. Padres también han pedido considerar sistemas de detección de armas. Ok, nos vamos con música de Julián Álvarez, además algo del recuerdo porque estamos en el mejor día de la semana, jueves del recuerdo, y después regreso platicando de Ohio, que aprueba una suspensión temporal al impuesto de la gasolina. Un hombre recibe cadena perpetua por un asesinato de 2013 y un trabajador social enfrenta cargos por una investigación de abuso infantil. Te lo platico en unos minutos más aquí en La Mega.

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1: Un hombre sentenciado por el asesinato de Melinda Mindy Ingram y un trabajador social es acusado de enviar a casa a dos niñas que supuestamente sufrían abuso. Empiezo con los legisladores de Ohio que aprobaron ayer 30 de septiembre una suspensión de 90 días al impuesto estatal sobre gasolina y diésel. Actualmente el impuesto es de 38.5 centavos por galón de gasolina y 47 centavos por diésel. La medida contempla utilizar aproximadamente 726 millones de dólares del Fondo General del Estado para cubrir los gastos que dejaría de recibir. La propuesta fue enviada al gobernador Mike DeWine y al tratarse de una medida de emergencia entraría en vigor después de su firma. Alexei Koloskov fue sentenciado a entre 17 años y cadena perpetua por el asesinato de Melinda Mindy Ingram. El cuerpo de Ingram fue encontrado junto a la I-75 en Kenton County, Kentucky, en agosto de 2013. En abril de 2022, Koloskov acudió a una estación de policía de Cincinnati y confesó haberla matado, según la policía. Un jurado del condado de Hamilton lo declaró culpable el mes pasado de asesinato, agresión criminal y manipulación de evidencia. Y Alan Zhang enfrenta 4 cargos relacionados con una investigación de posible abuso contra 2 niñas de 6 y 8 años en Gallatin County, Kentucky. Según documentos judiciales, las niñas llegaron a la escuela el 28 de agosto con lesiones visibles. Las autoridades también acusaron a Kyle Reynolds, de 23 años, y a la madre de las niñas, Phyllis Cole, de 29.

9 en relación con el caso. Los documentos alegan que Zhang entrevistó a las niñas y posteriormente indicó que fueran enviadas a casa. Después la policía acudió al domicilio y las niñas fueron llevadas al hospital donde se documentaron múltiples lesiones. Zhang tiene una fianza de $5,000 en efectivo. Muy bien, ahí lo tiene lo que debes saber el día de hoy. Estos fueron los titulares del día. 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

Oye, ahí tienes a Juan Gabriel en este mejor día de la semana. Ya lo sabes, hoy, damas y caballeros, es Jueves del Recuerdo y... Vámonos con la primera noticia menos noticiosa del día. En un momento más te voy a platicar, fíjate, después de esta canción de la original banda Limón. Por favor, no hagas esto. O sea, como bien sabemos, hay que cuidar muy bien de los animales, particularmente los que son animales protegidos. No vayas a salir como este influencer ucraniano que fue duramente criticado después de grabarse montando una tortuga marina. No, y no solamente eso, porque, o sea, lo cacharon sosteniendo una cría en una zona protegida. Así que, exactamente. Digo, si ya sabes, particularmente si eres influencer, ¿para qué haces estas cosas? Ahorita te lo platico.

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1: Un influencer desató una tormenta en internet después de publicar un video en el que aparece montando una tortuga marina mientras el animal estaba poniendo huevos. Se trata del ucraniano Vadim Oleinik y el video fue grabado el 28 de septiembre en una zona protegida de Omán, conocida por ser uno de los sitios donde anidan las tortugas marinas. Y en las imágenes, Oleinik se acerca a una tortuga adulta que intenta seguir avanzando y luego se sienta sobre el caparazón. Incluso se resbala, pero vuelve a subirse mientras se ríe. Pero eso no es todo. También aparece sosteniendo una pequeña cría de tortuga que mueve sus aletas intentando liberarse. Además, su pareja, una cosmetóloga ucraniana, también fue filmada supuestamente sentándose sobre la misma tortuga.
2: Estúpida.
1: Bueno, los videos provocaron fuertes críticas cuando fueron compartidos por una organización italiana de conservación y denunciaron ellos el comportamiento ante las autoridades y dijeron que las tortugas marinas son animales silvestres que no deben tocarse ni utilizarse como accesorios para fotografías. Oleinik posteriormente publicó una disculpa dirigida a la autoridad ambiental de Omán y una organización dedicada a proteger las tortugas verdes.
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0: buenas tardes. Hoy ya te escuchando la mega tan latina como tu provecho si estás en tu hora de lunch.
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0: Y si quieres dejarme saber qué es lo que comes ahorita en hora de lunch, déjame saber por WhatsApp 513-686-8994. Pollito con papas. Y fíjate, hablando de comida, te voy a platicar en la noticia menos noticiosa que sigue después de esta canción de Eden Muñoz con Cristian Castro, acerca del desayuno. Voy a platicarte acerca del desayuno y fíjate.
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0: Y es que a veces no hay chance de preparar el desayuno, ¿no? Y por, no, hay que prepararnos para ir a trabajar. Así que, ¿qué pasa? Pues andamos a las carreras buscando ese desayuno. Bueno, lo cierto es de que hay que tener mucho cuidado. No hay que ir tan a prisa, ¿no? Para no te vaya a parar algún policía, no te vaya a suceder como le pasó a este motociclista que fue detenido, fíjate, después de manejar a 72 millas por hora en una zona de 25. Y es que él explicó que tenía prisa por llegar al desayuno. Así que... Bueno, chécatelo, fíjate, voy a tener los detalles terminando esa canción en 3 minutos, va, aquí en la mega tan latina como tú.

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1: Hay gente que hace lo que sea por llegar a tiempo al desayuno, pero este motociclista en Virginia, la verdad que se pasó. Pero se pasó el límite.
2: ¡Ah, guaca, guaca!
1: Y es que la policía de Manassas en el estado de Virginia publicó el video de una parada ocurrida el 16 de agosto cuando un motociclista fue detenido por circular a 72 millas por hora en una zona de 25.
3: ¡No! ¡No!
1: O sea que iba 47 millas por hora por encima del límite. Y cuando el oficial le preguntó por qué iba tan rápido, el conductor reconoció que estaba tratando de llegar al desayuno.
4: Quiero café, quiero café, quiero café. Con pan.
1: Ahora, la gente no se rió precisamente. Pero le advirtió que viajar a esa velocidad en una motocicleta era extremadamente peligroso y que si otro vehículo se atravesaba, las consecuencias podrían ser fatales. Ajá.
5: Bueno, pero no se enoje.
1: El motociclista recibió una multa por conducción temeraria y la policía aprovechó para recordar que unos minutos de desayuno no valen una vida y pidió a los conductores reducir la velocidad.
6: Estúpida, no vas a arruinar mis planes.
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Hola, ¿qué tal? Muy buenas tardes. Estoy escuchando la Mega Tan Latina como tú, las 12:56. Número de teléfono para que te comuniques por WhatsApp, pidas su saludo, quizás quieras, contarme de tu jueves del recuerdo. Bueno, en fin, 513-686-8994. Y no solamente eso, anota el número de teléfono y prepara ese mensaje, porque en minutos te digo cómo puedes ganar boletos, así como el día de ayer. Si te lo perdiste ayer, hoy, una vez más, en la hora deportiva te tengo los detalles de los boletos para este sábado. ¿Para dónde son? ¿Para qué evento? Pendiente a la Mega.

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Ahí tienes a Liberación en este mejor día de la semana, jueves del recuerdo. Oye, feliz inicio de mes de octubre, ya estamos casi cerca de lo que es el Halloween. Y bueno, ahorita lo que sí quiero es en esta hora de las cápsulas deportivas, pon atención porque tienes chance de ganar antes de terminar la hora. Una persona se lleva, así como ayer, se lleva sus dos boletos para lo que es el evento de lucha libre de la AEW Collision. Así es, AEW Collision presenta esto este sábado 3 de octubre, lucha libre, aquí en Highland Heights, Kentucky, en el Truist Arena, y tú podrías irte con otra persona con este par de boletos. Así que manda mensaje por WhatsApp 513-686-8994 para la oportunidad de ganar tu par de boletos. Un gran evento en el norte de Kentucky este sábado para que así disfrutes de lo que es la diva de México, la mera mera Thunder Rosa y más superestrellas de la AEW. WhatsApp 513-686-8994.

Ahí tienes a Conjunto Agua Azul en la Mega, tan latina como tú. Te digo, estamos en la hora de las cápsulas deportivas. Y voy a arrancar en minutos platicando de los Rojos de Cincinnati, y es que pierden a uno de sus jardineros. Así es, se convierte en agente libre, y si no sabes de quién se trata, bueno, ya terminó la temporada regular, así que vamos a ver qué viene para los Reds, o más bien, sí, después de la postemporada. Además hay que hablar de Lionel Messi, te voy a platicar de Saúl Canelo Álvarez y de un boxeador que falleció el día de ayer. Oye, número de teléfono para que te comuniques por WhatsApp, para que así me digas que quieres los dos boletos, el par de boletos para la lucha libre de este sábado en el Truist Arena. Quieres ir a disfrutar de lo que es este espectáculo en vivo, lucha libre en vivo. Bueno, aquí tienes chance de ganar.

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1: Los Reds pierden a uno de sus jardineros. TJ Farrell eligió convertirse en agente libre después de que Cincinnati lo designara para asignación y posteriormente fuera enviado a AAA Louisville. Friedel llegó a Grandes Ligas con los Reds en 2021 y durante sus primeras temporadas tuvo números bastante sólidos, pero el 2026 fue completamente diferente. Este año jugó 91 partidos con Cincinnati y terminó con apenas 41 hits en 272 apariciones al plato. Su promedio de bateo fue de solamente .172 con un porcentaje de envasarse de .255 y un slugging también del .255, todos los peores números de su carrera. Además, su porcentaje de ponches subió hasta 23.2%, también el más alto de su trayectoria. Ahora Friedel busca una nueva oportunidad con otra organización para la temporada 2027. Vámonos con esto de duelo y de bronco. Después regreso platicando de Lionel Messi, que recibe un doctorado honoris en Buenos Aires. ¿Por qué? ¿De qué se trata esto? Pendiente a los detalles en 3 minutos.

Okidoki, vamos con esto de Lionel Messi, que está a punto de sumar un título bastante diferente a su colección doctor. La Universidad de Buenos Aires anunció que le otorgará el doctorado honoris causa, su máxima distinción honorífica por su trayectoria profesional y por su compromiso con la representación de Argentina. La UBA destacó valores como la excelencia, la perseverancia, la humildad, y el compromiso nacional de Messi. La ceremonia será el próximo martes 6 de octubre, horas antes de lo que está programado como su partido de despedida con la selección argentina frente a Benín en el Estadio Monumental. Messi anunció recientemente su retiro de la selección absoluta. Con la albiceleste disputó 207 partidos y marcó 125 goles, cifras que lo colocan como el máximo goleador histórico de Argentina. Así que próximamente podemos decirle doctor Messi, ahí lo tienes. Vámonos con música de Alfredo Olivas. Tengo música de Alegres de la Sierra, además algo de Alicia Villarreal. Y bueno, voy a regresar después platicando de Saúl Canelo Álvarez, que quiere su última pelea en México. ¿Dónde exactamente? Te lo voy a platicar. Y te recuerdo de que hay boletos en esta hora, un par de boletos para una persona para que se vaya a la lucha libre. Este sábado la AEW Collision llega en el Truist Arena. ¿Serás tú la persona que se lleve este par de boletos? Bueno, tienes que mandar mensaje por WhatsApp 513-686-8994 con tu nombre y apellido, basta, y dime que quieres los boletos y tienes oportunidad de ganar antes de terminar la hora. Pendiente a ello y claro, mándese mensaje ya.

Ahora sí, vamos con más de las cápsulas deportivas de la Mega, esta vez con Saúl Canelo Álvarez, que ya tiene una idea bastante clara de cómo quiere despedirse del boxeo profesional. Así es, el campeón mexicano dijo que desea que su última pelea sea en México y que se visualiza peleando en el Estadio Banorte, el inmueble que durante décadas conocimos como el Estadio Azteca. Canelo explicó que durante el Mundial 2026 estuvo ahí apoyando a la selección mexicana como aficionado y que sintió una vibra muy especial. Incluso reveló que ya tuvo contacto con Emilio Azcárraga para hablar sobre la posibilidad de realizar una pelea en ese estadio. Todavía no sabe quién sería su último rival ni cuándo llegará esa pelea, pero Canelo calcula que podría disputar unas 4 o 5 peleas más antes de retirarse. Y el escenario que tiene en mente es el mismo donde Julio César Chávez hizo historia contra Greg Haugen en 1993. Ok, nos vamos con música de la banda MS y terminando esto te platico del boxeador de 58 años que falleció el día de ayer. Si te lo perdiste, aquí te tengo los detalles. Sigue escuchando La Mega.

Ok, ya el último de las cápsulas deportivas. No sin antes recordarte de que tengo este par de boletos para la lucha libre de la AEW, para que así disfrutes de este mega show con Thunder Rosa y más superestrellas de la AEW. ¿Quieres este par de boletos? Mira, que no se te pasen, manda mensaje por WhatsApp y tienes chance de ganar dos boletos, 513-686-8994. Vámonos con lo último de las cápsulas deportivas, y es que el mundo del boxeo mexicano está de luto, pues Jorge Kawagi Makari falleció ayer miércoles 30 de septiembre a los 58 años. Esta noticia fue confirmada por Manuel Velasco, quien recordó a Kawagi como amigo y compañero durante su etapa como diputado federal. Kawagi también tuvo una carrera profesional como boxeador. En 2003 conquistó el Campeonato Internacional de Peso Crucero del Consejo Mundial de Boxeo después de noquear a Alexei Osokin. Un año después ganó el Campeonato Latino de Peso Crucero del CMB al derrotar a Dwayne Swift. Su última pelea fue en 2015, cuando venció por nocaut técnico a Ramón Olivas. Kawagi terminó su carrera profesional con un récord de 12 victorias y ninguna derrota, con todas sus victorias por nocaut, de acuerdo con los registros citados por medios especializados. Además del boxeo, fue diputado federal y presidente del partido Nueva Alianza. Descanse en paz, Jorge Kawagi. Y ahí lo tienen, lo que debes saber el día de hoy. Estas fueron las cápsulas deportivas de la Mega, tan latina como tú.

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Hola, muy buenas tardes a ti escuchando La Mega Tan Latina. ¿Cómo tú? ¿Qué tal? ¿Cómo va tu día? Espero que estés súper requete, alegre, feliz, contento, contenta, disfrutando de lo que es este mejor día de la semana, jueves del recuerdo. Oye, no olvides de que pues hay oportunidad de llevarte a los mejores eventos, como lo que es la lucha libre este sábado día. Vamos a ver, este sábado día 3 de octubre en el Truist Arena, pues se llevará a cabo lo que es la lucha libre de la AEW, en el que tú y tu acompañante, bueno, en este caso para que compres tus boletos, ¿no? Para que, si es que no ganas en este momento tu par de boletos, pero tú podrás ir a lo que, para que vayan a disfrutar de lo que es a la Diva de México, la mera mera Thunder Rosa y más superestrellas de la AEW. En fin, lo que sí prometí es un par de boletos, dos boletos a una persona en esta hora. Así que pon atención porque le doy vuelta a la ruleta y esta persona se lleva sus dos boletos. Mucha suerte a quienes mandaron mensaje por WhatsApp. ¡Felicidades! Marta Sierra. Marta Sierra es quien se lleva este par de boletos. ¡Felicidades! Mira. ¡Qué emoción! Bueno, Marta, te llevas el par de boletos, te mando los detalles por el WhatsApp enseguida. ¡Felicidades!

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0: Oye, feliz mejor día de la semana, damas y caballeros. Hoy es Jueves del Recuerdo. Y claro, estamos empezando este nuevo mes de Halloween. Obviamente, pues el día de Halloween todavía falta, es el día 31, ¿no? Pero bueno, este mes ya se siente lo que es el otoño, lo que es el, todo lo que conlleve el terror, las calabazas, las películas, esas que nos ponen la piel de gallina, ¿no? O sea, hay de todo. Y bueno.
1: Uy, qué miedo. Mira cómo estoy temblando.
0: Número de teléfono para que te comuniques por WhatsApp. Quiero saber cómo va tu día, cómo va tu Jueves del Recuerdo. 513-686-8994. Y fíjate, te digo, o sea, ya se siente el otoño, aunque sí, el día de hoy pues continúa caliente. Después de algún después de algunos días menos calientes, regresó el calorcito. Pero bueno, ya lo que es el lo que es el día de mañana, baja una vez más la temperatura. El resto del día de hoy continuará parcialmente nublado, con la temperatura máxima en 90, mínima 71 grados. Creo que ya llegó a los 90, en fin, ahorita tenemos temperatura de 88. Mañana se esperan lluvias, se espera lluvia en el día con una temperatura máxima de 74, mínima 53. Y para el sábado, un día parcialmente nublado, una temperatura máxima de 71 grados. Fíjate que el fin de semana va a estar súper parcialmente nublado, temperaturas en los 70s, me fascina.

0: tan latina como tú en este mejor día de la semana, jueves del recuerdo, y por supuesto recordamos a artistas tal como al señor Agustín Ramírez de los Caminantes, en paz descanse, que pues recordemos que falleció a los 70 años. Esto fue en, ¿cuándo fue? Hace como 2 años, si no estoy mal, en 2022, 26 de octubre 2022, cuando falleció a los 70 años. En paz descanse Agustín Ramírez Sánchez, y lo recordamos a través de la música que escuchamos en días como hoy, que es jueves del recuerdo. Oye,
1: hey, ¿les gusta el chisme?
0: Ya estamos en la hora de las notas musicales, y aunque hay poco, pero sí hay que platicarte acerca de, empezando, Emiliano Aguilar, que ya sale a la luz. Él platica qué sucedió en cuanto a su hospitalización.

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2: Emiliano Aguilar reapareció en redes sociales para aclarar lo que había ocurrido después de circular un reporte sobre una supuesta hospitalización. Fíjate, el cantante explicó que no está hospitalizado, sino que sufrió un ataque de pánico en medio de varias situaciones personales que está enfrentando. A través de un mensaje, Emiliano reconoció que está lidiando con muchas cosas en este momento, pero dejó claro que sigue adelante y tratando de mantenerse fuerte. Debido a esta situación, también tuvo que cancelar un encuentro con sus fans que tenía programado. Fíjate, en las últimas semanas Emiliano también había estado en medio de la atención pública por la relación que mantiene con su hermana Ángela, además de la polémica que surgió alrededor de Gala Montes, quien posteriormente ofreció una disculpa por algunos de sus comentarios. Por ahora, Emiliano asegura que está concentrado en seguir adelante y enfrentar esta etapa. Bueno, vámonos con esto de Eden Muñoz y Cristian Castro. Te tengo algo del recuerdo de Conjunto Primavera. Después regreso platicando de Jesse y Joy, que viven un momento emotivo en su concierto en Chile. Pendiente a esto que te tengo en minutos aquí en La Mega, tan latina como tú.

Vámonos con esta otra nota musical de la mega, tan latina como tú. Continuando con eso de Jesse y Joy, que protagonizaron un momento muy emotivo durante su presentación en Santiago de Chile en medio de la nueva etapa que atraviesa el dúo. Fíjate, Joy Huerta se mostró visiblemente emocionada y reconoció ante el público que estos últimos días han sido extraños y difíciles, pero agradeció profundamente todo el cariño que han recibido de sus seguidores. Por su parte, Jesse recordó los comienzos del proyecto y cómo aquel sueño musical nació en casa, utilizando guitarras prestadas. El cantante destacó todo lo que han construido juntos a lo largo de más de 2 décadas y aseguró que nada podrá borrar esa historia. Recordemos que Jesse anunció recientemente una pausa dentro de Jesse y Joy para concentrarse en otros aspectos de su vida, mientras que Joy ha confirmado que continuará con su carrera y con los compromisos que ya tenían programados. Así que ese concierto en Chile terminó siendo mucho más que una presentación. Fue también un momento para agradecer a los fans por acompañarlos durante todos estos años. Muy bien, nos vamos con música de Karol G y Marco Antonio Solís y algo del Coyote y su banda. Hablando de Karol G, fíjate, para terminar las notas musicales del día, te voy a platicar acerca de que la cantante, la colombiana, hace historia con su tropitour aquí en este país. ¿De qué forma? Te lo platico en un momento más aquí en La Mega, tan latina como tú.

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Okidoki, vámonos ya con lo último de las notas musicales de la Mega, porque falta poco para que dé inicio el jalapeño de la Mega. Esto aquí en la 101.5, tan latina como tú. Bueno, vámonos con lo último de Karol G, que continúa haciendo historia con su gira Viajando por el Mundo Tropitour, que ya está dejando números impresionantes en este país. De acuerdo con Touring Data, los primeros 17 conciertos en estadios estadounidenses de la gira han generado alrededor de 160 millones de dólares. Uno de los momentos más importantes ocurrió en el MetLife Stadium, donde Karol G ofreció dos conciertos completamente vendidos. Entre ambas presentaciones, más de 103 mil personas asistieron al estadio, generando aproximadamente 25.3 millones de dólares en ingresos. Y la colombiana también continúa destacando en la lista, en las listas de popularidad. Fíjate, su canción Baby Wow llegó al número 6 del Billboard Hot 100, sumando otro logro a una etapa especialmente exitosa de su carrera. El Tropitour todavía tiene camino por recorrer, pero los números que ya consiguió muestran en el enorme alcance que está teniendo Karol G con esta nueva gira. Ahí lo tienes, pues con eso termino lo del día de hoy. Estas fueron las notas musicales de la Mega, tan latina como tú.

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0: sacudir esa pelusa. ¡Qué chulada! Jueves, primero de octubre. ¡Octubre! ¡Welcome! No nos sorprendas. No sorprendéis en octubre, por favor.
1: No. Pero yo estoy feliz porque ya llegan los atolitos, ya llega el pan de muerto, ya llegan las calabacitas en tacha, ya llega todo lo sabroso, todo lo delicioso. Y pues,
0: a ver, aguanta.
1: Ya estoy ansiosa yo.
0: Hola Magda, antes que nada.
1: Hola.
0: ¿Dijiste calabacitas en tacha?
1: Calabaza en tacha.
0: ¿Qué es eso? Las tachas no son unas pastillas que ponen a la gente bien loca y se van a la música electrónica.
1: ¿Será por eso que me gusta la calabaza en tacha? Bueno, mi mamá le decía calabaza en tacha a la calabaza que hacen en dulce, que lleva piloncillo, canelita, anís y cositas así. Y después, ya cuando no la servía, le echaba su lechita ahí mismo y ¡ay, qué rico! Súper delicioso.
0: Tacha.
1: Así decía mi mamá.
0: Tu mamá se inventó una palabra y ahora ya todo el mundo tiene...
1: Ya, pues claro, así pasa. Alguien inventó una palabra y ya al ratito ya se hizo como la queso.
0: Por favor, la queso.
1: Todo el mundo ya sabe que es la queso. Mi mamá la hizo en tacha. ¿Yo qué culpa tengo?
0: Ya imagino, Magda aventándose sus tachas ahí. Ya, no.
1: Feliz y contenta.
0: Bueno, llega el mes de octubre. Continuamos a la mitad del mes de la herencia hispana, que continúa hasta el día 15 de octubre. Una oportunidad para celebrar nuestras banderas, nuestra comida, nuestra cultura, nuestras tradiciones y compartirla aquí en los Estados Unidos. ¡Qué gusto! Gracias, octubre, por haber llegado. A mí, octubre, me inicié el mes de octubre con que dejé mi comida en la casa. Pero cuando una puerta se cierra, otra se abre. Y me fui a unos taquitos que están aquí bien cerquita y es bomba de bomba. Gracias, octubre, por haberse olvidado de mi lonche. Descubrí unos tacos ricos.
1: Qué gachito que eres. Me vienes a hablar de unos tacos bomba y no me invitas.
0: Bueno, esto fue para gente que sí trabaja temprano.
1: Oh my God.
0: Bueno, feliz tarde, gente chambeadora. Saludos a todos los de los food trucks, a todos los de las taquerías, a todos los restaurantes, a toda la gente que trabaja vendiendo por catálogo, que a veces no los saludamos. Para ti que estás trabajando en los sistemas de recolección de basura de la ciudad, muchas gracias por toda tu chamba. A la gente que trabaja en la carpintería, a la gente que trabaja los fontaneros. Ay, dicen que esos fontaneros, los plomeros, son bien hijos de la guayaba. Los fontaneros, sí, que se la pasan destapándole las coladeras a... ¡Ay! Pero bueno, saludos para ti.
1: Buen trabajo.
0: Que estás trabajando muy bien. Magda, aprueba eso.
1: Sí, claro.
0: Ah, tantas cosas que vamos a estar platicando el día de hoy. No te despegues. Regresamos con las tres cosas que tú tienes que saber el día de hoy. Ayer estábamos hablando acerca de esta mujer en Tennessee que fue la primera mujer en 200 años en ser condenada a la pena capital, pena de muerte. También el día de ayer hablábamos de que habían parado este proceso debido a que querían la defensa, los abogados habían encontrado que no se habían tomado unas cosas en su expediente y que lo habían frenado, pero resulta y resalta que nosotros dimos esta noticia ayer, donde habían frenado la inyección letal. En altas horas de la noche nos enteramos que le aplicaron no una, sino dos inyecciones letales y ella sobrevivió. Traemos los detalles de este rollo, así que no te despegues, es el jalapeño. En los tiempos de la revolución, cuando condenaban a alguien

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0: El día de hoy es jueves, finalmente se llegó el día. Magda la Reina, por cierto, el día de hoy es el Día Internacional del Café. Yo sé que hablamos de café hace un par de días, que es el Día Nacional. Hoy es el Día International del Coffee. Yes.
1: De haber sabido, me traería mis donitas para echarme otro cafecito.
0: Todo lo que tiene que ver este país, ¿verdad? Se está enajenando con hacernos engordar, que reviente el cinturón.
1: Sí.
0: Qué barbaridad. Bueno, vamos a darle a la información. El día de ayer estábamos informando el caso de una mujer que estaba por muchísimos años, 40 años pasó. ¿Cómo no sé? De muchísimos años tras...
1: 40 o 30, ¿no?
0: Tiene razón. En lo que le llaman el corredor de la muerte, que era esperando su ejecución, convirtiéndose en la primer mujer en 200 años en ser condenada a muerte en el estado de Tennessee. Krista Pike, ella había sido encontrada culpable de un terrible asesinato con mucha hazaña, con mucha alevosía, con algo muy, muy mal en la década de los 80s. Fue encontrada culpable y desde ese entonces tras las rejas. Bueno, el día de ayer se llegó este día en donde las cortinas de la Cámara de Ejecución de la Institución de Máxima Seguridad de River Bend en Nashville se abrieron con Krista Gayle Pike, quien estaba atada a una camilla. Se había informado en horas de la tarde que la ejecución había sido detenida. ¿Recuerdas, Magda? Y lo platicamos. Uh-huh. Sí, creo que a las 5 o 6 de la tarde. Lo platicamos de que había sido detenida, que porque los abogados habían encontrado algunas causas, algunos expedientes que no se habían tomado en cuenta en su caso, en donde iban a intentar detener la, pues, que se llevara a cabo la ejecución por medio de la inyección letal. Y eso lo platicamos y que se había pospuesto hasta nuevo aviso. Resulta y resalta que esto aparentemente sí tuvo algo de verdad, pero lo que realmente pasó es de que a ella sí la prepararon, sí la pusieron en la camilla, sí le dieron dos dosis, dos inyecciones de este líquido letal. ¡Qué cosa tan más terrible! Y resulta que no le hizo efecto, Magda.
1: O sea, dos veces. ¿No se supone que con una es suficiente?
0: Sí, se supone que con una es suficiente, pero con esta aquí le aplicaron dos y simplemente no. Pero es que imagínate, tantas cosas tan terribles. O sea, ayer habían dicho que se había detenido cuernos. O sea, sí se la aplicaron, le aplicaron una doble dosis, lo cual es terrible. Y mira, vamos a escuchar un poquito de lo que tienen que decir las autoridades precisamente con el caso.
2: WKRN, John did a great job of... Hi, I'm Tori Gessner, I work for WKRN. John did a great job of describing everything. I will say I've witnessed,
0: ahí están hablando,
2: I believe, five
0: en las noticias
2: executions in Tennessee. Nothing about today was normal.
0: Decían que de todas las últimas 5 ejecuciones en el estado de Tennessee, el día de hoy con esta ejecución no había habido nada normal. En donde estaban en la cámara de ejecuciones, estaban todos los medios ahí presentes, estaban esperando.
2: We could hear like a little crying and whimpering at times.
0: Alcanzaron a escuchar llantos, sollozos.
2: Yeah, she said her last words, which
0: ella dijo sus últimas palabras.
2: She kept them about herself. She mentioned her haters or
0: y en donde mencionó
2: and mentioned that she was looking forward to being free.
0: Que ella finalmente iba a ser libre y que se iba con mucho amor. Y todo lo que estaba pasando en ese entorno. Pero te imaginas, bueno, de lo último que se sabe, que es de lo último que se sabe el día de hoy, pues esta mujer aparentemente termina con un daño cerebral después de esto.
1: Pues cómo no, dos inyecciones, no se muere, le afectó el cerebro.
0: Imagínate nada más. Los abogados de Pike dijeron a la prensa asociada hace al menos una hora que no habían recibido información oficial completa sobre el estado de salud de la mujer. Lo que sí dijeron es de que ella estaba en un hospital con todas las medidas necesarias para preservar su vida. Okay, en donde también el día de ayer la reanimaron y dicen que es posible que haya sufrido una lesión cerebral. La investigación ahora está siendo ordenada por el gobernador y se debe determinar si el problema estuvo en el acceso venoso, en el medicamento o en ambos factores, o tal vez en alguna otra falla que no haya salido a la luz hasta este momento. ¿Cómo la ves?
1: Pues está difícil, o sea, una cosa es que te vayan vayan a terminar tu vida, ¿sí? Pero otra que te dejen vivir, pero así, es peor que estar preso, ¿no? O sea, qué feo.
0: Qué barbaridad. Feo. Vamos a ver qué es lo que sucede en esto. Lo comentábamos días antes diciendo, se va a dar el miércoles, en la primera en más de 200 años. Y de repente se llegó el día y siempre no, se canceló, se pospuso para después. Y unas horas después, ¡ah, caray! Nos dieron a tole con el dedo porque sí le pusieron no una, sino dos. O sea, qué barbaridad. Veamos qué es lo que sucede. Vamos avanzando con las tres cosas que tienes que saber el día de hoy. El embajador de Estados Unidos en México anuncia, ¿ok?, un gran logro y le entrega a México 20 fugitivos. El embajador de Estados Unidos en México, Ron Johnson, informó la entrega de 20 fugitivos a autoridades mexicanas como parte de la cooperación bilateral en materia de seguridad. Mediante redes sociales, el diplomático detalló que la entrega se suma a los más de 350 fugitivos devueltos a México desde el regreso de Donald Trump a la presidencia de Estados Unidos. El mandatario Johnson pues expuso que los detenidos son buscados por delitos graves, incluyendo vínculos con organizaciones narcoterroristas, homicidio, lavado de dinero, secuestro, tentativa de homicidio, agresión, robo, violencia, violencia doméstica, posesión de drogas y delitos relacionados con drogas peligrosas. Hay muchos tipos de casos, pero de esta manera también Estados Unidos está queriendo echarle la manita a México. Yo creo que muchos hemos encontrado o conocemos a alguien ahí en el pueblo, o todos hemos tenido una historia de, oye, el hijo de fulanita que desvivió a un paisano y se fue para el gabacho y ya nunca supieron de él, se peló. Yo creo que todos hemos escuchado a alguien de que alguien hizo un crimen allá en nuestro país o nuestros países y se peló, y hasta la familia le ayudó para pelarse y se vino a Estados Unidos, y acá como si nada. Bueno, ahora Estados Unidos también apoya a México a encontrar a estos fugitivos y repatriarlos.
1: Me gusta esa historia, me gustó.
0: Muy bien, bueno, y vamos avanzando con el cierre de las tres cosas que tú tienes que saber el día de hoy. Y ahí te va, esto te va a llamar la atención. El Pentágono incluye a Elon Musk, ¿ok? Elon Musk, el magnate, dueño de Tesla, dueño también de SpaceX, en el diseño de armas para el futuro, ¿ok? El secretario de Defensa de Estados Unidos anunció que Elon Musk va a participar en ayudar a diseñar armas y sistemas militares que el país va a necesitar para las guerras del futuro, como parte de una nueva iniciativa del Pentágono, y esto está llamando mucho la atención. Hay gente que está aplaudiendo esta acción y hay gente que está diciendo, oigan, ¿no podría ser un poquito peligroso poner las armas en manos de alguien que no forma parte del gobierno, en una empresa privada, en un... Imagínate, Magda.
1: Si así, muchas de la gente se está quejando de que porque las armas de Estados Unidos son las que están surtiendo a los de la maña, ahora imagínate si eso se hace privado, más.
0: Imagínate si la empresa o Elon Musk, la empresa de Elon Musk o Elon Musk pueden ayudar al desarrollo de armas futuristas, podrían también caer en manos no adecuadas. Hay gente que apoya la iniciativa, hay gente que no apoya esta iniciativa. Y más con lo que se ha hablado de Elon Musk en los días pasados con respecto a al desarrollo de la inteligencia artificial. Perdón. Ya no se llama inteligencia artificial, ahora se llama inteligencia de América. Ahora con la superinteligencia. Imagínate, si desarrollaran armas que fueran también de la mano con la superinteligencia, ¿te imaginas qué despelote se puede hacer.
1: Sí, hay cada que hay una guerrita, cada que hay, llegan estos tipos malvados a veces a los pueblos, hacen y deshacen. Ahora imagínate con super inteligencia en sus armas, no, hombre.
0: Imagínate.
1: En un 2x3 acaban con la humanidad.
0: En un, vamos a hacer un rayo láser que se ponga en la luna apuntando por acá. No lo sé, pero esto está abierto. Es una nueva presentación por parte del Pentágono. Y ahí se los dejamos de tarea. Ay, ay, ay. Qué barbaridad. ¡Oh! Vamos a regresar con el burro del día de hoy. A seguir pasando una rica tarde. Feliz jueves, familia. Toda la gente que anda chambeando. ¡Ánimo! ¡Oh!

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1: ¡El Burro del Día de hoy! Le toca el turno a un famoso cantante, productor musical, celebridad. Ha salido en películas y de todo un poco. Él se llama Sean Combs. ¿Lo conoces?
2: No me acuerdo.
1: Sean Combs.
2: Me suena el nombrecito, pero no me acuerdo.
1: Sean Combs, mejor conocido como el Puff. Puff Daddy. El Puff Daddy. Oh, ¿ya lo ubicas? Este cantante, productor, rapero, que fue encontrado culpable de formar parte de una red de tráfico, prostitución, trata de blancas, y pues lo están dejando ahí en la cárcel. Todavía el juicio va ahí avanzando. Pues mira, Puff Daddy, Sean Combs o P. Diddy, ¿no lo ubicas, Magda? Fue novio de Jennifer López.
2: Ya, sí.
1: Fue novio de la J-Lo, Magda haciendo carita así como de, bueno, este vato está en la cárcel, ¿estamos de acuerdo?
2: Completamente de acuerdo.
1: Bueno, este vato está en la cárcel y resulta y resalta que de repente se empezaron a ver videos de Puff Daddy dentro de la cárcel, fotos de Puff Daddy dentro de la cárcel. Se empezó a especular de que este vato estaba usando, estaba activo en las redes sociales con una cuenta falsa dentro de la cárcel y pues quedó al descubierto.
2: Porque se supone que eso está prohibido, ¿no?
1: Bueno, pues la vida de Puff Daddy tras las rejas parece muy diferente de la típica experiencia en la prisión. De acuerdo con los informes, varios presos que pasaron tiempo con él afirman que él le paga a otros presos por manejar sus tareas cotidianas, incluyendo hacer su cama, limpiar su baño, lavar su ropa. Un preso también le recibe un billete por darle masajes al estilo chino, y no sé si Yuki-Zuki o no Yuki-Zuki.
2: ¿Con final?
1: No sé si sea con final feliz o no, pero el informe dice que este dinero viene del exterior y se acredita a las cuentas de los reclusos que realizan estos servicios. Entonces, pues empezaron a investigar y ahora resulta de que sí, Puff Daddy ha tenido varios teléfonos, tiene acceso a redes sociales, está a gusto.
2: Feliz.
1: Compra pizza y compra comida diferente. Imagínate nada más esta cosa. Bueno, debido a que él mismo cometió esta indiscreción, porque todo eran habladurías, debido a que él mismo tomó fotos, tomó videos y ya salieron a la luz, pues Puff Daddy le acaba de caer la voladora y ya lo volvieron a mandar a la celda en solitario.
2: ¡Ándale! Se puso de pechito el hombre.
1: De pechito se puso el Puff Daddy. Imagínate nada más. Ahí, hazme un masaje. ¿Hoy qué se te antoja? Hoy se me antoja unos chicken nuggets. Ey, porque no pican chicken nuggets. Ey, ahí van sus chicken nuggets. ¿Te imaginas lo que el vato quería? Lo tenía.
2: Sí.
1: El burro del día de hoy es Puff Daddy. No me da gusto, pero no, la verdad que sí.
2: Se pasa.
1: Sí, le cayó la voladora. No, ¿qué es eso, vato? Maldita pobreza, dice, no, la culpa la tiene el dinero. Este vato hizo cosas muy feas. Lo que tienes que pagar, pero en serio.

0: Muy buenas tardes, mis queridos radioescuchas. El día de hoy, bueno, pues el día de hoy les tengo noticias. Tengo boletitos para las luchas. Ahora sí que sí, tú eres amante de la lucha libre. Tenemos un par de boletitos para las luchas aquí, cerquitita en... Ahí te va. Pon atención, porque si te quieres ganar dos boletos para este sábado 3 de octubre en Highland Heights, Kentucky, bueno, pues mándame tu WhatsApp, pero no todavía, sino hasta que te lo indique en la siguiente hora. Exactamente, la siguiente hora vamos a regalar un par de boletos para AEW Collision en el Trust Arena de Highland Heights.
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0: Me gusta, me encanta. Yo soy Oscar, ella es Magda, la reina de... Iba a ser la reina de la gordura, pero no. La reina de la engordadera. Es distinto. Es distinto. A Magda le gusta la engordadera. Decía, ahí estamos en octubre, tráiganme el champurrado y el
1: me encanta la engordadera.
0: Y todos los postres habidos y por haber. Entonces, ahí está. Ay, Magda. Si prendes el micrófono, te escuchamos mejor, ¿eh? Gracias.
1: Ay, dolor, ya me volviste a dar.
0: ¿Has probado, hablando de cosas así, has probado, a ver tú, familia, han probado con esta temporada el atole?
1: Claro.
0: ¿Han probado el atole de fresa?
1: Sí.
0: ¿El atole de guayaba?
1: Sí, el atole, delicioso.
0: ¿El atole de tamarindo?
1: Oh, sí.
0: ¿El atole de nalga?
1: Ah, ese no.
0: ¿No? ¿No quieres poner?
1: No, ese no.
0: ¿No se te antoja un atolito
1: así
0: de nalga?
1: Así déjalo, gracias.
0: Oye, vente a tomar un atolito de nalga. No.
1: No, gracias.
0: No, mejor con la boca, señor. Gracias. No. Es que ahorita que mencionas esto de que ya empezó la temporada del fresquecito y de los postrecitos y los tamales, uh-huh, y el atolito, ¿alguien ha probado el atole de nalga? Tíranos un WhatsApp. 614-297-1071. Quiero ver cuánta gente ha probado el atole de nalga. No voy a decir todavía
1: a
0: el atole de nalga. ¡Ay! Pues depende de quién lo haga. ¡Ay! Si es de Kim Kardashian. ¡Ay, Kim Kardashian! ¡Ay!
1: No, contigo no se puede.
0: ¿De quién se te antoja el atole de nalga, Magda?
1: No, a mí no se me antoja el atole de nalga.
0: No, bueno, ahorita ahí está el WhatsApp. Por favor, comenta el atole de nalga, ¿cómo está? Bueno, pasando a cosas serias, Moisés.

0: ¿qué nos tienes en Los Ángeles? Los Ángeles de Magda.
1: Hoy sí, yo le traigo en Los Ángeles un joven de 14 años que ama hornear y que usa su talento para ayudar.
0: Eso me gusta, me imagino que te identificas, vamos a conocerle también. Vamos a estar platicando de una chica que se está haciendo muy viral. Recuerdan, por ejemplo, ahí en nuestros pueblos, ¿verdad? Que viene la feria del pueblo, la feria de la ciudad, la feria del esto. ¡Oh! Ya viene la feria de la flor de calabaza. ¡Oh! La feria de la flor de cempasúchil. Y hacen la reina, ¿no? La reina de la flor de cempasúchil, la reina del esto. Pero bueno, eligieron a la señorita Lenguaje. La señorita Lenguaje, exactamente. Muy bien. Y esto, allá. La señorita Lenguaje.
1: ¿Qué crees que es la feria o qué?
0: Es una feria. Y esto fue en Honduras, allá en Olanchito. La señorita Lenguaje, ¿quién fue y por qué se hace viral el día de hoy? La que mejor habla lengua será. Ya lo platicamos. ¿Será? Y la conoceremos en breve. Vamos a cotorrear, vamos a pasarla bien. Es el jalapeño. Y ahí está el Watts, ¿eh? ¿Quién ha probado el atole de nalga? Sorpréndanme.

0: Esto le va a caer súper bien a los que son Team Messi. Vamos a hablar de Cristiano Ronaldo y qué fue lo que sucedió porque abandonó a la selección de Portugal. Los dejó. ¿Qué onda, Cristiano? ¿Qué fue lo que pasó? ¿Tú sabes qué pasó?
1: Yo quiero saber qué le hicieron. ¿Qué le hicieron? Porque, o sea, sé que se fue y que incluso se fue en su jet privado y toda la cosa, pero no sé qué fue lo que le hicieron para que él actuara de esa manera.
0: El histórico capitán portugués causó gran revuelo después de protagonizar un desencuentro con el nuevo director técnico de Portugal, Jorge Jesús. Jorge Jesús.
1: Ok.
0: Entonces, el día de ayer, Ronaldo abandonó el campamento de la selección previo al partido de la UEFA Nations League en contra de Dinamarca.

0: Y esto ocurrió poquito después de que Jesús revelara públicamente que planeaba dejarlo en el banquillo de los suplentes. ¿Ok?
1: Oh, oh.
0: A través de las redes sociales, Cristiano lanzó un mensaje afirmando que a su debido tiempo dirá la verdad sobre los motivos que causaron su salida. Y pues bueno, ante su salida de la convocatoria y las normas de la UEFA, la Federación Portuguesa de Fútbol asignaron de manera inmediata el número 7 a Rafael Leão. ¿Te imaginas? Le quitaron el número. Le quitaron el número. Siempre ha sido CR.
1: Y el 7, ¿no?
0: Y el 7, CR7, pues no más CR7.
1: Se pasaron.
0: Se pasaron de sí, qué onda, qué rollo con ese bimbollo. Pero bueno, vamos a ver qué es lo que hace Cristiano Ronaldo. Sí sorprende muchísimo lo sucedido. Sabemos de que no vimos despedirse del pasado mundial entre lágrimas, precisamente por eso. Porque yo creo que él sabía que ya no iba a estar más en un mundial. Sin embargo, siempre se dijo estar a la disposición de la selección de Portugal. Y ahora, con estos partidos, obviamente, hay todavía muchos encuentros que va a haber en estos próximos años que él todavía esté activo. Imagínate, él todavía quería formar parte de ahí. Cristiano siempre ha dado todo por su selección. Siempre lo dijo. Siempre y cuando me quieran y yo pueda, voy a estar para mi selección. Es de la gente que suba la camiseta, sí. Y que da gusto. Pero bueno.
1: Sí, y eso sí se me hizo bien raro, que saliera así.
0: Y sí, dicen que por allá, dicen que hubo una traición y que de repente se fue derechito al aeropuerto y en el aeropuerto llegaron a hincársele los directivos de la selección de Portugal. Por favor, Cristiano, no te vayas, no te vayas de esto, lo otro. Saben lo que pierden. Y obviamente, ajá, que Cristiano dijo, no, lo siento, muchas gracias, me voy. Y se fue, tomó su avión de vuelta a casa con su familia allá. Fue a Madrid, aparentemente. Entonces, vamos a ver qué pasa. ¿Será que este nuevo entrenador, viene haciendo su debut y su despedida tras hacerle fuchi a
1: el bicho? Imagínate. Se pasó.
0: Ah.

0: dime si estás lista.
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0: una polémica en México, en donde el teacher López Dóriga, quien era titular de la televisora y las noticias de la noche, entrevistó al primer actor Anthony Hopkins, ese mérito, el de El silencio de los inocentes, el del caníbal, y cuando lanzaban la película de El rito, El rito. Entonces, como todo un entrevistador internacional, la entrevista se hizo en inglés. Y López Dóriga, el teacher, se hizo muy popular con una frase cuando le dijo: ¡Why! ¡Why de rito! ¡Why de rito! ¡Why de rito! ¡Why de rito! Y hasta le hicieron canción. Bueno, esto me transporta 15 años después a el día de hoy, allá en Olanchito, Honduras, en donde se llevó a cabo un certamen de belleza, así como los hay los certámenes de belleza, la reina de las flores, la reina de la primavera, la reina de la flor de cempasúchil, la reina de... bueno, así, ¿no? Pues resulta y resalta, decayendo Olanchito, se dio a conocer esto, la señorita Lenguajes, Miss Language, la Miss Language. Las chicas tenían que demostrar no solamente su belleza, obviamente, porque se expone el talento, pero este, al ser la chica Lenguaje, las chicas de allá de Olanchito, que mejor tatachan, hablan, pican el inglés.
1: We are okay, the same question. We are going to say the number four.
0: Number four. Cuatro.
1: Why do you think studying English is important?
0: ¿Por qué crees que estudiar inglés es importante? Yes.
1: Okay. The same question. Why
0: misma pregunta.
1: Do you think studying English is very important?
0: Porque it's important to speak English para ir al colinguist.
1: And you? Yes. Okay. The jurors determinate who first.
0: Bueno,
1: teacher.
0: El Instituto San Martín de Coyoles Central Olanchito Lloro en Honduras celebró la elección de la chica Lenguaje.
1: What?
0: Un reconocimiento para las estudiantes que destaquen no solo por su belleza, sino por su inglés y su excelente dominio de el idioma. Thank you.
1: The present. Who has the present?
2: Tengo esperanza.
0: ¿De qué tienes esperanza, Magda la Reina?
2: De que algún día yo pueda ser la abuelita Lenguaje allá en Olanchito.
0: Deberían de lanzar el eso, ¿verdad?
2: Pues sí, mira, ya de señorita no.
0: No, eso sí. Te voy a decir. Échenle ganas. No dejes que tu acento o tu falta de a lo mejor del dominio del inglés te detenga. No lo dejes. Nosotros muchas veces no queremos hablar inglés porque nos da pena que se ríen de nosotros. Les da mucha pena. Hay veces que uno habla con personas americanas y piensa que se están riendo de uno o que se están burlando de uno. Pero tú da tu mejor esfuerzo porque tú estás intentando hablar en un idioma que no es el tuyo de nacimiento. Así que, señorita Olanchito o no, por favor, no permitas que te den para abajo. Tú dale, porque tú lo estás intentando y otros no.
2: Sí, exacto.
0: Así que
2: yo hasta les digo, pay attention, please. Yo sí, o sea, ponme atención porque no te lo vuelvo a repetir.
0: Me gusta eso para que...

0: principio de esta hora, Magda nos decía que le gustaba que ya estábamos hoy en el primero de octubre, porque ya viene el clima fresquecito y viene el champurrado, viene el atole, vienen las bebidas calientitas. Y salió entre la plática si habían probado ya el atole de diferentes sabores. Y yo le pregunté a Magda si había probado el atole de nalga. El atole de nalga. Magda está haciendo caras así como de...
1: No, es que no.
0: El atole de nalga. No se te antoja. Si no lo conoces, ¿cómo se va a te antojar?
1: Nada más de pensar en las nalgas.
0: Bueno. Y lancé la convocatoria a que nos mandaran mensajes en el WhatsApp si alguien había probado el atole de nalga. Y me encanta que no puedo decir nada serio. Porque yo puse... Okay. Pues les dije, ¿no? Les dije, ¿han probado el atole de nalga? Y me mandaron, acerca del atole de nalga, mande. Y luego me decían, danos más información. ¿Por qué no nos das los detalles? ¿Dónde lo vendes? O sea, ¿en serio? No me contesten así.
1: Quiere que le des detallones de el atole de nalga.
0: Quieren que les dé unos detallitos. No. Bueno, y es que el atole de nalga sí existe. El atole de nalga sí existe. Sí. Es una bebida muy tradicional, muy mexicana, que se consume en gran cantidad durante la época de frío, de lluvias. Y especialmente el atole de nalga es una de las joyas de la gastronomía veracruzana en México. Su preparación es muy frecuente encontrada en celebraciones, como lo mencionaba, el Día de Muertos. En la comunidad de Tolomé, allá el municipio de Paso de Ovejas, en el estado de Veracruz, elaboran el atole de nalga para recibir a los fieles difuntos. ¿Pero qué es el atole de nalga? Bueno, se dice atole en nalga porque cuando se consume frío está cuajado y al desmoldarlo tiene la forma de una nalga por el fondo circular en la olla de barro. De ahí el origen del peculiar nombre. Hay muchos sabores y posibilidades, pero este es muy particular porque es con la mazorca. ¿La mazorca de morada?
1: Uh-huh.
0: Ah, bueno, ahí está.
1: Fíjate, yo no lo sabía. Yo creo que por eso cuando fui a Veracruz me quedé sin alga. La usaron para hacer atole.
0: Pero bueno, entonces es esta la bebida tradicional y prehispánica de allá de Veracruz. Ya se los mencionaba, así que ahí está. No es albur, por favor. Eso no puede.
1: Órale.
0: Uno no puede hablar cosas serias porque empiezan con su mandé. Danos más información.
1: Es como un champurradito, me imagino, ¿no?
0: Ush. Ush!

0: Tito, de 14 años, allá en Maryland. Él, cuando tenía 9, descubrió su amor por la repostería, ya que su abuelita le dijo, hey, Malco, ven, ayúdame a preparar un pastelito. Y él quedó fascinado con la repostería. Entonces, empezó a aprender a hornear. Con el tiempo, le diagnosticaron una epilepsia severa y pues tuvo que quedarse a estudiar desde casita. Pero el encierro lo estaba medio matando, entonces se refugió en eso de hacer pasteles, hacer diferentes postres. Y luego se dio cuenta de un negocio que había ahí cerca con ese modelo de uno por uno. Ibas, comprabas un par de zapatos y te regalaban otro. Entonces él decidió poner su propio negocio, Michael's Desserts. Y por cada postre que él vendía, regala uno, ya sea a una persona con situación de calle o lo lleva a un refugio. Hasta la fecha, aproximadamente son 170 postres los que regala al mes. Y pues se convirtió en mi ángel porque nos ha demostrado que no necesitas ser un adulto, no necesitas tener mucho dinero o recursos ilimitados para poder ayudar. Lo único que necesitas es ver una necesidad, hacer algo al respecto con lo que tengas.
1: Eso es algo demasiado bonito. Así que si tú tienes esa oportunidad de ver a alguien que necesita ayuda y tú crees que puedas ayudar, sí se puede. No hay de ayuda demasiado pequeña. Muchas veces eso es lo que nos frena. ¿Qué puedo hacer yo si no puedo hacer más que esto? No existe ayuda demasiado pequeña. El ángel de Magda del día de hoy,
0: Michael Platt.

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0: Ya estamos iniciando una nueva hora del jalapeño en este día jueves, primero de octubre. ¡Qué rico! Gracias, octubre, por estar aquí. Yo soy Oscar, por supuesto. Marta la reina, como siempre, al pie de el cañón. Ya lo decíamos.
1: Aquí andamos.
0: Ahí andamos, ahí andamos. El día de hoy, dándole también la bienvenida a... mover el A. Bueno, él es Pedro de la Luz. Oh, ¿qué pasó?
2: Tardas mucho en presentarme. La gente está esperanzada a escuchar ya mi voz. Y sales con tu... Y sales con todas tus... ¡Saludos!
0: Ay, qué esperanza de quedarse sordos escuchando eso. Hombre.
2: A todos los taxistas, a todos los que van manejando el Uber, a todos los del servicio del transporte público, que por cierto, a menos los del transporte público grande, porque la otra vez que choqué, le choqué dos veces a un camión y me demandaron.
0: Oye, sí es cierto, ¿eh? ¿Cómo te fue esa vez?
2: No, pues me demandaron. Es que llegué Magda y le llegué por atrás a un camión de esos de transporte público para... Y le llegué y mole.
0: Sí.
2: Y luego los pasajeros que yo traía empezaron, ay, que no sé qué, que yo acá pues, voltando para todos lados y volví a soltar el freno y otra vez mole, le di dos veces.
0: Sí, y pues que no se lo dijeron a Pedro bien. A Pedro le dijeron, Estados Unidos es el país de las demandas, ahí con una demanda te haces millonario. Y luego dijeron, no hombre, si estás en un accidente con uno de esos del gobierno, uy, pues hay más billete. Pero lo que no le dijeron era que el camión tenía que pegarle a él,
2: ¿a
0: no
2: mí?
0: Él al camión, por favor.
2: Y la demanda tenía que ponerla yo, no el camión, pero bueno. Saludos como quiera esa señora, muy, muy amable, hasta eso sí me ayudó bastante. Me dijo, no, estás bien guapo, no te voy a hacer nada. Dije, está bien, señora. Saludos a usted. Sí me dijo. ¿Qué te ríes?
0: Ay, Pedro, ya... Suerte tuviste, ay.
2: Oye, es Magda, qué felina, qué gatúbela, qué mil.
0: Magda viene con un body que es un trajecito así pegado del cuello a los tobillos de leopardo. Muy bien.
2: Viene como chitara.
0: Ándale, de los Thundercats.
2: Ya después de todo el tiempo que pasó, ¿verdad? Porque en aquel tiempo estaba bien bonita la chitara, bien jovencita. Ahorita ya.
1: Sí, claro, o sea, también envejece la chitara. ¿Qué creías? ¿Que iba a ser eterna?
0: No. Yo cuando vi esa caricatura de los Thundercats y vi a chitara. Dejé mis canicas a un lado. Ay, cálmate, Chente.
2: Por botas de charro.
0: Bueno, feliz tardecita, Pedro de la Luz, primero de octubre, que es un gran inicio de mes para todos nosotros. El día de hoy es el Día Internacional de la Música. Y es que, si no lo sabías, la música tiene su idea. La música es la luz de la vida. Inspira, anima, une gente, te trae recuerdos. ¿Cuántos de nosotros no de repente escuchamos una rola y... ¡Ay, súbele, súbele! Porque te transporta a un momento especial de tu vida. Día, hoy, internacional de la música. Música que te hace llorar, música que te pone feliz... Si hubiera una sola canción que a ustedes los transporte a un lugar y a un momento en particular, ¿cuál sería?
1: Ok, yo voy primero.
0: Sí.
1: A mí me gusta Amarga Navidad porque me recuerda cuando estaba con mi mamá, cuando mi mamá estaba bien y estaba viva. Eso.
0: Esta es la canción que te... ¿A dónde te lleva la amarga
1: me lleva
0: Navidad?
1: A las calles de Comonfort, allá en La Lagunilla, con mi mamá, en casita, en familia, y mi mamá cantando esas canciones, y esos momentos que éramos felices, esa canción me lleva.

0: delinquir, se iban a celebrar.
1: Delinquir, oíste.
2: La gente debe tener mucho miedo de conocerme con para, todo lo que dices.
1: Para echar carrillas y alas correctamente, mendigo.
2: No, pero...
0: Qué bonito recuerdo, Maeda, sí. De tu mamá y la familia. ¡Pedro de la Luz! Día Internacional de la Música. Hay una canción que te lleve en particular a un momento, a un recuerdo.
1: Tú sabes que no, más que no recuerdo que la cantaba, la de si quieres verme bello, pero la original la cantaba una chava, una jovencita.
0: ¿Quién si habría quieres sido? Llorar. ¿Lisa López habría sido?
1: Parece, a ver, creo que era Lisa López.
0: Lisa López. ¿A dónde te lleva la canción de Lisa López?
1: Ándale. Mi mamá la escuchaba cuando se ponía a trapear y a lavar los trastes y nosotros ahí jugando en el patio, nomás nos gritaba, pero siempre escuchaba esa canción, no sé por qué le encantaba esa canción. Esa y otra canción de... Pero sí, esa es una de ellas también, que te transporta a la infancia, que andábamos ahí todos los hermanitos ahí en la casa, ensuciando el piso que mi mamá acababa de trapear, unos chanclazos que nos aventaba, pero siempre escuchaba esa canción, no sé
0: cuando
1: por qué.
0: Estaba esta canción, Pedro de la Luz, ¿papá todavía estaba en casa?
1: Sí.
0: ¿Será que... ya habría empezado así como que las cosillas ahí de pareja y por eso le pegaba más a tu mamá? ¿Alguna vez le preguntaste? ¿Le has preguntado?
1: Tal vez, ¿eh? Porque está sentimental esa canción. Está bonita, me gusta mucho. Está llegadora.
0: Día Internacional de la Música.
1: ¿A ti cuál te gusta?
2: ¿Y tú?
1: ¿A ti te gusta esta?
0: Nah, ¿qué pasó? Le digo, uno dice cosas bien y la gente empieza ahí con su... No.
1: Digo, que te gusta esta canción, digo. ¿También te gusta, no te gusta?
0: Se trata de... ¿Es la hora de hacer llorar a la gente o qué? Porque me pongo en plan de ponernos a llorar, nos ponemos a llorar. O sea, pero machín.
2: A ver, ¿cuál? Dinos cuál.
0: Ay, híjole, a mí me pegaba... Ahí les va. ¿Cuál será? A ver, espérame. ¿Cuál? Casi toda la música nos lleva. Es que hay de recuerdos bonitos, pero otras de recuerdos tristes. Y luego uno con estas canciones destapa su edad, no manchen ustedes. A ver quién recuerda. A ver quién recuerda esta.

0: ¿Quién es? ¿Chuponcito?
1: Es Cepillín. Ah. Ah, no, sí, sí es Chuponcito. Es,
0: ¿Chuponcito?
1: Es hace poquito, ahí.
0: Bueno. Es el compayazo, es el compayazo.
1: Ah, imagínate. Ya. Vamos sí, no, a poner, ya, hablemos en
0: ¿qué
1: serio.
0: ¿Qué canción tan cursi pusiste?
1: Hablemos en serio. Esta es la canción de Pedro de la Luz. Y que no diga que...

0: Andona llega con...
1: Y las chicas, entre más gritan, más me encuero. Aguas, aguas, aguas, ahí les va, ahí les va. ¡Hora, hijos! Aguas, agáchense porque voy a dar vuelta.
0: Ya, día internacional.
1: Aguas, aguas, agáchense. Sí,
0: hombre. Qué barbaridad. Bueno, hay de todo y para todos. Todos tenemos diferentes momentos acompañados de música, de las rancheras, las norteñas, la banda, los que les gusta el pop, el rock, de todo, en inglés, en español, en portugués. Día Internacional de la Música. Más adelantito, chicos, vamos a regresar con los consejos de la abuela el día de hoy, día jueves. Magda, ¿qué nos vas a tener?
2: Claro que sí, el día de hoy es jueves y los consejos de la abuela son de salud y belleza. Y bueno, pues les voy a recomendar que no tengan a sus pies en el olvido y les voy a decir cómo cuidar.
0: Ándele pues, vamos a darle una revisadita a los pies y también vamos a volver con un escándalo. Ventilan a Pablo Montero de mantenido.
2: ¿Ora?
0: La morra que le gastó miles y miles y miles y miles pa' que

se las gastara en el table. Ah, caray. ¡No! Pablo Montero, un vividor, dice ella. Nos lo va a platicar. Ya regresamos, viene el chisme, es el jalapeño. Feliz tarde.

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0: Bendiciones, gracias. Bendiciones, gracias. Bendiciones, gracias. Buenas noches, gracias.
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0: ¿Y a ti? ¿Te gusta el chisme?
1: No me gusta, a mí me gusta.
2: Bueno, a ti que te gusta el chisme y también te encanta, te pregunto, Pedro de la Luz, ¿por qué es famoso el cantante mexicano Pablo Montero? ¿Por sus canciones, por sus novelas o por sus chismes?
3: Por sus canciones no tiene muchas que digamos, uy, qué bruto, ¿verdad? Honestamente. las novelas, pues, protagonista creo que solamente fue una o dos veces, o sea que no. De chismes yo creo que nos ha dado más de qué tela cortar para poder llevar a cabo una sección de espectáculos digna como la que tenemos hoy.
2: ¡Ay, qué maravilla! ¿Cuál es el chisme que más te ha gustado de Pablo Montero?
3: Pues que siempre lo andan, pues es que él siempre ha tenido sus relaciones un poquito controversiales y por alguna razón, no sé por qué, no sé de qué vamos a hablar el día de hoy, tú lo tienes, pero la mayoría de las veces sale a peleado con alguna ex, siempre. Hey.
2: Ándale.
3: Un caballero no es lo que sé.
2: Caballero no es, fíjate, bueno, tiene muchos antecedentes polémicos Pablo Montero, ¿ok? La historia de chismes de Pablo Montero es más grande que la lista de sus éxitos musicales o sus novelas, así como lo decía Pedro de la Luz. Y arrastrando, por ejemplo, una influencer de nombre Elda María Gamiz afirmó que él, Pablo Montero, la violentó físicamente tras negarse a participar en un trío y no necesariamente un trío musical. Ok, esto lo dijo después de que estuvieran allá en su casa en Quintana Roo. Pablo Montero también ha hablado abiertamente en entrevistas como la pérdida de sus hermanos, lo llevó en su momento a caer en el abuso del alcohol, las drogas, etcétera. También tiene otro escándalo de haber forcejeado, golpeado a una muchacha. Muchas cosas, pero bueno. El día de hoy cae esta nueva polémica en donde precisamente nos hablan de cómo es él como pareja, de cómo es él en el aspecto económico. Y es más, vamos a escucharlo, porque ella se llama Elda María y revela cuál es su experiencia con el ídolo de Pedro de la Luz.
3: Ah, lo dije bien. Polainas.
2: No es tu ídolo.
1: No.
3: Pablo Polainas.
2: A ver, muchacha.
3: ¿Qué? ¿Para cuándo qué?
2: Habla, muchacha.
1: ¿No quiere?
2: No quiere hablar. Ahí viene la muchacha. A ver, escuchémosla con atención.
4: Nada. Un chicle. Los 200,000. De que no pagaba nada. Un chicle. Los 200,000 pesos, bebé.
3: Sí. Okay.
4: Sí, le pagué de que sus vicios son muchas cosas.
3: ¿Cómo
4: cuál? Y no, pues yo son andar de tables, estar con las niñas de los tables, las drogas, el alcohol. Y a mí ni me pagaba un chicle. O sea, yo decía, este es el peor porque ni un chicle me paga ni una coca. El peor de todos.
5: Ok, oye, ¿y lo podías etiquetar como un hombre mujeriego?
4: Sí, súper mujeriego. Muy mujeriego. O sea, puede estar contigo y chatear con la otra.
2: Oye.
4: Yo me enamoré de Pablo. Pero en el momento que dije, no, este es muy mujeriego. Este güey está conmigo y le escribe a tres más. ¿Qué me espera? La verdad es un ojo alegre, el Oscar.
5: Y lo hacía.
2: Ahora yo qué. ¿Cómo que? ¿Yo qué culpa tengo de tus broncas?
3: ¿Cómo se llama la morra?
2: Elda María.
3: Elda María, yo te doy para tus chicles.
2: Ay,
3: condona, chiquita.
2: Ay.
3: Deja al Pablo en paz y vente conmigo.
2: Tu coca en bolsa.
3: Coca en bolsa.
2: Ay.
3: Ay, chiquita.
2: Coca-Cola en bolsa.
1: De Doritos.
2: Coca-Cola. Ay. Te voy a dar tu gancito, va a haber gancitos. Pues sí, este es lo más reciente en el caso de Pablo Montero. Ella pues sale a decir cómo es, cómo es su experiencia. Dice, me enamoré y pues le empecé a mantener. 20,000 pesos, ¿qué estaríamos hablando? Dijo 20,000 pesos por ahí, ¿no?
3: 200,000 pesos.
2: 200,000, entonces, ¿qué serían? 10,000 dólares. 10,000 dólares ella le invertía, le daba para que se fuera al table, para que se pagara. Imagínate el nivel de enamoramiento que llegó a tener esta muchacha, que le estaba manteniendo el vicio, inclusive que se fuera a los privados ahí en los
6: con, este, otras, chicas,
2: con no. otras chicas, o sea, y los privados allá en México no son como los privados de acá. No, de acuerdo a lo que me platicó Pedro de la Luz, son muy diferentes.
3: Están más caros.
2: ¿Te imaginas? ¿Acá están más caros?
3: Allá. Hay un lugar, ahí en la frontera, en Tijuana, muy famoso, llamado, empieza con Hong y acaba con Kong.
2: Ah, es un restaurante de comida china, no, muy famoso, el Hong Kong.
3: No, es un lugar de
2: table.
3: Te cuesta el privado 50, con lo de 50 dólares, y en dólares, sí. Vato.
6: Órale, hey. ¿No te cobran en pesos allá en Tijuana?
2: No, dólares. No, ¿qué pasó?
3: Ahí en el lugar como el que te digo, que empieza con Hong y acaba con Kong.
2: Ajá.
3: Son 50 varos. La cerveza te cuesta como unos 200 pesos.
2: ¿Y allá en Aguascalienteslandia?
3: No, allá en Aguascalienteslandia, los negocios que tengo ahí establecidos, cobramos más barato. Ahí.
2: Y fiamos.
3: Es más, además. Y fiamos. Es más, nosotros le pagamos al cliente, porque las morras que tengo ahí trabajando nomás no cuajan.
2: Nomás no aguantan.
3: Nomás, oye, una tiene 82 años.
2: No.
3: Y la otra ni. Y mi vecina, que también me pidió chamba, dijo, ándale, bien, ándale, pues, doña, póngase ahí a bailar, ándale.
6: Pedrito, sí. Ahora que me jubile, ¿me vas a dar trabajo ahí?
3: Ay, no sé, Magda.
2: Les recomiendo, señoras de la tercera edad que quieran apuntarse para el emprendimiento de Pedro de la Luz, ganan más si no llevan dentadura.
3: Exactamente.
2: El que entendió, entendió. Pero bueno, ahí está el chisme de Pablo Montero, que lo salen a exponer por mujeriego, por vividor y porque no da pa' los chicles.
3: Qué marrón.
2: Sí. Y precoz, además. 8 segundos. Como en el reo.

0: abuela para platicarnos acerca de salud y belleza. Los secretos de la abuela el día de hoy, ¿por qué tus pies son importantes y por qué los tienes que cuidar? Adelante, abuela.
1: Mi abuela. Mi abuela.
2: A mí me da risa que me dices que soy tu abuela, despacito. Pero no.
3: Ya
2: no, no
3: la bichuela.
2: Olvidémonos de la abuela y vamos al consejo.
4: ¿Por qué Oscar está tan feo, abuelita?
0: Di por qué.
2: Oscar no es de mi familia y tú tampoco, así es que no puedo ser su abuelita y por eso están feos, porque no son de mi familia.
0: No, porque no llevamos
2: en mi familia pura cosa bonita.
4: Ay, qué bonito.
2: Bueno,
4: adelante.
2: ya vamos a hablar de esos dos trabajadores incansables que cargan con nuestro peso todo el día, todos los días, que son los piecitos. Los pies los traemos encerrados en zapatos, soportando caminatas, tacones, hasta calcetines olorosos y toda la cosa. Y luego queremos que estén suaves, bonitos y listos para presumir en sandalias. Y no, así no se puede. Si te duele el talón al levantarte, puedes tener problemas de salud, así como si se te hinchan los pies o los tobillos, y te recomiendo que no lo ignores. Si lo que sientes es ardor y uno de los pies nada más se te hincha, pues tienes que ir al doctor. Esto puede ser causado por presión, sobrecarga o otro tipo de problema que de verdad necesita atención. Pero sí, como es jueves de salud y belleza, bueno, pues también te voy a decir que si tienes estos síntomas, vayas al doctor. Pero si no, cuídalos también. Lávate los pies todos los días y sécalos muy bien, especialmente entre los dedos. Usa zapatos cómodos que te queden bien a tu tamaño. No compres zapatos que te aprieten, nada más porque están bonitos, ¿eh? El amor puede doler, pero los pies no tienen por qué
0: oler.
2: Ahora, tampoco. Pase crema para mantener la piel suave, pero evita, por favor, aplicarla entre los dedos. Y si tienes dureza, o sea, callitos, no te las cortes con cuchilla. Hay artículos para rebajar los callos. Y como te dije hace rato, si se te hinchan, es persistente que se te hinchen o que uno solo sea el que se hinche, pues ve a un doctor. Eso es todo.
4: Podólogo.
2: Exactamente.
4: Fíjate que sí tiene razón, Magda. Estaba yo en una noche bailando con una persona muy guapa, ella, unos taconzotes que traían, y sí, es cierto, yo se me pongo a pensar, oiga, mujeres, lo agradecemos de todo corazón, me cae que nos encantan los zapatos, pero también todo lo que sacrifican con sus pobres pies. Y a lo que ella responde, pues sí, la verdad, sí, es que sí son cansados, porque yo pensaba que no se cansaban, o sea, hay mujeres que dicen, no, a mí no me cansan los tacones, pero sí, ya me di cuenta que nomás fingen, ¿verdad? Entonces, es muy recomendable, mis queridos amigos, cuando tengan así una situación, tómenla, por favor, quítenle sus taconcitos, así, uno acá, luego otro acá, y hay que darle sus masajitos suavecitos.
2: Ay, Pedro.
4: Hay que consentirle los pies a las mujeres. ¡Ey! Y aquí y acá, así, bien bonito. ¿O no, Magda? ¿O estoy mal?
2: No.
4: Perdón, abuelita.
2: Yo no digo nada. Sí, que no me digas abuelita.
4: Mucho
2: sí,
4: pudor,
2: sí, abuelita. Eso es lo que tú haces para dar masaje, bueno. Muy bien.
4: Sí,
2: tú eres de los masajes con final feliz.
4: Y aparte, ¿a poco no les gusta así que les den su masaje en los pies a las damas? ¿A poco no?
2: Claro.
4: Ahí está. Uh-huh. Ese consejo se los paso al costo. El Oscar nomás se queda así como que
2: perfecto.
4: Vive, Oscar.
2: Es que no
4: vive.
2: Le gustan ese tipo de masajes.
0: Qué bonito.
2: Ay, Oscarito.
0: Ay, me gusta cómo interactúan ustedes.

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0: Estamos de regreso en el Jalapeño. El día de hoy, 1 de octubre. Muchas celebraciones, muchas cosas, mucho de todo. Aquí andamos Magda, Pedro de la Luz y su servilleta. Yo soy Oscar. Por cierto, Día Internacional del Café, Día Internacional del Sake. ¿Conocen el sake? ¿Les gusta el sake?
1: ¿Es la bebida japonesa?
0: La bebida japonesa, ándale, arroz fermentado, así como el tequila japonés. Día Internacional del Sake también es el día de hoy. Y lo mencionamos de nueva cuenta, Día Internacional de la Música, porque nuestra vida va ligada a canciones y hay música que nos regresa a recuerdos, a momentos, a lugares. La hora pasada preguntábamos, Pedro, Magda, ¿cuál es la canción que te lleva algún recuerdo? Y ahí nos dijeron un par de melodías, la de Amarga Navidad, ¿verdad? Que te recuerda a las,
1: A
0: las navidades con tu mamá. Pedro, que decía la canción de... ¿cómo se llamaba? Se me olvidó. La de... que te recordaba cuando tu mamá también estaba ya limpiando.
2: Si quieres verme llorar.
0: Si quieres verme llorar. Día Internacional de la Música. Otra canción que los llegue a algún momento o algún recuerdo, pero ya no para chillar. Algún otro momento, otro recuerdo. Algún momento, otro recuerdo. Arranco yo. Arranco yo en lo que piensen.
3: Cuando vivía en Chicago.
0: Cuando me subí al camión de Querétaro a Tlacote. Y sonaba a todo volumen la banda Toro.
1: ¡Oh!
0: ¡Qué bonito! Eso está re bonito. Eso bonito recuerdo.
1: Me gusta.
0: Ahí en el camión. ¡Oh! ¡Qué todo dar! Y hasta me acuerdo porque de repente subían señoras ahí en Santa Rosa, no Santa Rosa, en Santa María Magdalena, subían señoras ahí y de repente decían, mijo, ¿no quiere una gordita? Una cosa así, no, no traigo cash, no se preocupe, no le estoy vendiendo, se la quiero regalar, ah, bueno, gracias, pues más me gustaba, muy bien,
1: claro.
0: ¿Qué canción te lleva a un momento en particular?
2: ¿A mí?
0: Día Internacional de la Música.
2: A mí, la de Palabras Tristes de los Jonas.
0: No.
2: Sí.
0: No, que quedamos que estaba... no queríamos llorar más.
2: No. Estaba chida. Esa me recuerda cuando yo iba a la escuela. Me gustaba. La ponían todas las mañanas en la. ¿Qué? ¿Cuál era? La Superestelar WA.
0: No.
2: Dos de las mañanas. Y siempre ponían esa. Yo creo que el programador no le daba flojera. Y siempre a las 7 salía esa canción. Y es que yo sabía que pues me tenía que salir de la casa y pues me iba contento.
0: A lo mejor era la hora de que la morra que dejó al programador se subía al camión. Y se la ponía para que
2: tal vez
0: supiera cómo sufría.
2: Pero era muy seguido que esa canción sonaba. Y decía yo, pues ya casi es hora de irme. Ya irme caminando para la escuela, pues. Está bonito.
3: Que la nieve.
0: Día Internacional de la Música. Canciones que te llevan de inmediato, en un abrir y cerrar de ojos, en un tronar de dedos, a un recuerdo en particular.
1: Nunca te olvidaré de Enrique Iglesias.
0: Hoy.
1: Sí.
0: ¿A dónde te lleva Magdalena Reina? ¿Fue la de tu vals de tu boda?
1: No, fue en Alemania. Mis vacaciones de Alemania.
0: Ush, o sea,
2: ¿me entiendes, va?
0: O sea, buenísima onda cuando fuimos para Alemania. O sea,
2: la colonia Alemania.
0: Así, sí, la colonia.
1: Esa colonia, sí. La calle.
0: La calle Alemania.
1: Es que esa la llevaba en un CD. Y era el CD, era la única música que escuchaba en español. Todo lo demás era en alemán. Así es de que pues la ponía una y otra vez el disquito. Y me acuerdo de esos días.
0: ¿Por qué quieres llorar?
1: ¿Cuál llorar?
0: Esta era la
1: me la pasé de lujo.
0: Esta fue la de la honeymoon en Alemania.
1: Exactamente.
0: La que usaban de fondo. Uy. Ponla en loop. Pon la que se repita. Día Internacional de la Música. Todos tenemos recuerdos buenos, no tan buenos, o simplemente lugares especiales donde una sola canción nos transporta. Muchas veces escuchar una canción te lleva ahí y puedes verlo como si estuvieras presente, con colores, inclusive hasta con olores.
1: Aromas,
0: y con
1: sí.
0: detalles. ¡Ay! ¡Ay! ¡Ay, los aromas, Pedro de la Luz! ¡Ay! Los aromas, ay.
1: Son tus perfumes, mujer.
0: Bueno, más adelantito llega el rincón de Pedro de la Luz, donde siempre aprendemos cosas fantásticas. ¿Nos puede dar un adelanto, maestro, de qué es lo que tenemos?
2: Claro que sí, yo te la adelanto toda.
0: ¡Ay!

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0: Llega el momento de irnos con las noticias locas del día de hoy.
1: Loco. Yo les voy a hablar de este hombre, el cual pidió por favor que no diéramos su nombre. Y está, es una historia algo loca, pero yo siento que un poquito más triste, ya que este hombre lo dejó la mujer y realmente le estaba destrozado, y en el intento de recuperar a esta mujer adoptó un gatito.
0: Es Pedro de la Luz.
1: Creía vehementemente que ya con el gatito iba a hablarle a la mujer y mira, ya tenemos un gatito, ándale, acércate esto y lo otro, y sí, él estaba muy feliz pensando que eso iba a ser suficiente para que su esposa regresara. Lamentablemente, este gato tenía otros planes.
0: Chale.
1: Ya que en el momento que pudo salir a la calle, lo dejó por los vecinos.
0: Oye, wow, qué barbaridad. Lamento mucho tu caso, Pedro. Lo siento, ni el gato se quedó contigo. ¡Es Pedro!
2: Somos el perro, el gato y yo.
0: No, ya nada más el perro y tú. Y el gato.
1: Exacto, porque el gato se fue con los vecinos. Qué lo abandonó. Lo abandonó.
0: Qué triste.
2: Muchachos.
0: Noticias locas.
1: Locas.
2: Locas. Muchachos, les voy a platicar la historia de una mujer que desapareció por 42 días. ¿Dónde creen que estaba?
0: En el cinco letras.
2: No.
0: En trabajando overtime. Ay, viejo. Estoy overtime. No. ¿En el la cárcel?
2: No.
0: Ok.
2: Déjenles cuento mejor, porque me van a matar mi nota después. Tienen la costumbre. 42 días, la policía, familiares, los voluntarios, los vecinos buscaban desesperadamente a una mujer que había desaparecido sin dejar rastro. Habían revisado que las calles, que los hospitales, distintos lugares de la zona, que los tables, nada, nada. Incluso interrogaron a las personas más cercanas hacia ella, desatando así pues una búsqueda muy importante. 42 días. Nadie podía imaginar dónde estaba, mis queridos amigos. La respuesta estaba mucho más cerca de lo que todos ustedes con sus cabecitas locas están pensando. La mujer, 42 días perdida, se encontraba en su propia casa, en su propio domicilio. Así es, día tras día la búsqueda continuaba sin resultados, cuando las autoridades no encontraban ninguna pista que perteneciera ni saber dónde se encontraba esta morra. Fue hasta 42 días después que ocurrió algo completamente inesperado. Durante una nueva inspección en la vivienda, los investigadores escucharon un ruido proveniente de una zona que prácticamente había sido pues desapercibida, lo que era un pedacito del ático. Bueno, pues se acercaron y entonces ocurrió lo imposible. La encontraron con vida a esta señora.
0: No.
2: Estaba débil, desorientada y apenas podía explicar lo que había sucedido. Muchísima gente se preguntaba cómo era posible que no podía, pues nadie dar con su paradero. Y resulta que la morra le pasó algo en su mente, de buenas a primeras, porque todos aseguraban que ella estaba una persona completamente normal y que ella simplemente escuchó voces y fue a esconderse a ese pedacito de su lugar. ¿Qué les parece, muchachos?
0: No manches. El problema de salud mental y todo eso está bien canijo, ¿eh? Le puede pegar, ¿sí?, a cualquier persona. Hay que cuidarse, hay que hablar, hay mucha gente que de repente se desorienta. Hay otras cosas que tienen que ver con el químico, de los químicos de nuestro cerebro, Pedro.
2: Sí. Y bueno, pues, esta pobre señora, obviamente, recibió su atención médica y pues ya está bajo observación. Pero imagínate nada más el miedo que ella sentía.
0: Claro.
2: 42 días. Los doctores piensan que estuvo sobreviviendo comiendo heces de los animalitos que están en el ático.
0: Sí, lo que fuera necesario, sí, sí.
2: Exacto. Pero bueno, afortunadamente está bien, pero ya está en tratamiento la señora.
0: Noticias locas, sorprendentes y de esas que dan susto. Y hablando de los problemas de salud mental y de los químicos de la cabeza y del cerebro, hay muchas veces, Magda, Pedro, cosas que nosotros no entendemos. A veces que le decimos, por ejemplo, es muy común en los matrimonios, ¡ay, vieja, usted está loca! ¡Ay, sí! ¿Cómo cambias de opinión? Acabas de decir que no y ahora dices que sí. Muchas veces hay muchas enfermedades, en hombres también, hombres, mujeres, bipolaridad, diferentes tipos de rasgos narcisistas. Hay muchas cosas que no tenemos la culpa nosotros, sino que es nuestro cerebro. Quiero que pongan atención. Les voy a poner primero un audio de un vato. Quiero que lo escuchen. Pongan atención y al final me dicen qué es lo que notaron. Si tuvo sentido o no.
3: Que de verdad crean en mí, crean. A las personas que de verdad crean en mí, crean en Jesucristo, pueden venir aquí a mi casa a tocar. No me manden nada de comida, no, neta. Pregúntenme dónde pueden vivir, de verdad, porque sí es Cristo, pero Cristo no solamente nos alimentó de alimento espiritual, sino de casas, de comida, de todo, de alimento. Todos los que me estén viendo, de verdad, tienen que meterse aquí a una de estas casas de la zona de Puebla, Cholula, Anexas, México, Canadá, Perú, varias.
2: ¿Este compa?
3: Guatemala, Honduras, Venezuela, Inglaterra,
4: mira.
3: Montevideo, España. Ok, hasta ahorita por el momento.
0: ¿Qué fue lo que alcanzaron a entender de lo que nos dijo este compita?
2: Que fumó de la buena.
0: ¿Que fumó de la buena? O sea, no estaba como que no tenía sentido lo que decía, ¿verdad?
1: Sí, completamente. Ahora sí, una cosa nada que ver con la otra.
0: ¿Verdad? Como que no hilaba. Y lo junto con la noticia de Pedro, porque justamente después de grabar este video donde hablaba de Jesucristo y de lo que se necesitaba y del bien y de esto y lo otro, este cuate que estamos nosotros aquí escuchando, se llama Ángel, es un instructor de fitness, grabó este mensaje instantes antes, ¿okay?, a atacar a su familia, y él desvivió a su mamá, desvivió a su papá y a su hermano lo dejó malherido. ¡Qué rollo, ¿no?
1: Eso pasa, bueno, no sé, ¿verdad? Pero eso pasa cuando ellos tienen cositas en la cabeza. O sea, que están sufriendo alucinaciones en muchas de las veces.
0: ¿Sí?
1: He sabido de personas que empiezan a alucinar que los están atacando. No reconocen a sus familiares o sus amistades y los atacan pensando que son depredadores.
0: Y esto no tuvo que ver nada de que fumó de la buena o que andaba marihuana o drogado, no. Ángel, ahí en San Pedro Cholula, Puebla, atacó brutalmente a sus papás, les arrancó la vida a su mamá, a su papá, a su hermano lo dejó muy mal herido. Y tras ser detenido por las autoridades, trascendió que él estaba pasando un delirio místico. Delirio místico. Donde él, cuando llegó la autoridad, les dio la bienvenida. Bienvenidos, hermanos míos. Yo soy el elegido de Dios. Cuando llegaron a arrestarlo. Imagínate nada más. Ahí te lo voy dejando para pensar. Da cosita, da miedito. ¡Noticias locas!
1: ¡Locas!
2: ¡Locas!
0: Que te dan cuscús.

0: No, de cariño, los saludamos como siempre. Gracias por estar escuchando esta sección en este subprograma, el mejor de todas las tardes, El Jalapeño, donde Oscar se sienta como en casa. Pásale, Oscar, bienvenido.
1: Gracias por lo que me toca.
0: Mi querida Magda, ¿qué ole? ¿Qué haciendo por tus rumbos?
2: Aquí nada más visitando.
0: Ah, bueno, pues pásale ya.
2: Gracias.
0: Amigos, el día de hoy les traigo un tema que tal vez a uno que otro le va a raspar el mueble. Me atrae la pareja de mi amigo y ella también me busca. Ok, perfecto, continuamos. Vamos a comenzar, mis queridos amigos, diciéndoles que sentir una atracción por alguien que ya tiene pareja, que ya está en una relación, sentir atracción por este tipo de gente, incluso con la pareja de un amigo, esto no es algo que uno siempre pueda controlar, ¿verdad? Lo que sí puedes controlar es qué haces con esa atracción. El problema se vuelve más complejo, amigos, cuando parece que la otra persona también muestra interés en ti. En ese momento ya no se trata solamente de una fantasía o de una atracción pasajera. Empiezan a aparecer decisiones que pueden afectar a tres personas y una amistad. Pero es aquí donde conviene que te hagas algunas preguntas. Antes de actuar, ¿vale la pena distinguir entre atracción y deseo de comenzar algo? Por ejemplo, puedes preguntarte, ¿me gusta realmente ella o me atrae precisamente porque es prohibida? ¿Qué pasaría con mi amistad si mi amigo se entera? ¿Estoy dispuesto a perder esa amistad de tantos años por interactuar, por intentar una relación con su pareja? ¿Ella estará insatisfecha con su relación o simplemente disfruta de la atención? Amigos, un consejo importante. Esto no significa que tengas que negar lo que sientes. Puedes reconocer internamente que te atrae y parece que existe cierta química, pero mantener una frontera que sea clara. Evita especialmente los mensajes secretos o conversaciones íntimas. Evita todo eso, no busques problemas. Encuentros a escondidas, eso no se va a ver nada bien. Evita también cuando llegas a saludar a la pareja de tu amigo, los besos o el contacto físico. Si es que te gusta la pareja, estamos hablando, no quieras saludar a otras personas de beso. Hablar mal de tu amigo para acercarte a ella, eso no es de hombres, amigos, ¿eh? No lo hagan. Conviértete en su confidente romántico mientras continúa con él, eso tampoco es muy buena idea. Que digamos, si ella realmente quiere estar contigo, primero debe resolver honestamente su relación, la relación que lleva con tu amigo. Después podría existir una conversación diferente. Pero dices, oye Pedro, es que ella está insiste. Pues hay que decirle algo sencillo. Podrías decirle algo como, también siento atracción por ti, pero eres la pareja de mi amigo y no quiero hacer algo a escondidas. Si algún día de estos tú te encuentras soltera y los dos seguimos sintiendo lo mismo, ahí hablamos. Esto, amigos, es una respuesta que reconoce que lo que sientes sin entrar en una relación secreta. Ahora, ¿deberías contárselos, amigo? ¿Lo harías tú? No necesariamente. Hay una diferencia entre que alguien te atraiga y que haya ocurrido algo entre ustedes. Pero si solamente tienes sentimientos y ella te está dando señales ambiguas, primero puedes poner tus límites. Aleja la situación, aléjate de esa situación inmediatamente. Si ya hubo mensajes íntimos, besos, encuentros secretos o algo que tú sabes y solamente ella sabe, bueno, pues esto merece una consideración más seria sobre la honestidad con tu amigo y cada quien a su criterio. En conclusión, mis queridos amigos, la parte difícil de esta situación no es decidir si ella te gusta. Probablemente ya sabes que sí, si te gusta. La verdadera decisión es qué tipo de persona quieres ser frente a esta atracción. ¿Qué tipo de persona quieres ser tú hacia tu amigo? ¿Qué tipo de persona vas a ser tú también con esta persona que te atrae? Puedes sentir deseo sin actuar inmediatamente, y si ella realmente está interesada en ti, poner estos límites que ahora no necesariamente elimina esa posibilidad en el futuro. Puedes decirle, ¿sabes qué? La mera neta, sí, me atraes, pero tenemos una relación que no podemos traicionar. Amigos, cuídense mucho, quiéranse un resto, pónganse aquello y disfruten de la vida, porque la vida solamente hay una. Y una, hay que vivirla.
1: Y la mitad de uno es el ombligo.
2: Sí.
0: Sin palabras, la culpa la tengo yo.
1: Aquí levantándole el rating, maestro, como siempre.
0: Uy, hijo.

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Fui lavaplatos, mesero y cocinero, peón y albañil, ayudante de mecánica, un mil usos cualquiera.

cuando llegamos a la dirección, me dijo que lo esperara y corrió a buscarla. Después de unos minutos, aquel león que llevaba yo de pasajero regresó convertido en el más pequeño ratón y me dijo:

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0: yo sí soy virgen, ¿eh? Con el Brian era de noche y pues no veía nada. Sentí, sí sentí, pero no vi. Entonces, como no vi, yo sigo siendo virgen.
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